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0: Son las 6.

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3: Muy buenas tardes, mi nombre es Hugo Aranda Tamayo y le presento la información más importante.
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4: Esta noche esperamos una temperatura de 20 grados centígrados. Para el día de mañana, el cielo estará mayormente despejado. Se presentarán vientos del noreste de hasta 15 kilómetros por hora. La máxima esperada será de 32 grados, mientras que la mínima será de 22.
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3: La Fiscalía General de Justicia de Nuevo León informó que ya fue identificado el presunto autor material del homicidio de Juan Carlos García, ocurrido el pasado 13 de abril en la zona de Arboleda, en San Pedro. El fiscal general Javier Flores Saldívar reveló que actualmente existe una orden de aprehensión pendiente de ejecutarse contra Carlos N., señalado como el presunto responsable directo del ataque armado. Un hombre fue detenido en flagrancia por elementos de la policía de Monterrey, luego de presuntamente ingresar a un negocio de telefonía y apoderarse de 47 celulares en el centro de la ciudad. La captura de Rigoberto, de 27 años, ocurrió en el exterior de un establecimiento ubicado en el cruce de las calles 5 de Mayo y Escobedo. El secretario de Administración, Marcelo Segovia, recorrió el barrio antiguo para supervisar los avances del proyecto Barrio Bonito, una estrategia de rehabilitación integral que busca transformar el centro histórico de Monterrey rumbo al Mundial 2026. Durante el recorrido participaron titulares de distintas dependencias municipales, quienes han trabajado de forma coordinada en acciones de mejoramiento urbano y recuperación de espacios públicos.
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3: El secretario de Seguridad y Protección Ciudadana, Omar García Harfuch, informó que de septiembre de 2024 a mayo de 2026 disminuyó 49% el promedio diario de homicidio doloso en el país. La Secretaría de Seguridad y Protección Ciudadana informó que el gobernador con licencia de Sinaloa, Rubén Rocha Moya, no cuenta con una notificación roja emitida por la Organización Internacional de Policía Criminal, luego de versiones difundidas sobre una presunta orden en su contra. El presidente de la Confederación Nacional de Organizaciones Ganadera, Homero García de la Yata, llamó a no satanizar el consumo de leche de vaca y advirtió que México aún mantiene un déficit en la producción de lácteo.
2: 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Al momento.
3: Al menos 223 muertes sospechosas se han registrado por la epidemia de ébola declarada el pasado 15 de mayo en el este de la República Democrática del Congo, informó la Organización Mundial de la Salud. El presidente de Estados Unidos, Donald Trump, descartó la posibilidad de cerrar un acuerdo con Irán que permita a la República Islámica ejercer control alguno sobre el Estrecho de Hormuz.
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5: En el béisbol de las Grandes Ligas, el pitcher zurdo dominicano de Filadelfia, Christopher Sánchez, amplió su racha de entradas sin permitir carrera a 41 entradas 2 tercios el miércoles para establecer así un récord de la franquicia de los Phillies. Esto al superar al miembro del Salón de la Fama, Glover Cleveland Alexander, que obtuvo una racha de 41 entradas sin permitir carreras, pero en 1911. Al final de cuentas, el equipo ganó 3-0 ante los Padres de San Diego. Para Enfoque al Momento, Ramiro Palomo Zavala.
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4: Dana sorprendió a sus seguidores al anunciar oficialmente Dana Visions, la serie, un nuevo reality show que mostrará el lado más íntimo, vulnerable y creativo de su vida personal y profesional. La artista reveló el proyecto a través de un tráiler sorpresa publicado en sus redes sociales, donde adelantó que esta producción permitirá conocerla sin filtros, todo lo que ha vivido durante la construcción de su nueva etapa musical. ¿Querían ver más? Esto es todo, fue lo que escribió. El reality documenta el proceso detrás de su próximo álbum, Lucid Dreams, incluyendo la producción de nuevas canciones, las grabaciones en estudio y las presiones que enfrenta dentro de la industria musical. Además, abordará el cambio artístico que Dana ha experimentado en esta nueva etapa. El estreno está programado para el próximo 31 de mayo a las 4 de la tarde, hora de México, y podrá verse de manera gratuita en el canal oficial de YouTube de Dana. Para Enfoque al Momento, Dinora Ríos.
3: Estas son las noticias más importantes. Mi nombre es Hugo Aranda Tamayo. Que tenga una excelente noche.
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6: ¿Qué tal, amigos que están en sintonía de Génesis 98.1? Los saluda su servidor y amigo Rogelio Verónico. Gracias por estar esta noche con nosotros. Los invitamos a que nos puedan enviar un mensaje, algún comentario en nuestro WhatsApp 81-23-87-3156. Gracias a la gente que también nos sigue en nuestras redes sociales. Nos pueden buscar como Línea Médica MX. Estamos en Facebook, Instagram y también en TikTok. Estamos comenzando esta charla con el doctor Gilberto Arévalo Martínez, médico veterinario zootecnista, que viene a comentar esta noche el tema "Las mascotas ayudan en la salud mental". Doctor, ¿cómo está? Buenas noches.
7: Hola, ¿qué tal? Buenas noches. Bueno, de antemano, el siguiente tema es a título personal, sí, ¿no? Desde mi perspectiva, sí, de lo mucho poco que he leído sobre la parte de la salud en el humano que beneficia una mascota. En realidad, pues la mascota no solo es que te mueva la cola o te ronronee el gatito, ¿verdad? O sea, puede cambiarte la salud física y la salud emocional. Simplemente los que ya tenemos mascota, ¿cuántas veces no hemos llegado a la casa estresados, cansados, tristes o alegres? Y la primer persona que está ahí en la puerta es tu mascota. Sí, ni los hijos, ni la señora, no. La mascota es quien está ahí, y si es el primero que se entera que ya llegaste y que te reciban a la casa de una manera alegre, uh-huh, bueno, pues siempre es agradable, ¿no? Entonces, de antemano, pues ya ahí, ahora sí que palomita para la mascota, ¿no? Cierto. Porque siempre está alegre, siempre está disponible. Ahora, con todos esos matices que te cuento, que llegas de la calle a tu casa, pues puedes tener depresión, ansiedad, estrés, lo va a bajar, ayudan a bajar el nivel de cortisol. Y fomentan algo muy interesante, que es la oxitocina, el apego hacia las mascotas. Por eso, cuando los tutores pierden una mascota, ya sea en la clínica veterinaria o en cualquier lado, siempre es un... Bueno, no siempre, pero suele ser algo frustrante. Y a veces no comprenden que nadie lo mató a la mascota. Simplemente las circunstancias de la edad, de lo que es la enfermedad, culminan con la vida de la mascota, y muchos no saben manejar esa frustración y quieren culpar al veterinario, agreden al veterinario, incluso han matado veterinarios por esa frustración. Okay. Pues porque hay una conexión de oxitocina muy fuerte con las mascotas, porque pues está siempre para ti. Entonces, cada vez que cargas a la mascota, que la abrazas, que juegas, que hablas con la mascota, haces un apego muy, muy fuerte, muy emocional, que efectivamente puede ser bastante benéfico. Claro que todos los extremos son malos, porque en algún punto vamos a presumir por lo que tú quieras que la mascota no esté, independientemente de la razón que tú quieras. Hay personas que se deprimen, uh-huh, al grado de tener que ir a psiquiatra, ¿sí? Al grado de quererse suicidar, ¿sí? Entonces se oye muy extremo, pero son cosas que he visto. No me las han platicado, he visto en la parte de, uh-huh, pues de estos años de trabajo, en las que se vuelve muy ríspida la situación cuando no está la mascota, justamente porque se vuelve a veces un apego muy, muy grande, ¿verdad? Pero en general, el simple hecho de que te bajen el cortisol, que te saquen una sonrisa, aunque estés enojado, triste, deprimido, lo que sea, te van a mejorar el estado de ánimo, sí, o te van a sacar la ansiedad, o vas a sentirte mejor, eso te lo aseguro, es más, te lo firmo. Ahora, son mascotas, en el caso de los perros, porque el gato no es tanto como tal, pero es un compañero en el cual te puedes ver incluso obligado a tener que sacarlo a caminar, y eso te beneficia.
6: Cierto.
7: Al tener que, lo tengo que sacar aunque no quiera, porque a la mascota la tengo que sacar a pasear, porque ya estoy encerrado todo el día, necesita también desestresarse, 15, 20 minutos, y por supuesto que esa parte física, pues es benéfica para el individuo, ¿verdad? Para la persona. Ahora, la mascota se puede volver un centro de atención familiar. En el caso de las mascotas, no sé, cumpleaños la mascota, bueno, se hace, juntan la familia, le hacen su pastelito, le cantan las mañanitas, y si bien la mascota no lo entiende, en algún punto la familia se reúne. Actualmente, las parejas que tienen familia suelen tener ya un hijo nada más, y ese hijo no tiene hermanos. Entonces, la mascota se vuelve su hermano, la mascota se vuelve su compañero, la mascota se vuelve su confidente, y bueno, y se gana la familia. Entonces, se vuelve parte del núcleo familiar. ¿Es benéfico? Sí, siempre y cuando no sea algo extremo, ¿verdad? Como lo que te mencionaba hace rato. Entonces, creo que hay muchos beneficios en la salud mental, en la parte de la empatía principalmente, que creo que cada vez es menos la que hay, la tolerancia que hay que tener, porque el joven, el niño, tiene que entender que la mascota no sabe lo que está sucediendo y le tiene que tener tolerancia, porque a lo mejor agarró o rompió algo o se hizo pipí donde no debía, pero la mascota no sabe que está mal hecho. Entonces hay que tener esa paciencia, decir, a ver, vamos a enseñarlo que haga pipí, popó fuera, o que no debe hacer esto, no debe hacer lo otro, pero requiere de que la persona también empiece a tener empatía y paciencia, y eso moldea lo que son actos cívicos de la persona. Sí, entonces, que si una mascota es benéfica para la sociedad o para el ser humano, por supuesto, claro que le veo muchos beneficios. Simplemente el tener un compañero de vida es saludable, sí, es bastante bueno. Entonces, no pierdan la oportunidad de brindarle esa experiencia de vida a sus hijos con una mascota. Creo que es un buen consejo. En la clínica tenemos muy claro que la mascota se vuelve parte de la familia y que la familia tiene un grado de felicidad gracias a esa mascota. Sí, entonces, ¿cómo podemos brindarle esa parte de felicidad en la familia? Bueno, una de las cosas que tienes que tener para que tu mascota se vuelva realmente un compañero de vida y no un problema, es la medicina preventiva. Sí, dentro de la responsabilidad del beneficio, del bienestar que nos va a brindar la mascota como un compañero de vida, también tenemos la responsabilidad de brindarle una calidad de vida adecuada. Sí, hace días platicamos del caso de un gato, de una fractura de columna que no le daban la atención médica por N razones, y bueno, pues eso no es el plan a seguir cuando tú decidiste adoptar, adquirir una mascota, tener una mascota, por lo que entonces implica que la felicidad no solamente son los momentos de alegría, sino estar en las buenas y en las malas con la mascota, darle su medicina preventiva, enseñar a la mascota a cuidar, más bien, a que no genere accidentes, a que no rompa cosas, a que haga pipí popó donde debe, y también hay la opción de que busquen un entrenador canino. Nosotros los podemos recomendar a uno, si así es el caso, no para que aviente maromas, sino para que tenga un comportamiento saludable. Y bueno, yo les sugiero, les recomiendo, les propongo que si no has tenido mascotas, date la oportunidad de tener una. La verdad es que es una experiencia increíble. Sí, es creo que es el mejor consejo que te puedo dar.
6: Cierto. Y lo mencionaba, Doc, tener una mascota es una excelente experiencia de vida que es inigualable. Le agradezco bastante. Tiene página web, redes sociales, Doc, y también un número de contacto.
7: Sí, claro. El teléfono directo es 8183-395404 y 8126-221965 vía WhatsApp. Y nos encuentran en el Facebook de Hospital Veterinario El Colmillo.
6: Así es. Vamos a repetir estos números de contacto: 8183-395404, el teléfono directo, y el WhatsApp 8126273965. Doc, gracias.
7: Hasta luego.
6: Gracias, y vamos a un corte.
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6: Estamos retornando a Línea Médica gracias a la gente que está enviando preguntas a través de nuestro WhatsApp 81-23-87-3156. Estamos muy atentos a sus comentarios. Estamos comenzando esta charla con el doctor Gustavo Garza, dermatología, es su área médica, que viene a comentar esta noche el tema, ¿por qué no funciona mi tratamiento dermatológico? Doc, ¿cómo está? Buenas noches.
8: Hola, Rogelio. Buenas noches. Gracias por la invitación nuevamente.
6: Y bueno, esta pregunta, Doc, ¿por qué no funciona el tratamiento dermatológico? ¿Cuáles son las causas?
8: Si nos pasa en la consulta, muchas veces ya el paciente dice, oye, por ejemplo, en ejemplo acné, nos dicen, es que ya fui con 2, 3, 4, 5 dermatólogos y no se me quite el acné. Mm. Revisamos y veo, oye, es que realmente el tratamiento no está mal. Muchas veces vemos que no estamos tomando el tiempo suficiente, ¿cierto?, la constancia que debe de ser, o cambiamos de un tratamiento rápidamente. Hay muchos problemas en dermatología que van a requerir algo de tiempo, sobre todo cuestiones un poquito más crónicas, de este ejemplo acné, porque es algo frecuente, o porque quizás el paciente, cuando les exponemos los tratamientos que deben ser, quieren empezar por lo más tranquilo, cierto, cuando realmente requiere un tratamiento un poquito más fuerte. Entonces, obviamente, un tratamiento para un acné leve nos va a ser muy poco para un acné severo. Cuando, por ejemplo, tratamos temas de alopecia, o sea, la caída del cabello en hombres, por ejemplo, para que veamos un resultado, van a pasar 3, idealmente 6 meses,
6: okay,
8: para que realmente vemos un cambio. Entonces, el tratamiento, si el paciente lleva 3 meses y dice, oye, es que vio que no hay cambio, ya lo quieren abandonar y se pierde. O, por ejemplo, oye, ya mejoré un poquito y lo abandonan y otra vez vamos hacia atrás. Entonces, en dermatología, como la piel tiene un recambio relativamente lento, aunque digamos que rápido, pero 21 o 28 hace el recambio. De aquí que yo veo que ya pasaron varios ciclos, la piel va mejorando, realmente vamos a ver cambios a meses. Lo mismo cuando usamos las rutinas de skincare, decimos, no vas a ver un cambio de, cierto, forma inmediata. Vamos a ver quizás algunos cambios, que hace el globo va mejor, pero las arrugas, manchas, nos van a llevar tiempo. Cuando, por ejemplo, tratamos manchas de sol, el sol, ese fue el sol de años, no fue el sol de un solo día, que llevó a ese resultado, y por lo mismo vamos a hacer el resultado de forma paulatina. Es como si alguien subió de peso, no subió de peso en un mes.
6: En una semana.
8: En una semana. Entonces fueron durante algunos años. Entonces, cuando alguien quiere bajar de peso, igual tomará algo de tiempo. Lo mismo va a ser en piel. O sea, para lograr un resultado bueno, a veces va a llevar un poquito más de tiempo. Por ejemplo, ahora estamos viendo mucho acné en los adultos, cuando antes era un tema más raro.
6: Sí, claro.
8: Entonces, también desde lo que van a tener en rutina, no es lo mismo el que está yendo al colegio, sí, al que está yendo a trabajar, sus niveles de estrés, lo que lo está provocando. Entonces, nos ha pasado que hay quienes en la edad adulta llegan a tener acné y dicen, oye, tú de joven se me quitó, me está regresando, estoy volviendo a usar lo que usaba antes y ya no me funciona. Entonces, ya es diferente, aunque ambos puedan ser acné, a veces hay algo que está cambiando. Entonces, tenemos que volver a adaptar el tratamiento.
6: ¿Influye, Doc, entonces el estrés, lo que consume este paciente, vitaminas, todo esto influye?
8: Vitaminas, por ejemplo, sí nos pasa mucho uh-huh. los pacientes que van al gimnasio, están tomando algunos suplementos, complejo B, y eso nos puede favorecer lo que es una reacción acnéfica. Entonces, claro. Sí, eso influye. La dieta es un tema algo controversial, pero hemos encontrado cada vez más peso en que hay comidas, la comida chatarra, sí. que puede generar el acné, los lácteos, entonces todo esto es contribuye un poco al acné.
6: Porque el complejo B, Doc, contribuye mucho a la aparición del acné.
8: Es una de las cosas que vemos frecuentemente uh-huh. en la consulta. Este, digamos, se va depositando en la piel y va generando una reacción inflamatoria que claro. semeja al acné. Uh-huh. Por eso decimos es una reacción acneiforme, porque se parece al acné, pero como tal no lo es. Entonces, ahí incluso podemos usar algunos tratamientos como el acné y otros que no usamos en el acné, algunos desinflamatorios, en lo que, digamos, tu cuerpo termina claro. de eliminar el complejo B. También tengo la experiencia que algunos pacientes que empezaron con la reacción acneiforme por el complejo B, como que los empujó a, ahora sabes qué, sí. y sí traes acné como tal ahora. Entonces, y no lo tenían previamente. Entonces, ahí batallamos un poco en que ahora que vamos a tener que dar un tratamiento por un buen tiempo para no solo la reacción, sino el acné que se desarrolló.
6: Doc, láser, cremas, quizás fármacos, jabones, ¿cómo se determina qué producto ofrecerle a este paciente?
8: Habrá que primero ver su tipo de piel uh-huh. para ver los vehículos. Por ejemplo, los que tienen pieles grasosas o los que tienen dermatitis seborreica, sí. tratamos de evitar algunas cremas. Preferimos algo más suave como fluidos, geles, por lo mismo. Si alguien tiene la piel más reseca, solemos preferir cremas, pastas, algo un poquito más hidratante. Uh-huh. Entonces, depender del tipo de piel, la edad también va haciendo esos cambios. Por ejemplo, es más común que de joven tengamos la piel más grasosa.
6: Claro.
8: De adulto suele resecarse más. Entonces, por eso no es lo mismo una rutina que vamos a dejar un joven que de adulto. Por eso en algún momento, si yo ya tengo una rutina establecida, con el tiempo debería ir cambiando. No es algo rápido, como te digo, tenemos que ser constantes con los cuidados, pero eventualmente si yo lo que usaba a los 20 años, no va a ser lo mismo que para los 30, 40 o más adelante.
6: Y hay algo que sí funciona, Doc, acudir con el especialista y también el protector solar.
8: Así es, vayan con su dermatólogo, sí. el protector solar, ante la duda de qué tengo que hacer, el protector solar siempre es nuestro primer caballito de batalla para el envejecimiento, uh-huh. para las manchas, para prevenir el cáncer. Entonces, claro. el protector solar es una de las cosas más importantes para los dermatólogos.
6: Doc, le agradezco bastante esta visita y tiene página web para que la gente se informe más de estos temas, redes sociales y también, Doc, un número de contacto.
8: Claro que sí, Rogelio. Mi página es drgustavogarza.com. Repito, drgustavogarza.com. Y el teléfono de contacto es el 81-31-17-6907.
6: Dermatología es el área médica del doctor Gustavo Garza, que le agradecemos bastante que nos acompañe esta noche. Y repito, el número de contacto, 81-31-17-6907. Repito este número, 81-31-17-6907. Doc, gracias.
8: Rogelio, gracias por invitarme. Buenas noches.
6: Buenas noches y vamos a un corte. Bienvenidos a nuestra sección de cuidado y belleza. Hoy tenemos al doctor José González, especialista en medicina estética, para hablarnos de los bioestimuladores. Doctor, ¿qué son los bioestimuladores?
9: Excelente pregunta. Los bioestimuladores son sustancias que aplicamos en la piel para estimular la producción natural de colágeno. No rellenan como los fillers tradicionales, sino que ayudan a que tu cuerpo produzca el mismo colágeno y mejore con firmeza tu calidad de piel.
6: O sea, lo que es un rejuvenecimiento más natural.
9: Exactamente. Trabajamos con la capacidad natural del organismo. Con el paso del tiempo perdemos colágeno y eso nos provoca flacidez y líneas de expresión. Los bioestimuladores activan esa producción para lograr los resultados progresivos y armónicos que obviamente siempre deben de ser valorados por un médico certificado. Es un procedimiento seguro cuando se realiza de la manera más correcta y con una evaluación personalizada.
6: Excelente, Doc. ¿Dónde los pueden localizar?
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6: Doctor, gracias por acompañarnos.
9: Gracias a ti.
6: En un momento, retornamos.
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6: Ya regresamos a Línea Médica, gracias a la gente que sigue en sintonía. Enviamos un gran saludo a toda la gente que nos está enviando preguntas a través de nuestras redes sociales. Nos pueden buscar en Facebook, Instagram y TikTok como Línea Médica MX. Ya comenzamos esta plática con la doctora Roxana López Zamarrón, especialista en reumatología, que viene a comentar esta noche el tema fibromialgia. El me duele todo y no sé por qué. Tiene nombre, doctora.
10: Así es, hola, buenas noches, ¿cómo estás, Roger? Gracias por la invitación nuevamente y ahora vamos a hablar de un tema muy común,

0: dolencia, ¿qué lo caracteriza? Aquí es un dolor que no se ve, pero se siente. Es un dolor que solamente la persona que lo está teniendo te lo sabe describir. Fuera de ahí, a veces, inclusive el mismo entorno del paciente, que es lo que lo hace todavía más difícil, no es objetivo. Se les puede decir al paciente, es que estás estresado, es que no es cierto, es que todos tus estudios salen bien, y todavía eso le da mayor impacto al paciente para que siga desarrollando todavía más dolor.
1: Entorno, ¿influye el emocional entonces?
0: Así es. Fíjate que la fibromialgia va mucho de la mano con la salud emocional y el estrés, que ahorita es algo súper particular, porque ya es uno de los medios que nosotros hay que tener en cuenta dentro y parte del tratamiento.
1: Uh-huh. Me duele todo, es el título. ¿Y realmente duele todo?
0: Así es. Y el paciente llega y te dice, es que me duele hasta la punta del pelo. O es que me duele cuando me abrazan. Es que me duele hasta el roce de las sábanas. No puedo dormir porque la ropa interior me molesta. Y ahí es cuando debemos de empezar a buscar este tipo de enfermedades. Fíjate que de acuerdo a estudios, lo que se ha visto un componente, pues son componentes hormonales precisamente. También en cuanto a precisamente fibromialgia, que te comentaba, va de la mano con un estrés emocional, cargas de trabajo uh-huh. excesivas, sí. un proceso o un duelo para el paciente que haya vivido. Y pues también, tú sabes, las mujeres somos un poquito más aprensivas en ese sentido, no todo es totalidad, pero pues parte de eso y de lo que se ha estudiado tiene que ver. Y digo, no es lo único, porque también a nivel molecular, orgánico y científico, se conoce ya que precisamente uh-huh. es un descontrol a nivel del sistema nervioso central. Entonces sí hay algo objetivo, pero ya cuando el paciente lo manifiesta es muy difícil precisamente para el entorno porque no es tan objetivo para los demás, los que estamos del otro lado. Pero este descontrol del sistema nervioso es como si precisamente, como si una radio estuviera a un volumen 2, volumen 3, con esa frecuencia. Ahora, si nosotros le ponemos un volumen 10, vivir con un volumen 10 siempre, no se puede, y es ahí cuando el paciente se queda atorado a ese nivel y es muy difícil modular el dolor.
1: La semana pasada la gente nos estuvo preguntando si las enfermedades reumáticas tienen un estudio para diagnosticar las mismas.
0: Generalmente, la mayoría de las enfermedades reumatológicas, el diagnóstico es clínico.
1: Okay.
0: ¿Qué quiere decir? Yo me baso, uno, en el perfil del paciente, manifestaciones, signos, síntomas, y en base a mi sospecha diagnóstica, yo pido un perfil, ya sea perfil de anticuerpos uh-huh. o algún estudio que me hable de manera directa o indirecta, ya sea confirmar o descartar lo que estoy sospechando. Pero lo ideal es pedir estudios de manera dirigida, es decir, a lo que yo estoy sospechando de manera clínica.
1: ¿Es difícil mandar este padecimiento a remisión, doctora?
0: Sí, sí es uno de sus padecimientos difíciles precisamente porque es tratar de modular el dolor. Y esta modulación del dolor cambia entre paciente y paciente. Es lo que hace todavía más difícil el tratamiento y que el paciente pueda volver a tener un estilo de vida, una calidad de vida sin dolor. No es imposible, uh-huh. es difícil, sí se puede llegar siempre y cuando se haga un buen diagnóstico y nos apoyamos mucho con un equipo multidisciplinario, precisamente con especialistas como neurólogos, psiquiatras, dependiendo de cómo se vaya desarrollando el padecimiento en los pacientes.
1: Un buen diagnóstico, tratamiento, pero también el paciente tiene que hacer cambios en hábitos.
0: Así es, va de la mano. Hábitos casi siempre en los que se recomienda en los pacientes con fibromialgia es higiene del sueño, higiene postural, ejercicio aeróbico y salud emocional. Es por eso el equipo multidisciplinario.
1: Que seguramente en el futuro estaremos platicando, doctora, de cómo influye el sueño, obvio también lo emocional, que lo estamos platicando, pero también ciertos hábitos.
0: Así es, en general. Y pues también los que se pueden modificar y no modificar. Es decir, lo que uno ya tiene como los genes, el sobrepeso, la obesidad, tabaquismo, alcohol. Entonces todo va de la mano.
1: Doctora, le agradezco bastante por esta conversación. Y bueno, para la gente que quiere más información, la puede buscar en diferentes números de contacto y también tiene redes sociales.
0: Así es, en Facebook estamos como doctora Roxana Lisbeth López de Reumatología, en Instagram drarox.anas y el teléfono directo

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1: Vamos a repetir estos números de contacto: 81-311-59-573. Doctora, gracias.
0: Gracias a ti, Roger.
1: Y gracias a toda la gente que estuvo en sintonía del programa Línea Médica. Nos escuchamos el día de mañana.
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0: Son las 8:27 grados.

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0: Son las 9:25 grados.

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0: 10, 2, 25 grados.

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1: Hola, hola, bienvenidos a un episodio más de Ya Oíste. Yo soy Génesis Sainez Silva, su conductora el día de hoy. Y hoy vamos a hablar sobre un tema que poco se habla, pero que viven muchísimos hombres, que es la ginecomastia. Y para eso nos acompaña el día de hoy el doctor Manuel Alejandro Catalán Ruiz. Así que, doctor, pues le doy la bienvenida. Este es su espacio, con toda la confianza, para hablar sobre este tema tan, pues, poco común.
4: Muchas gracias, Génesis. Estoy muy contento y agradecido por la invitación. En efecto, es un tema bastante interesante, poco conocido, pero muy frecuente en los motivos de consulta en los niños adolescentes. Entonces, va a estar muy, muy, muy buena la plática y yo encantado de estar aquí contigo platicando.
1: Pues muchas gracias, y sí, definitivamente creo que es una, para empezar, la palabra, le decía, ¿cómo se pronuncia? Ginecomastia.
4: Sí, exacto, ginecomastia,
1: ok.
4: Es un poquito complicado, pero vamos a empezar, ¿te parece?, por definir ginecomastia.
1: Me encantaría.
4: Mira, ginecomastia básicamente es el crecimiento de la glándula mamaria en los hombres, ¿sale? Es una proliferación de este tejido mamario y que básicamente puede ser uni o bilateral, ¿ok?
1: Ok.
4: ¿Por qué en los hombres? Porque pues en las mujeres ya sabemos que es la glándula mamaria, básicamente el pecho, pero los hombres no debería de desarrollarse. Por eso, claro, se denomina, o el término es ginecomastia en los hombres. Es un motivo frecuente de consulta en los adolescentes y esto tiene que ver por la fisiología. Hay diferentes tipos de ginecomastia. Hay una ginecomastia fisiológica y una ginecomastia pues patológica, que no debería de ocurrir.
1: Okay.
4: Entonces, existen tres picos donde se puede presentar esto, y una ginecomastia neonatal, es decir, ocurre en los bebitos, y esto, wow, es estimulado por los estrógenos y progestágenos maternos en útero, es decir, a través de la placenta pasan estas hormonas y estimulan unos receptores que se encuentran en la glándula mamaria, por lo que en los primeros meses de vida los bebitos podrían tener un crecimiento de su pecho que se denomina como botón mamario.
1: Okay.
4: Eso es algo transitorio, va a desaparecer una vez que hay una caída de este estímulo hormonal cuando nacen, y no se resuelve sin ningún problema.
1: Okay.
4: Hay un segundo pico, que es la ginecomastia puberal, y básicamente ocurre en la etapa entre los 10 y los 14 años en los niños, ¿ok? Esto es estimulado porque una vez que empieza la pubertad de los niños, hay un incremento de los estrógenos, que también se producen en los hombres, también producimos estrógenos, que pueden sensibilizar los receptores también de la glándula. A medida que vamos avanzando en edad los hombres y nuestros niveles de testosterona se incrementan en su pico más alto, que llegan a ser hasta 30 veces mayor, es cuando se resuelve esta parte de la ginecomastia puberal. Es decir, también es algo transitorio, pero toma más tiempo, alrededor de 1 a 3 años más o menos.
1: Pero no es algo definitivo, o sea,
4: tiene
1: que quitar.
4: Exactamente.
1: ¿Cómo saber que realmente pues es ginecomastia o no es por a lo mejor incremento de peso, por obesidad, o en dado caso es realmente algo malo?
4: Sí, eso que mencionas, Génesis, es muy importante. La ginecomastia puberal se presenta entre el 60 y el 90% de los adolescentes. Y lo primero va a ser definir si es ginecomastia o es algo que se llama como pseudo ginecomastia, que básicamente sería un incremento en el tejido adiposo, lipomastia, okay, o adipomastia. Esto es por, bueno, a lo mejor las personas tienen un exceso de peso, el área del pecho tiende a concentrar mayor cantidad de tejido adiposo y da una apariencia como si fuera un crecimiento mamario.
1: Claro.
4: Entonces, por eso es muy importante la exploración. Los síntomas que presentan los niños por los que llegan a consulta, en caso de que sea una ginecomastia, el primer dato es un aumento de volumen. Se
1: aparecen
4: una bolita, la bolita tiende a estar indurada, es una bolita indurada que ocurre por debajo de la areola y el pezón y les produce dolor. Es un dolor de tipo punzante, es intermitente, pero eso es lo que les llama la atención. En algunas ocasiones el mismo cambio de ropa, el roce de la ropa,
1: les molesta.
4: Les molesta, exactamente. Entonces le dicen a sus mamás las mamás no las llevan a la consulta y entonces se preocupan porque dicen qué es lo que está pasando. Entonces puede ser una bolita solo en un lado del pecho, a veces es de los dos lados, y entonces es justamente donde se tiene que discernir. La adipomastia no se palpa indurada, la bolita realmente no está por debajo de la areola del pezón, sino que es una distribución más generalizada, digamos que es un crecimiento del pechito como más homogéneo,
1: okay.
4: El tejido se palpa laxo y no produce dolor, que serían dos o tres datos clínicos que diferenciarían a una ginecomastia de una adipomastia. Pero también algo que les llama la atención es que puede haber una asimetría, es decir, perdón, puede ser de un solo lado, y eso les llama la atención porque dicen, me creció la bolita de un solo lado, y generalmente cuando es adipomastia es bilateral, es generalmente es como simétrico,
1: okay.
4: Y eso es algo también muy característico que se puede referir a la madre para que lo lleve al médico. Entonces esto es muy importante porque para los niños les genera mucha inseguridad,
1: sí.
4: El hecho de que empiecen con un crecimiento del pecho siendo niños, se vuelve objeto de bullying en las escuelas.
1: Exacto.
4: Y genera, incluso los limita en algunas partes de su vida. Tengo pacientes que han dejado de hacer actividad física, por ejemplo van a natación y no les gusta ya practicarla porque hay que quitarse la playera y sienten que su pecho tiene un aspecto que para ellos no es agradable, no es algo que sea normal, y dejan de hacer actividad física, dejan de ir, y entonces esto es muy importante también por cuestiones pues psicosociales para los niños, poderlos informar para poderlos tratar y orientar adecuadamente.
1: No, y en esa edad es muy importante porque creo que es donde de ahí pues son jóvenes, son adolescentes, la pubertad, lo que hablábamos hace ratito, que un simple comentario que a lo mejor para nosotros es exacto, un simple comentario para ellos no. Entonces eso marca y decíamos, tal vez la ginecomastia no puede ser tan grave a nivel físico, pero sí en la parte como psicológica. Y que le, o sea, siente inseguridad de su cuerpo, que le dé pena hacer ejercicio. Por ejemplo, usted, doctor, ¿qué le puede decir a un niño como de... yo te recomiendo que cada cierto tiempo hagas esto? ¿Cómo es la zona de autoexploración?
4: En el caso de la ginecomastia en los niños, casi siempre les digo que tienen que detectar si tienen alguna bolita siempre en la parte de alguno de sus pechos, porque empiezan con dolor, incluso ni siquiera pueden tener a lo mejor de forma inicial como tal un aumento de volumen. Entonces empiezan con una hipersensibilidad al cambio de ropa o dolor punzante, y es ahí donde yo les sugiero pueden palpar justamente su pecho. La ginecomastia ocurre por debajo de la areola y el pezón, entonces si se palpan alguna molita sería un punto como de alarma a detectar para que le comenten a sus padres. Pero sí, en general esta es la forma en la que se les comunica. Casi siempre todos los niños que presentan una ginecomastia entre los 10 a 14 años vuelven a tener otro pico entre los 15 y 16, hasta un 33%, aunque se quite en ese momento, vuelven a estar estimulados. Entonces también les comunico para que no se espanten o no se frustren, y justamente lo que te comentaba, Génesis, tienen una caída después de que está su pico hormonal muy alto y estimula este crecimiento, se resuelve de forma transitoria.
1: Okay.
4: Entonces es comunicarle a los niños para que estén tranquilos.
1: Se nos acabó el tiempo, doctor, pero muchísimas gracias por habernos acompañado, por habernos quitado todas estas dudas, que no solamente fue a mí, fue a toda la gente que nos está escuchando del otro lado de la radio, de alguna plataforma, y nos vamos, así yo estoy, voy a investigar más.
4: Muy bien, muchísimas gracias de ti, Génesis, por la invitación, y yo encantado de platicar de estos temas para poder llegar a más gente y poderlos informar de la manera más segura.
1: Así es, esperamos verlo en otro episodio, doctor.
4: Mucho gusto.
1: Y gracias a todos los que se quedaron hasta este punto, gracias por escucharnos, que se hayan resuelto algunas dudas, y que si tienen otras dudas nos comenten, nos dejen sus comentarios, nosotros siempre los estamos leyendo, los escuchamos para los próximos episodios. Nos vemos en el siguiente episodio. Yo soy Génesis Zaine Silva y nos acompañó el doctor. Muchas gracias.
4: Muchas gracias.
1: Nos vemos hasta pronto. Adiós.

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7: Hola Monterrey, son las 7 de la mañana con un minuto. Bienvenidos, Donato Camargo, ¿cómo amanecimos el día de hoy?
8: Muy bien, muy bien. Acompañado de unas roomies que se están quedando en mi casa.
7: Y ¡ah, qué padre!
8: No vaya a pensar usted, mi señora bonita, mi señor caballero, que meto a cualquiera a mi casa.
7: Ah, ok.
8: Son dos perritas. Mi abuelita se va de vacaciones, entonces, pues mi casa es la segunda casa.
7: No.
8: Y entonces se quedaron ahí, pero un borlote.
7: Qué loca,
8: porque chifladísimas las chicas. Entonces, pues, hay que llegarles al nivel, ¿no? ¿No?
7: Son las bebitas de mamá.
8: Literalmente.
7: Claro, por supuesto, son divas, ¿verdad?
8: Ah, sí, 100%.
7: Ay, no, ya me imagino. ¿Y tus gatos?
8: Pues como ellas están en el patio, como que no tienen tanto problema. Esas chicas son más libres.
7: O sea, no les repercutió tanto a
8: no.
7: los gatos. Ay, menos.
8: Fue a estas que llegaron y las vieron y como que qué onda con las huéspedes del patio.
7: Ya sé, como que qué rollo sí. con esta. Ajá. Oye, pues bueno, nomás hay que cuidarlas muy bien, mi querido
8: sí.
7: Donato. Ponerles un techito, porque los climas están bien raros.
8: No, y tienen su espacio donde se meten y donde están bien resguardadas.
7: Ah, bueno.
8: Pero les encanta andar de pata...
7: De perro, literal.
8: Al revés, ¿verdad? De pata de gato. Pero ahí andan las señoras.
7: Ay, no, qué loco. Oye, sí, es que, fíjate, ahorita tenemos 23 grados, pero va a subir a 31.
8: Anda bien locochona el clima.
7: Sí.
8: Ayer también dice que no iba a llover y luego sí llovió.
7: Bien loco, ¿verdad?
8: De hecho, agradézcanme, fue porque yo lavé el carro.
7: Ah,
8: ahí fue el tema.
7: Okay.
8: Ahí fue el tema.
7: No, pues cuando yo lo lavé se viene el huracán.
8: Pues,
7: hijo.
8: Cuidado. Cuidado.
7: Oigan, de hecho, sí hay que lavar los coches.
8: Pues sí,
7: porque
8: pero...
7: uno cree, fíjate, es que hay muchos mitos y realidades. Por ejemplo, hay personas que dicen que cuando tú traes el coche así con sucio, con polvo, que se protege la pintura. Pero déjame te digo que en cuestión de consumo de gasolina, esto no es bueno.
8: Ok.
7: Porque te merma la aerodinámica del vehículo.
8: Ajá.
7: Y hace que gastes más gasolina.
8: Oye, pero ahorita que dices de la pintura, luego no es contraproducente que se pega tanto que luego tienen que, pues, darle un poquito más fuerte.
7: Pues es que tampoco la vas a dejar un año sin lavar.
8: Pues hay gente que sí.
7: No te pases.
8: No, pues una que otra vez. Yo, cuando llovió hace dos días, dije, ya, mi carro va a quedar espectacular.
7: Ya quedó limpio.
8: Claro que no, quedó más feo que nunca.
7: Sí, porque se seca y el polvo que tiene pegado, sí. Se hace horrible.
8: Sí, sí.
7: ¿Y qué me dices de las gracias de los pajaritos?
8: Bueno, sí.
7: Ay, no, qué espanto.
8: Intento nunca dejarlo bajo un árbol, aunque me cuesta porque pues es la sombrita, pero pues luego da más coraje.
7: Pero a veces ni siquiera tienes que estar cerca del árbol.
8: Ya sé.
7: O sea,
8: aquí,
7: es increíble.
8: Dices.
7: Sí, es increíble.
8: Sin echar culpas.
7: No digo nada, pero ya me entendiste. Mi querido José Lo Paisano está en control de audio. 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
7: 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Donato, son las 7:05 y vamos a invitar a nuestros chiquitines a que se alivianen, a que se despierten, así como nosotros que andamos con toda la pila, y vamos a preguntarles al ratito, después de música y de corte, algo bien interesante.
8: Perfectísimo.
7: Porque
8: pues,
7: traemos ahí varias incógnitas.
8: Pues sí, como siempre, como todos los días, uno amanece con dudas. Entonces, pues, vamos a resolverlas juntos,
7: claro,
8: ¿les parece?
7: Claro, por supuesto. Son las 7:06. ¿Vamos a música?
8: Perfectísimo. Estás en Hola Monterrey.
7: Aquí en Génesis 98.1. Bienvenidos.

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7: 7:12. Hola chiquitines, hola Monterrey. Es momento de que empecemos a jugar con estas preguntas y respuestas, mi querido Donato.
8: Me encanta la idea porque me gusta que hemos recibido mensajes y que luego es tema de conversación mientras van a la escuela y se ponen todos a pensar y se ponen ahí el debate y nos gusta ser parte de eso.
7: Sí, me encanta. Y hoy la pregunta está muy padre, chiquitines, para que nosotros también tengamos una idea de lo que a ustedes les intriga, ¿no? La pregunta es, ¿qué te gustaría conocer o qué te gustaría saber? Cosas raras que no tienen explicación, ¿no?
8: Ajá.
7: Como por ejemplo, ¿los peces tendrán sed, Donato?
8: No sé. No sé, me quedé sin palabras.
7: O sea, eso es algo interesante.
8: Claro, sí,
7: ¿no? Ahora, a las hormigas siempre las vemos trabajando. ¿Duermen en algún momento del día?
8: ¡Qué fuerte!
7: ¿Dormirán las hormigas?
8: Yo digo que sí, un ratito.
7: ¿Cómo?
8: Pues cerrando los ojitos.
7: Mira, mira. Yo siempre las veo que andan trabajando.
8: En su cama.
7: Oye, pregunta: ¿qué habrá dentro de una nube?
8: Oxígeno.
7: Y que, agüita. O sea, ¿y por qué se ve como se ve?
8: No, pues quién sabe. O por qué se hacen obscuras.
7: A ver,
8: al
7: ¿por qué?
8: Al momento de que hay agua, o sea.
7: O sea, se supone. Me acabas de decir que tienen oxígeno y agua.
8: Sí.
7: Entonces, ¿por qué no llueve todo el tiempo?
8: No, pero mi pregunta es: ¿en qué momento dicen de que, ay, ya, es momento de soltar agua?
7: ¿Y por qué se ponen oscuras? Tienes razón, ¿no?
8: Sí, no tiene sentido.
7: No,
8: ahí
7: no
8: hay qué sentido. Raras cosas.
7: Está extraño, la verdad es que sí. ¿Por qué el tiempo pasa más lento en la escuela?
8: Bueno, pero, sí. Pero nada más en la escuela, en momentos aburridos. O sea, ¿por qué justo eso, no? Al revés, que dices, por ejemplo, el TikTok te metes, según tus 5 minutos, y una hora, te aventaste.
7: O sea, no te diste cuenta.
8: No, en ningún momento te diste cuenta y se te pasó el tiempo volando. Ajá. O es como los 5 minutos más en la mañana que te quieres echar de coyotito, y ya sonó la alarma, y 5 minutos para que la chicharra del recreo suene, bueno, son 77 horas.
7: Exactamente, exactamente. Porque cuando te quieres volver a dormir y es así como que ya sonó la alarma. Bueno, 5 minutos.
8: Sí.
7: Y luego, ti. Oh, ¿cómo? ¿En qué momento? ¿Por qué tan rápido?
8: Sí.
7: Y si es cierto, estás en la escuela y es así como que faltan 5 minutos. sigue faltando 5 minutos, sigue faltando 5 minutos, ¿no?
8: Sí, totalmente.
7: Es espantoso.
8: Sí. A ver, yo me voy un poquito más profundo ahí. ¿Qué sigue después de la muerte? O sea, digo, habrá quien tiene como religiones muy arraigadas y piensa...
7: Por fe, sí, yo sé que
8: piensas
7: el proceso
8: en la vida
7: que
8: después
7: sigue
8: de la muerte.
7: Pero, ¿qué?
8: O pero sea, ¿de verdad qué? O sea...
7: ¿Realmente te desprendes de tu cuerpo?
8: Exacto.
7: ¿Te quedas viendo o te vas?
8: Ay, no, no, no.
7: ¿A dónde te vas?
8: Te da calor ahí abajo.
7: ¡Ay, Donato!
8: Te lo juro, siempre es como mi tema. O sea, yo digo, a mí que me entierren en chorcito de deporte y en playera de tirante, no, por si me da calor.
7: Que te pongan un abaniquito.
8: Porfa, si se puede también.
7: Pues al cabo hay unos portátiles chiquitos, el rollo va a ser
8: con
7: la
8: agua.
7: Pila. El rollo va a ser la pila,
8: ya
7: hijito.
8: Sé.
7: A
8: ver, pues que me le pongan un, ¿cómo se llama? Los que se ponen arriba de los edificios y de las casas, los solares.
7: Los solares,
8: y sí, que se haya conectado
7: los
8: ahí.
7: Los paneles al, solares.
8: Los paneles solares y que me lo conecten ahí al abanico.
7: Oílo, oílo. No, pero también a la gente que incineran.
8: No, pues ahí sí, ya calorcísimo, pero un ratito.
7: Pero imagínate.
8: Sí, pero ¿se sentirá? ¿No se sentirá? O sea, son dudas al final de cuentas.
7: Pues sí, porque nadie que haya estado muerto ha regresado para platicar.
8: Deja tú el muerto, el incinerado, pues no hay forma.
7: No, pues no.
8: Pues ya, ahí
7: ni
8: quedó.
7: Ni modo que venga la cenicita.
8: Sí, no, ya no se supo ni qué onda.
7: Donato, te fuiste a una profundidad muy grande.
8: Es que esas son, de verdad, mis cuestiones del día a día. Y no, es por la ansiedad.
7: Sí, sí, sí, sí. Hay que llevarlo a ver a dónde, una terapia ya o sé algo, por favor.
8: Ya se trabajó, es
7: oye,
8: lo bueno.
7: Ya sé, estamos trabajando en eso. Sí. Oye, ¿qué hay en el fondo del océano? Pero ay, en el fondo, sí, hasta abajo te.
8: Eso lo platicamos, yo creo que hace unos días fuera de...
7: Del aire.
8: Del aire. Y qué miedo, o sea...
7: Para empezar está súper oscuro.
8: Sí.
7: Y hablábamos sí, sí, de estos peces que tienen como una lamparita integrada en su cuerpo. Uh-huh. Pero no todos lo tienen.
8: Sí, claro. Pero luego hay unos fosforescentes y luego hay otros que dicen que se salen a la superficie, que nunca se ven. Pero
7: imaginas?
8: Y que puede venir un tsunami. Ay, bueno, esas también ya son teorías como de TikTok.
7: Ahora, yo tengo otra pregunta, porque últimamente en redes sociales han salido mucho, circulando mucho, las imágenes de estas superficies en la Tierra que parecen gigantes dormidos, ¿no?
8: Ah, ajá.
7: O sea, hay unos de elefante,
8: sí, sí,
7: hay otro de una mujer que está como dormida,
8: sí,
7: hay otro que es como de un apache indio así enorme. ¿Realmente estarán dormidos y serán gigantes?
8: ¡Qué miedo!
7: ¿O solamente será una formación de las piedras?
8: Pues seguramente. Nos volamos mucho la imaginación y seguramente es algo que...
7: Ya amanecimos pensando cosas bien raras.
8: Ya sé, bien locochonas.
7: O lo básico, ¿qué fue primero?
8: El huevo,
7: la gallina.
8: Sí.
7: ¿Qué sería más fácil de crear? Yo creo que un huevo.
8: Pero, ¿y quién lo gestó y quién lo calentó?
7: No, lo crearon. Dios lo creó.
8: A la perfección,
7: dices. Claro, hizo el huevito y luego, pues por ahí lo puso en algún lugar calientito para que se incubara y luego ya nació la gallina.
8: Pues yo siento que si se armó a dos personas bien fácil, pues yo creo que la gallina también.
7: Oye, pero es que también en la prehistoria los animalitos era por huevo.
8: Sí, por los dinosaurios.
7: Por huevo.
8: Sí, sí.
7: ¿No?
8: Sí.
7: Ay, no, andamos muy filósofos.
8: Sí.
7: Vamos a seguir pensando y ya nos están llegando los mensajes. Al 8120-229-981. 8120-229-981. Ya se hicieron presentes Ángel y Víctor.
8: Oye, que. Y si participan con nosotros, hoy comen bien rico.
7: Exactamente.
8: Porque se pueden llevar pizza de I Like Pizza.
7: Los profesionales de la pizza.
8: Exactamente. Y entonces nos encanta que participen justo también para poderlos consentir.
7: Qué rico. Y luego ya se ponen a pensar comiendo pizza y igual y se despierta más la imaginación.
8: Ay, ahorita mismo ya, que vayan por la pizza y que corra el ratón.
7: ¿Verdad?
8: Y nos mandan el audio.
7: El hámster que se ponga a trabajar. 8120-229-981. Esto es Hola Monterrey, son las 7:19.
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10: Mañana con 28 minutos, Donato Camargo. Seguimos aquí en Hola Monterrey preguntándole a nuestros chiquitines, a nuestros Genesis Kids, ¿cuáles son las dudas existenciales que tienen?
11: Oye, ahorita me estaba poniendo a pensar y me hizo una pregunta. ¿Quién le pone el nombre a las cosas? O sea, ¿te has puesto a pensar o a filosofar de pronto en edificio? O sea, ¿quién dijo esto se va a llamar un edificio? ¿O esto se va a llamar micrófono? ¿O esto luz? ¿Por? O sea, ¿quién dijo esto es...?
10: Pues tiene que tener un...
11: Pues hay algunas que es de que por el latín del proverbio, que no sé qué, pero...
10: Ay. ¿Y de dónde sacaron el latín?
11: El latín del proverbio. Exactamente.
10: Exactamente.
11: Oye, pero sí, muchas veces vengo en el tráfico y panorámico. Panorámico. ¿Por qué panorámico?
10: Pues ¿sabes? Porque está todo el panorama ocupado con la imagen, ¿no?
11: Sí, pero ¿quién dijo esto es un panorama?
10: Ok.
11: No, o sea, pues no.
10: Y así, y yo me pongo a pensar, o sea, deberían darme rascándome la cabeza, sí. Que ¿quién le puso? Pues sí, esa está muy buena, muy, muy
11: sí.
10: buena.
11: O porque mamá, ahorita. O sea, o porque papá, todas las palabras se me hacen raras.
10: Sí, está extraño. Fíjate que no me había puesto a pensar en eso. Oye, como ahorita que Víctor nos dice, ¿a dónde se van las cosas cuando caen en un agujero negro?
11: No, pues imagínate.
10: ¿Salen en otro lugar? ¿Se pierden? ¿Se van a otra dimensión?
11: Ni la NASA tiene esa respuesta, yo creo.
10: No, está difícil. O como nos dice Ángel, si el domingo está tan cerca del lunes, ¿por qué el lunes está tan lejos del domingo?
11: Claro, ¿no? Tiene toda la razón. O, ¿quién dijo hay que trabajar 5 días y descansar 2? ¿Por qué no al revés?
10: Ándale, ahí sí estaría yo muy de acuerdo con eso.
11: Cae gordo el que inventó 5 días de trabajo y 2 de vacaciones.
10: Muy mal, muy tacha gorda para sí. esa persona. Pues sí, hay muchas incógnitas, definitivamente.
11: O como lo que te platicaba hace ratito, el efecto Mandela, que todo el mundo tenemos como la imagen de algo muy vivo y luego te metes a buscarla y ni al caso, no era así. O sea, ejemplo, lo que ahorita decíamos, digo, Pikachu sí tiene una cola, pero no sé, todos pensar...
10: ¿tiene... No, no tiene cola. Pikachu no tiene cola.
11: Se me hace que te estás equivocando, ¿cómo va a tener cola? Si de ahí sale el poder...
10: ¿Entonces lo vimos sin cola o cómo?
11: Pues yo creo, mira...
10: A ver, chicos, ¿Pikachu tiene cola o no tiene cola?
11: No, no, o sea, claro que tiene cola.
10: ¿Y entonces por qué están las otras imágenes que la gente dice que vio que no tiene cola?
11: Ajá, están locos.
10: ¿O cómo están? Bueno, es el efecto Mandela del que estás hablando. O como lo del vestido, el ejercicio del vestido.
11: Sí, ándale,
10: ándale,
11: por ahí va.
10: Que decíamos que hubo hace años.
11: Sí.
10: ¿No?
11: Oye, a mí me pasó que yo siempre blanco con dorado, y un día en Twitter me salió la imagen y lo vi azul con negro. Y fue que, espérate,
10: ¿cómo? Yo siempre lo vi blanco con dorado.
11: Sí, yo también, pero también sabía de gente, o sea, amigos, de que esto es azul con negro.
10: Sí.
11: Y para mí era como, claro que no, pero luego me pasó que sí lo vi azul con negro.
10: ¿Y ahí qué pasará? ¿Será algún hemisferio del cerebro?
11: Tal vez.
10: El que entra a chambear en ese... Porque luego también sacaron el mismo ejercicio con unos tenis.
11: Ah, sí,
10: yo
11: claro.
10: Yo siempre los vi verde menta, pero sí, había quien me decía que eran lilas. Y yo... No, son pues, verde menta.
11: Bueno, es que ahí también entra un tema de, ¿cómo se llama quien no distingue los colores?
10: Ay,
11: se
10: daltonismo.
11: Daltónicos.
10: Estás de
11: mente. Ahí entra el daltonismo.
10: No, yo no estoy daltónica. Te estoy viendo perfecto con tu playera.
11: A ver,
10: color
11: ¿de qué
10: quinto.
11: Color es esta pared,
10: es
11: Dinora?
10: Gris.
11: No,
10: es... Con azul.
11: Es verde.
10: Estás de mente, no estás loco. Bueno, pues así las cosas y así las incógnitas que tenemos hoy aquí en Hola Monterrey, en nuestro tiempo de niños. Son las 7 de la mañana con 32 minutos. Estamos recibiendo sus mensajes. Oigan, qué preguntas tan raras traen el día de hoy. 8120-229-981. 8120-229-981. Para que nos compartan cuáles son esas incógnitas, esas crisis existenciales,
11: me
10: dudas
11: encanta,
10: existenciales.
11: Sí.
10: Que dices, oye, no me había puesto a pensar, pero ¿por qué sea esto?
11: Sí, sí,
10: ¿no?
11: Sí.
10: Está padre.
11: O el por qué hay algunas especies que sí se les dio el volar y a otras no, o yo no entiendo, digo, a pesar de que la ciencia te explica mucho el funcionamiento del cuerpecito del pez, pero ¿por qué ellos pueden respirar bajo el agua? O sea, ¿cómo?
10: Ajá.
11: ¿Cómo?
10: Porque ellos tienen branquias y no.
11: Ajá. Deja tú eso, o sea, ¿cómo el oxígeno pasa a través de eso y los hace vivir?
10: Y el, o sea, sí.
11: Y lo sacas, aquí ya no puedo. Ay, ¿por qué no? Porque ya
10: acá
11: no puedes respirar.
10: Acá también hay oxígeno, pero que ocupó el agüita.
11: Sí, ajá.
10: ¿No? Oye, sí, está interesante esa pregunta. Muy buena pregunta. Son las 7:33. Vamos a música, regresamos. Esto es Hola Monterrey.
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10: 7:42 Dicen que Pikachu ya me regañó.
11: Ya salió regañada, Dinora. No, mira, se me preocupe, mira, mi chiquitín.
12: Pikachu sí tiene cola.
11: Claro.
12: Si no, ¿cómo podría hacer este ataque cola de hierro?
10: Está bien, no se enojen conmigo. El efecto Mandela no era si tiene cola o no.
11: Ay,
10: es
11: sí,
10: si
11: ya.
10: Tiene, es si tiene una cosa negra en la cola.
11: Ya le estás
10: amarilla.
11: Cambiando.
10: No,
11: ya estás cambiando.
10: Me puse a investigar. Es que había una imagen sin cola.
11: Oye, es que no sé cómo dejaste de mí si tengo a un niño de 5 años en mi casa todos los días hablando de Pokémon.
10: Ya sé. Y fíjate, ya encontramos. El efecto Mandela es un fenómeno psicológico en el que un gran grupo de personas comparte el mismo recuerdo falso.
11: Está bien loco,
10: estando
11: eso,
10: totalmente convencidos de que es verdadero.
11: Está, wow, loquísimo eso.
10: Wow.
11: Sí, como hay imágenes, por ejemplo, mira, de hecho, no, las perdí.
10: A ver, pero ahí te va.
11: Dale.
10: ¿Por qué le pusieron así?
11: Efecto Mandela,
10: le
11: sí.
10: Le pusieron, en el 2009, Fiona Brom descubrió que muchas personas creían que el activista Nelson Mandela había muerto en prisión en los 80s, pero en realidad murió en 2013.
11: Ah, qué loco.
10: Por eso le ponen el efecto Mandela.
11: Dino, ya encontré lo que tú decías, pero yo jamás tengo, o sea, yo no tenía registrado a Pikachu de así. Ya lo encontré.
10: Ándale.
11: Lo de la,
10: ay,
11: cola,
10: no estoy tan
11: con
10: loca,
11: la punta negra. Pero yo no, o sea, ahí sí yo no tenía registro así. Yo sabía que Pikachu tenía abajito de su cola café. No negro.
10: Y en negro, es lo que, ajá, mucha gente dice, uh-huh, que tiene negro.
11: Ya te entendí un poquito
10: más. Y en
11: más,
10: realidad no tiene negro, es amarillo.
11: Sí, claro.
10: Y hay otra imagen que circula que no tiene cola. Te lo prometo, de verdad.
11: Ay, sí, ya estás inventando.
10: No estoy inventando.
11: Ya
10: estoy
11: inventando. Dinora, por favor. ¿Alguien experto? Ahí sí.
10: No, ya me enseñaste las, sí, imágenes, sí, de lo que me acabas de decir, pero yo te prometo que yo vi eso. Efecto,
11: bueno,
10: Mandela.
11: Oye.
10: Efecto Mandela.
11: O sea,
10: vi algo falso.
11: Claro, o puede haber estado de otro perfil Pikachu, o sea, por ejemplo.
10: Y tenía la colita escondida.
11: Si yo me pongo de perfil, no me ves mi oreja izquierda, y ahí puedes decir, Donato no tiene oreja izquierda. Y nomás me tenía que voltear de frente a ti, y ahí estaba mi oreja.
10: Tenías oreja izquierda hace un segundo. Ahora ya te apareció.
11: Esa así de fácil, es así de sencillo. Pikachu estaba nada más volteadito a otro lado.
10: Ya sé. Ay, Pikachu, ¿para qué no te pones como de, como siempre? Para como hacer, para hacer ese poder que claro. nos dijeron por acá. Oye, hay más preguntas sin respuesta.
11: Muchísimas.
10: Pero un montón, de verdad. Por ejemplo, los mosquitos. ¿Qué es lo que te ven los mosquitos para irse nada más contigo? O sea,
11: sí, claro.
10: Digo, yo sé que hay una explicación científica acerca de la sangre y no sé qué, el humor, mucho rollo, etcétera. Mucho rollo. No, la pregunta es, estás en una reunión y hay un mosquito, pero hay un chorro de gente y el mosquito está contigo y contigo y contigo.
11: Dinora, yo les acerco un mosquito.
10: No.
11: Es otro dato, mira, ahí va. Se me olvidó decírselos ahora que fue el día de sacar los trapitos al sol.
10: Sí, sí, los talentos ocultos
11: que le podía hacer como mosquito.
10: Le hiciste como un mosco. Sí. Ay, no, a mí me chocan los moscos, la
11: no,
10: verdad.
11: No, claro, todos.
10: No, qué espanto con los moscos. Le hiciste igualito.
11: Igualito. Rato. Ya no, ves, paténtenme. Paténtenme no, como doblador de voz de mosquitos.
10: Ándale, así te vamos a patentar.
11: Yo tengo la pregunta de a quién se le ocurrió, por ejemplo, digo, estoy diciendo esta fruta nada más porque sí, pero ¿quién dijo, órale, déjame agarro esta fruta que es una manzana, la muerdo y a ver si no me pasa nada? Y ah, qué rica sabe.
10: Está interesante.
11: O sea, ¿quién se le ocurrió que, o la carne de los animales
10: que se podía comer?
11: Que se podía comer.
10: Pues a lo mejor eso ya fue por supervivencia.
11: De que, sí, ya con mucha hambre, que déjame sí, de le que... muerdo a este tigre.
10: Ahí hay un tigre muerto, déjamelo sí, hecho. Oye, pregunta.
11: A ver.
10: ¿Dónde estaba yo antes de nacer? Antes de nacer.
11: ¿Científica? Pues.
10: ¿Dónde
11: sí.
10: estaba yo antes? No, sí, o sea, sí. hay personas que se imaginan que había una nube. Digo, claro, es lo sí, que te sí. cuentan de niño. De sí. yo, hay una nube en donde están los niños y ya. Uh-huh. No, ¿dónde estaba yo antes?
11: Claro.
10: Mi alma, ¿dónde estaba?
11: Pues justo de lo que hablábamos un poquito fuera del aire, que ya nos estábamos metiendo mucho en profundidad, pues no sé, en el cielo, o sea...
10: Está interesante. Ajá. Oye, otra pregunta. ¿Realmente los animalitos nos entienden? ¿Piensan como nosotros? ¿Solamente hablan otro idioma?
11: Ya, sí, claro.
10: O
11: sí,
10: sea,
11: sí.
10: ¿realmente piensan? ¿Realmente nos entienden?
11: Hay unos que son muy inteligentes.
10: ¿Sienten? Yo digo que de sí. sentir sí sienten. Sí, sí, porque 100%. Lloran, se ríen.
11: Sí.
10: Hay perritos, por ejemplo, los míos siempre tienen una sonrisota de oreja a oreja. Pero cuando tú les hablas, ¿te entienden realmente?
11: Claro. O de qué manera, como mucha gente tiene también esta... no esta cuestión, más bien como este pensamiento que los animalitos te quitan como esas energías malas que de pronto puedes tener.
10: Ah, bueno, cuando tienes asma, te recomiendan tener un perrito chihuahua.
11: Ah, sí, sí, sí, sí, lo he escuchado. Pues o alergias porque, también, porque son los que menos...
10: Que porque los perritos chihuahua te absorben a ti, fíjate, las creencias, volvemos a lo claro. mismo. Te absorben a ti esa enfermedad, pero ellos no se mueren ni les pasa nada. Solamente son como un escudo que te protege.
11: Claro.
10: Qué loco.
11: Algo más que yo también me pregunto en muchas ocasiones es que cuando se hace de noche, ¿realmente estamos viendo el espacio?
10: Se supone que sí.
11: ¿Sí?
10: Porque dio la vuelta al mundo. Entonces el sol quedó del otro lado y la luz que nos da del sol es la que no nos permite ver la oscuridad del okay, universo.
11: Ok.
10: Entonces, en teoría,
11: sí,
10: en la
11: viendo.
10: Noche estamos viendo el universo.
11: Ok, entonces resolvió mi duda.
10: Bien, hasta dudas resolvemos el día de hoy. Oye, pregunta también. ¿El infinito tiene final?
11: Ay, no, ya. O el contar. ¿Hay un número final? O sea...
10: O sea, el infinito.
11: Pues es que no hay.
10: Ay, me sentí armando hoyos. ¿El infinito tiene final? ¡Cállese! Haz de cuenta. Es que son preguntas bien interesantes.
11: Sí, bien complicadas. Y resulta que siento que muchas de esas no tienen ni respuesta. O sea, tan cosas como pudiéramos decir que hay mucha gente que ha bajado lo que ahorita preguntabas a muchos metros y kilómetros bajo el mar, pero no han encontrado un punto en donde digan, ya, este
10: hasta aquí
11: es.
10: Llegó, ajá. ¿No?
11: Sí.
10: Y cuando lo quisieron hacer, pues pasó el accidente que pasó.
11: Claro. Oye, a ver, otro. ¿Quién dijo? que dentro de del planeta hay un núcleo que hay, o sea, que hay capas. ¿Quién estuvo escarbando tanto para llegar a eso?
10: No, lo de las capas yo no lo entiendo.
11: Yo tampoco.
10: Te lo prometo. Sé que sí hay un núcleo y que es caliente porque pues está la lava, sí, que sale de los volcanes, pero no tengo la
11: menor idea. Sí, o sea, y eso sí me explota la cabeza cada vez que lo pienso. Cuando ven, ¿quién delimitó el área geográfica? O sea, ¿quién dijo, a partir de esta línea ya es, no sé, Guadalupe? O ¿quién? Aquí ya es Monterrey. O pasando este charco ya es Estados Unidos. O sea, ¿quién dice eso? Pues, ¿quién le pone barrera a eso?
10: Pues no sé, se supone que los de Arribotota, ¿no?
11: Pues sí, pero ¿en qué momento alguien dijo, hasta acá es mi terreno? Ay, ni te metas.
10: No, pues no. ¿Por? Exacto. Ay, qué buena pregunta.
11: O sea, al final de cuentas una casa, pues bueno, está, tiene su como construcción.
10: Tú compras un terreno de tanto por tanto y es tu casa.
11: Sí, es tu casa, pero, o sea, un país, ¿cómo? ¿O quién dibujó el mapamundi la primera vez? ¿En qué momento lo vio?
10: ¿Cómo lo vieron?
11: ¿Cómo lo vieron?
10: Exacto.
11: A mí se me hace loquísimo eso.
10: Digo, hoy en día tenemos las tomas satelitales. Sí, sí. Se ve el planeta y... Ay, me mordí. Y se ve, sí, me mordí.
11: Me dolió hasta acá.
10: Y se ve el planeta y se ve todo. Pero en esa época que se creó el mapamundi, el planisferio, ¿te acuerdas cuando nos...
11: Sí.
10: ¿Cómo lo hicieron? Tienes razón.
11: Sí, ¿en qué momento? O sea, no puedo.
10: Ahí te va. ¿Cómo se desprendió la Tierra de tal manera que si tú juntas los dos continentes, o sea, las dos partes de los continentes, ajá, encajan perfectamente, sí, en una sola Tierra?
11: Sí, sí.
10: Porque Sudamérica encaja perfecto con Sudáfrica y con Europa. O sea, tú los acomodas y quedan como si fuera una sola tierra.
11: Pues es que en teoría antes todo estaba pegado.
10: ¿Pero cómo?
11: Sí, ¿cómo fue de que se empezó, o sea, a desprender?
10: ¿Y por qué se separaron tanto?
11: Claro.
10: ¿No?
11: O el tema de cuando dicen, ya el agua, se está comiendo el mar a la tierra y ya vamos 2 centímetros más allá. ¿Quién te dice que son 2 centímetros? O sea, hay tantas olas que pasan, que ¿cómo calculas eso?
10: Exactamente.
11: Seguramente hay mucha gente que nos está escuchando que dice, ay, por favor, el teorema de Pitágoras.
10: ¿Quién a lo mejor sí hay quien sepa?
11: Sí, claro,
10: ¿verdad?
11: Obvio. Sí,
10: y
11: sí,
10: mis respetos, porque han de ser bien genios.
11: Sí.
10: ¿No?
11: Pero con qué absoluta también mucha verdad nos han dicho muchas respuestas que quién sabe si son de esa manera.
10: Exacto, exactamente. ¿No? O la pregunta que yo ya le encontré respuesta a Donato. Hoy voy a darle la respuesta a una pregunta que muchas amas de casa han tenido por años.
11: Ok.
10: ¿A dónde se va el calcetín que uno nunca encuentra?
11: A ver, sí, por favor, dímelo.
10: Ahí te va. Echamos a lavar el par de calcetines, ajá, ¿verdad? Y luego los metemos a la secadora. Nada más que te explico que hay un espacio entre el tambor de la secadora que gira y la puerta de la secadora.
11: Ok.
10: Donde hay un filtro, ¿ok? El calcetín se va por ahí.
11: Ah,
10: y queda, vámonos, tirado abajo. Por eso es muy importante darle mantenimiento también a la secadora, porque ahí se puede generar un foco para algún accidente, porque son telas y entra el calor,
11: claro,
10: con el chispazo, etcétera. Pero ahí yo me encontré
11: muchos calcetines. Ah, muchos.
10: Muchos. Todos, vámonos, los calcetines perdidos, ahí se van. Ahí
11: ¿cómo
10: se van.
11: ¿Crees?
10: En ese pedacito.
11: Qué locura.
10: Te lo prometo. Te lo prometo. Entonces tú vas y sacas la ropa de la secadora.
11: Ajá.
10: Y el par del calcetín. Y checas la secadora y no está. Y checas la lavadora y no está. Y dices, no, se me cayó. No. Ahí está, señoras.
11: Maldita sea.
10: Ahí
11: una
10: está.
11: Inversión total adentro de la lavadora.
10: Totalmente, porque tienes que ir a comprar más calcetas.
11: Claro.
10: ¿Verdad?
11: Pues oye, ahí está, y nosotros que sacamos nuestra secadora el año pasado que se echó a perder. No, pues se fue ahí toda la ropa.
10: Todas las inversiones de todos,
11: caray,
10: los calcetines que nunca encontraste en la vida, ahí estaban.
11: Bueno, es bueno saberlo.
10: Oh, sí. Oh, sí. Pues sí, muchas preguntas sin respuesta el día de hoy, muchas con respuesta.
11: Sí.
10: Pero aquí lo interesante es la charla que tuvimos el día de hoy. Ya van llegando a la escuela.
11: Y la pregunta.
10: Ya me mandaron un mensajito.
11: Ay, pues
10: que ya van llegando a la escuela. Es que son las 7:54.
11: Wow, qué rápido.
10: Bien rápido.
11: Me gusta.
10: Vamos a ir a música, Donato Camargo, y regresamos con más aquí en Hola Monterrey, porque todavía hay chance.
11: Sí, todavía hay chance de
10: Pues de seguir platicando.
11: Ah, ok, sí.
10: Nos falta un buen rato.
11: Pues sí, sí, una hora completa.
10: ¿De qué hay chance? Pues de pedirnos unos tacos.
11: Ay, pues es mañana.
10: Es que yo no quiero viernes, Godín, yo quiero tacos.
11: Acuérdate
10: hoy.
11: Que venimos a aprender del uno del otro. Mañana.
10: Hombre, Donato, tú mañana me castigas
11: mucho. Viernes Godín.
10: Yo creo que por eso dijiste de las fresas, porque tú vas de traer pura fresita.
11: Ahorita no, pero por eso estoy motivándolos a hacer ejercicio en mis redes.
10: Ya te vi. Sí. Haciendo ejercicio ayer.
11: Haciendo ejercicio.
10: Hasta andabas haciendo cardio.
11: Es que te digo que encontré un lugar que me gustó y siento que cuando hay motivación todo se alinea bien.
10: Claro, y aparte gusta. Sabes que esto de hacer ejercicio al aire libre eso está es. Bien.
11: Literal,
10: padre.
11: Eso fue lo que me llamó la atención donde me metí a hacer ejercicio.
10: A ver, ahí está la pregunta. ¿Por qué cuando haces ejercicio al aire libre te sientes mejor que cuando lo haces en un gimnasio o encerrado?
11: Yo creo que yo, o sea, Donato, lo traduzco a que me gusta mucho la naturaleza.
10: Okay.
11: Y tengo un cerro impresionante de vista y el airecito como que es muy distinto.
10: Okay.
11: O sea, sí, sí me hace conectar como con otras cosas.
10: Más con es otro tipo de ejercicio,
11: claro,
10: ¿no?
11: Claro, sí.
10: Como que ejercitas cuerpo, mente y espíritu.
11: Sí, y ese es como mi premio, porque está el gimnasio, llego, hago pesas, etcétera, y gimnasio normal, y mi premio es, ya, me voy a salir a hacer cardio.
10: Exacto,
11: entonces,
10: eso está padre.
11: Por eso lo hago hasta el final.
10: A mí me gusta mucho en el parque.
11: A mí también.
10: A mí me encanta en el parque porque en los parques de las colonias pues ahora nos pusieron aparatos para hacer ejercicio y no tienes que invertirle a hacer ejercicio. Además también te puedes salir a pasear a tu mascota al parque y eso también es ejercicio porque estarlos
11: totalmente,
10: deteniendo que no se peleen.
11: Totalmente.
10: Haces brazo.
11: Oye, con 15, 20 minutos que te vayas a caminar ya lo hiciste y es muy bueno para todo.
10: Te recomiendan 20 minutos diarios 20. De caminata constante.
11: Sí.
10: Eso es lo recomendable.
11: Sí, sí. Y yo lo disfruto más que meterme en el gimnasio, que hay mil aparatos para caminar, pues yo sí prefiero salirme al parque.
10: ¿Ves?
11: Porque
10: ya
11: es
10: está.
11: Bien diferente.
10: Otra respuesta más.
11: Échale.
10: Otra respuesta más. ¿Qué cosas? Oye, son las 7:56, vamos a música.
11: Perfecto.
10: Viene el corte informativo y regresamos para seguir platicando porque ayer hubo algo que se volvió súper, súper viral,
11: sí.
10: Donato. Y que...
11: híjole. Que no son cosas que nos gusta que se vuelvan virales.
10: No, pero que además tenemos que poner mucho ojo.
11: Claro.
10: Y mucha atención.
11: Totalmente.
10: Son las 7:56, 7:57, esto es...
11: Hola Monterrey.
10: Aquí en Génesis 98.1.

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3: Muy buenos días, mi nombre es Hugo Aranta Tamayo y le presento la información más importante.
2: El clima al momento.
4: El día de hoy esperamos una temperatura máxima de 32 grados centígrados, el cielo mayormente despejado, vientos del noreste de hasta 15 kilómetros por hora. Por la noche descenderemos hasta llegar a los 22 grados.
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3: La Fiscalía de Nuevo León informó que la pareja sentimental de la ciudadana rusa que vivía en Apodaca ya fue vinculada a proceso por delitos relacionados con desaparición. Autoridades detallaron que la mujer tenía aproximadamente un mes viviendo con esta persona. El Servicio de Administración Tributaria anunció que reforzará la atención presencial en distintas regiones del país mediante el programa Oficina Móvil, que durante esta semana ofrecerá trámites fiscales en 15 estados, incluido Nuevo León. En la entidad, el módulo itinerante estará disponible el 28 de mayo en la Presidencia Municipal de Sabinas Hidalgo, donde los contribuyentes podrán realizar trámites como inscripción al RFC, generación y renovación de firma electrónica, obtención de constancia de situación fiscal y orientación fiscal sin necesidad de cita previa. El secretario general de Gobierno de Nuevo León, Miguel Ángel Flores Serna, aseguró que el sistema de monorriel de las líneas 4 y 6 del metro consolidará al estado como un referente internacional en movilidad urbana. El funcionario destacó que este modelo de transporte cuenta con altos estándares de seguridad y eficiencia, además de ser un sistema sustentable que podrá integrarse a la red estatal de movilidad, fortalecida recientemente con la adquisición de 4.000 camiones y la modernización del sistema metro.
2: Toda la información nacional al momento.
3: El secretario de Seguridad y Protección Ciudadana, Omar García Harfuch, informó que de septiembre de 2024 a mayo de 2026 disminuyó 49% el promedio diario de homicidio doloso en el país. La Secretaría de Seguridad y Protección Ciudadana informó que el gobernador con licencia de Sinaloa, Rubén Rocha Moya, no cuenta con una notificación roja emitida por la Organización Internacional de Policía Criminal luego de versiones difundidas sobre una presunta orden en su contra. El presidente de la Confederación Nacional de Organizaciones Ganadera, Homero García de la Yata, llamó a no satanizar el consumo de leche de vaca y advirtió que México aún mantiene un déficit en la producción de lácteo.
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3: Al menos 223 muertes sospechosas se han registrado por la epidemia de ébola declarada el pasado 15 de mayo en el este de la República Democrática del Congo, informó la Organización Mundial de la Salud. El presidente de Estados Unidos, Donald Trump, descartó la posibilidad de cerrar un acuerdo con Irán que permita a la República Islámica ejercer control alguno sobre el Estrecho de Hormuz.
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5: El tenista Novak Djokovic, de 39 años de edad, fue exigido por el francés Valentin Roger, número 74 del ranking, siendo 15 años menor que él, durante más de 3 horas y media antes de alcanzar la tercera ronda con victoria por 6-3, 6-2, 6-7 y 6-3. Por cuarto día consecutivo de este torneo, la temperatura subió por encima de los 32 grados Celsius, unos 90 Fahrenheit. Al finalizar, Novak Djokovic se colocó bolsas de hielo alrededor del cuello y en la parte superior de la cabeza en un partido complicado. Para enfocar el momento, Ramiro Palo. Como Zavala.
2: Los espectáculos al momento.
4: La amistad entre Maribel Guardia y Victoria Rufo es una de las más sólidas y queridas dentro del mundo del espectáculo. A lo largo de los años, ambas famosas han demostrado que además de compartir una exitosa trayectoria artística, también mantienen un vínculo cercano basado en el cariño, el respeto y el apoyo mutuo, tanto en los momentos felices como en las situaciones complicadas de sus vidas. Ahora, a través de sus redes sociales, Maribel Guardia y Victoria Rufo mostraron un poco de lo que ha sido su íntima celebración de cumpleaños este 2026. En las imágenes y videos que compartieron, se puede observar a las estrellas de televisión disfrutando de una agradable reunión acompañadas únicamente de su pastel favorito mientras se cantan las mañanitas y brindan por la amistad que las ha mantenido unidas durante tantos años. Aunque cada una nació en diferente etapa, ambas comparten el mes de mayo como una fecha muy significativa, motivo por el que acostumbran reunirse para festejar juntas un año más de vida. Para Enfoque al Momento, Dinora Ríos.
3: Estas son las noticias más importantes. Mi nombre es Hugo Aranda Tamayo. Que tenga un excelente jueves.
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2: 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Hoy vamos a hablar de un tema muy trendy.
3: Muy complicado, además, porque ayer hubo mucha fake news y de eso queremos también como englobarlo a trending, ¿no? Que claro, hay que tener cuidado.
2: Es que eso de las fake news está muy complicado. Porque hoy en día todos, y cae mucho la gente de la tercera edad, de que ven una nota y creemos que es real.
3: Sí.
2: Y con la inteligencia artificial está, dirían coloquialmente, más peor.
3: Claro.
2: Que no está bien dicho, pero así se dice. Oye, es que de pronto, como ayer, nos encontramos esta nota en donde se hizo o se dio a conocer el fallecimiento del actor y productor Jorge Ortiz de Pineda.
3: Pero cuidado, los que nos están escuchando y no lo hayan visto, sí,
2: es mentira.
3: Falso totalmente. ¿Okay? Sí, para que no se asusten.
2: No, esto estuvo circulando el día de ayer y fue nota trending. Entonces, lo vamos a desmenuzar.
3: Sí.
2: Vamos a hablar acerca de todo esto, mi querido Donato.
3: Así es.
2: Para que la gente ahora sí que nos diga qué piensa de estas noticias, cómo le hace para darse cuenta si son verdad.
3: Claro.
2: O no son verdad, hasta dónde la inteligencia artificial puede venir a hacer un video de una persona.
3: O sea, pero también hasta dónde llegan algunos medios amarillistas queriendo vistas también en sus canales, porque ayer ese era el título, y ya que te metías a ver la nota decía, pero no, esto es falso, pero el primer plano era de falleció.
2: Exacto.
3: Entonces, hasta el hueco, porque al final de cuentas es una persona muy conocida.
2: Ay, sí, me encanta.
3: Y que obviamente la gente lo quiere mucho. Y que vas a buscar como, ¿qué pasó?
2: Exactamente.
3: O sea, el morbo, ¿no? También de mucha gente.
2: Sí, claro.
3: Y se entiende, pero justo eso, como, ¿hasta dónde vas a correr esa falsa nota?
2: Está
3: que luego ellos mismos han dicho, o sea, sí, no pasa nada, hombre, mátame mil veces, pero luego su mamá, su esposa, lo ve sin querer, imagínate, o sea, el dolor en el pecho que no han de sentir.
2: No, y deja tú, donde no se desemboque en el fallecimiento de alguien de la familia por la impresión.
3: Claro.
2: Y que realmente sea una nota falsa.
3: Sí,
2: ¿no?
3: Claro,
2: está
3: totalmente.
2: Interesante. Para que se comuniquen con nosotros, 8120-229-981, platíquenos, ¿qué nota falsa les ha causado impresión? ¿Cómo le hicieron para verificar que no fuera una nota falsa? ¿Hasta dónde han caído?
3: Sí.
2: Bueno, hay una bola de historias.
3: 100%.
2: ¿Verdad? Vamos a ir a música, son las 8:13, y regresando, Donato les va a tener información muy interesante.
3: Sí, muy buena.
2: Para que no se despeguen de Hola Monterrey, y más adelante desmenuzamos este tema de las fake news. Volvemos, esto es Hola Monterrey.
3: En Génesis 98.1.

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1: Perfectísimo. Familia, gracias por seguir con nosotros en Hola Monterrey en Génesis 98.1. Desde hace rato te platicamos que tenemos de verdad a una gran invitada por acá porque tenemos mucha información que compartirles. 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Hoy por hoy, los correos, las redes sociales, la información que nos comparten, pues al final de cuentas las tenemos que leer y además comprender, que es lo más importante, ¿no? Me imagino que les ha pasado que cuando leen, pues se cansan o que cuando ya se tardan dicen, ay no, ya, qué flojera, vamos a dejarlo por lado. 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
3: 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El comprender el 100% de todo lo que leía fue lo mejor que me pudo pasar, ya que gracias a Dios pude pasar todos mis semestres y acreditarlo pues con mucha facilidad a comparación del principio.
1: Oye, es que el leer es información y es poder al final de cuentas. 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Porque leer, pues, todo lo podemos hacer fácil, ¿no? Pero la comprensión. 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
1: Nosotros seguimos acá en Génesis 98.1.
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2: Son las 8 de la mañana con 28 minutos. Esto es Hola Monterrey. Donato Camargo, hay que hablar de lo más trending.
1: De todo lo que pasa y no sucede. Ay, sí, no, de todo lo que pasa.
2: Y muchas veces es falso.
1: Sí, ajá, por eso dije, de todo lo que pasa y no sucede. Porque al final de cuentas de eso estamos como englobando hoy lo trending, a tener cuidado con estas fake news, pero también además con hoy que son como muy del día a día las estafas por llamada, por mensaje. Uy. Que bárbaro, y en un descuido hasta uno se la cree, porque ves como muy verídica la información, o dizque el teléfono que de donde te lo mandaron, y caemos redonditos, caray.
2: No, hombre, si yo te contara.
1: De plano.
2: Si yo te contara todas las cosas que han sucedido, de las que me he enterado y de las que he pasado, porque sí, la inteligencia artificial ha venido a revolucionar en algunas ocasiones para cosas buenas.
1: Claro.
2: Pero en otras no te pases.
1: Sí, no.
2: O sea, neta que están bien cañones. Mira, lo de ayer de Jorge Ortiz de Pinedo lo voy a resumir, algo muy sencillo. Fíjate que él, bueno, pues apareció en todos los medios de comunicación justamente esta nota de su fallecimiento, pero en realidad lo que pasó fue que se subió un mensaje en el Instagram oficial de Jorge Ortiz de Pinedo. Okay. La semana pasada, con un moñito negro, donde él pues le estaba dando el último adiós a su amigo, el abogado Javier Coello Trejo, también conocido como el fiscal de hierro. Mm. Entonces la gente vio el moñito, cuenta oficial de Ortiz de Pinedo.
1: Este ya.
2: Y como el señor tiene problemas con sus pulmones, sí, todo el mundo lo sabemos, y está en espera de un donante para un trasplante, pues claro que todo el mundo se lo cree.
1: Claro.
2: Pero ¿hasta dónde llega el alcance, Donato, de este tipo de información? Ya salió a la luz.
1: Sí.
2: Él ya salió a dar una declaración.
1: Sí, sí, también.
2: ¿No? Él ya, y hasta te atacó de la risa, o sea.
1: Pues sí.
2: Es comediante finalmente,
1: Hay que reírnos de la tragedia.
2: Exacto.
1: Pero era lo que hablábamos hace ratito, que luego no sabes a quién le puede llegar a impactar demasiado esta nota, esta noticia, en donde, pues si no estás al lado de la persona, pues te la puedes creer bien fácil.
2: Imagínate que sus hijos estén en Estados Unidos o en otro lado y
1: sí,
2: ven la nota.
1: Y ha pasado en muchas ocasiones que por X o Y, luego él no contestara el teléfono, porque andaba hasta en el baño, cosas así, y todavía la preocupación se suma más. A mí me impactó mucho porque yo lo vi en una revista que, entre comillas, es como oficial, por así decirlo, de mucho chisme, pero pues dizque es la más cercana
2: a los
1: actores y artistas, y dije, ¿cómo? Y donde me metí ya era que se hizo viral y es como,
2: pero es que,
1: pero
2: ahí
1: no,
2: te va,
1: no jueguen así,
2: es que te ponen el titular,
1: sí,
2: en
1: muy
2: grandote,
1: amarillista,
2: ¿verdad? Y tú dices, wow, ¿qué pasó? Entonces ya eso ya generó una vista,
1: claro,
2: en su nota,
1: claro.
2: Ellos hacen, lo van a hacer de manera que generemos vistas,
1: sí,
2: ¿no?
1: Sí.
2: Y sí es cierto, ya cuando te metes así, gosh, o cuando te ponen historias, ¿no? Que te empiezan a contar una historia, una historia, una historia, y luego la continuación en el primer comentario.
1: Ay, claro, sí.
2: Y tú, ay, ¿por qué perdí tanto tiempo?
1: En 24
2: aquí?
1: Horas te digo lo que sigue.
2: Y ahí te tienen.
1: Ay, ya.
2: Ahí te, no, pero es que el problema es que ahí te tienen.
1: Claro.
2: O sea, sí te quedas ahí. Ahora, ¿qué me dices de las fotos que luego son montajes?
1: Bueno, sí.
4: Y luego vienen con los brazos con brazos más chuecos que nada, con tres piernas, sí. ¿No? Con cintura de talía.
1: Oye, pues ahora hace poco que se hizo muy viral que pasaron como un texto en donde tú subías una foto a tu artista favorito y tú como si lo hubieras conocido en un meet and greet, sí, y mucha gente lo utilizó y qué padre. Pero luego qué miedo donde la gente lo utilice para otras cosas.
4: Exacto.
1: ¿No? Para inventar tal vez alguna relación o alguno de estos sentidos. Sí, sí. Ay, está medio complicado.
4: Oye, como hay una historia, esta sí estuvo bien fuerte. Hay una historia de una chava en Estados Unidos que según ella estaba hablando con Enrique Iglesias.
1: Ay, no.
4: Según ella, o sea, ella en su imaginación, ¿sí? Ella tenía una relación con Enrique Iglesias.
1: Catfish.
4: Claro, o sea, una cosa impresionante. Y hasta que por fin contactó a la gente de Enrique Iglesias, le dijeron, no, pues Enrique está con Ana Kournikova, o sea, nada que ver, y no es Enrique. Y total, fueron a investigar, policía cibernética y todo el rollo.
1: No.
4: Y resultó que era una persona X que estaba jugando con los sentimientos de la chava, pero la chava le mandaba lana, o sea,
1: Todavía.
4: Sí, que Enrique Iglesias le decía, es que tengo problemas económicos. O sea,
1: acaba de vender su cartelera. Su cartera de música. No le falta ahorita.
4: Pero aparte, imagínate, o sea, ¿hasta dónde llega el poder de tener esto como herramienta?
1: Sí.
4: De decirte, oye, es que sí, mi amor, es que estoy pasando por un problema muy económico muy fuerte. Mándame $1,000. Por Dios, $1,000.
1: Claro.
4: O sea, el señor va al árbol de su casa y los quita. O sea, sí. ¿Cómo, no? Pero le pasó a esta persona en los Estados Unidos. Se
1: qué
4: hizo súper viral esa
1: qué miedo.
4: Nota. Super
1: Fíjate
4: viral.
1: Que a mí me pasó hace poco que me llegó un mensaje de mi compañía de teléfono, ajá, que me decía, oye, es que tienes puntos por el plan que tienes, y lo puedes cambiar por un celular, una tableta, etc. Y dije, ay, pues mira qué padre, pues tengo 300 años con el plan, al igual y ya junté.
4: Y si junté 40,000 puntos.
1: Ajá. Oye, me meto al link y dije, me alcanzó una tablet, me alcanzó un celular, y dije, qué padre. Y empecé. Y en donde ya me empezaron a pedir cosas.

0: no descubre, más bien lee bien cómo está el nombre de la compañía, porque muchas veces le cambian de una J, de algo que tenía que sonar como J, se escribe con H, y entonces
1: ahí es donde,
0: ahí es en donde empiezan a patinar las personas. Nada más confirmen bien, y cuando son cosas así bien locochonas que dices, esto está imposible, porque cuesta $1,000 un carro, no va por ahí.
1: No, ni de chiste. Oye, y aparte, nunca den clic en los links que les mandan por SMS,
0: claro,
1: o por WhatsApp. Ahorita nuestra información anda por todos lados, hombre.
0: Sí.
1: Según que las políticas de privacidad son puro show.
0: Puro cuento.
1: La verdad es de que nuestros datos están por todos lados. Entonces, hoy más que nunca tenemos que tener muchísimo cuidado.
0: Sí.
1: Muchísimo cuidado con nuestra información, con cómo recibimos esos mensajes, Donato. Como te dijeron a ti, checar el número telefónico. Oye, a veces vienen números telefónicos de que mensaje de la compañía telefónica que sabes que es de México y el número es de Atlanta.
0: Sí,
1: o sea, no manches, ¿de dónde?
0: Sí.
1: ¿Sabes?
0: Sí, o justo lo que, bueno, yo platicaba hace un tiempo que había como justo un poquito de tema que te hablaban de Oklahoma o whatever, alguna parte del mundo.
1: Japón,
0: sí, de que
1: de Indonesia.
0: Ay, oye, me mandes, pero soy tu tía. A ver, tu tía anda allá.
1: No, ni
0: al caso,
1: ni de,
0: o sea,
1: chiste.
0: También
1: anda aquí en el rancho,
0: sí,
1: en la Huasteca.
0: O sea, también sean congruentes con lo que
1: no, el correo. Ayer que hablamos de los correos, me acordé el correo electrónico que llega de que felicidades, has recibido una herencia de tu tío fulanito de tal que asciende a tantos miles de millones de euros.
0: ¡Qué ganas!
1: Ocupamos de que nos pases tus datos bancarios, no sé qué, no sé qué, y que realices un depósito a la siguiente cuenta como garantía. Y yo, a ver, ¿recibí la herencia o no la recibí? Para empezar, ese tío es cuarto, quinto, sexto, porque no lo conozco. En otra, y luego, ¿a poco tengo sangre europea? Como que, ¿de dónde tengo un tío alemán? O sea, no.
0: Claro.
1: No es
0: aparte,
1: real.
0: Aparte, sería mucho más fácil que te contactaran por tu celular a que encontraran tu correo.
1: No es real.
0: Sí.
1: No es real.
0: Y cosas tan básicas como el que viene un sismo a Monterrey. Ah, a ver, tranquilos.
1: Bueno,
0: o sea,
1: sí ha habido sismos, pero es más factible que una cuenta oficial nos dé la información.
0: Claro, ajá.
1: ¿No? Como este estudio meteorológico, no sé qué, de sismos y esas cosas.
0: Sí.
1: Que ellos publiquen en sus cuentas oficiales de que Monterrey, prepárense, hay posibilidad de sismo.
0: Claro.
1: Que aparte es muy difícil predecirlos aquí en nuestra ciudad.
0: O canales de noticias como muy importantes.
1: Exacto.
0: Que generan.
1: Hasta, ahí te va, que hasta a veces...
0: Sí, ellos también se equivocan.
1: Hasta a veces ellos caen en la cuenta de compartir notas, que después es fe de ratas, que quiere decir, me equivoqué, déjenlo corrijo.
0: Claro.
1: ¿No? Eso es lo que significa.
0: Ay, o sea, aquí también tenemos muchos meteorólogos que nos han prometido inundaciones y luego no pasan, ¿no? Cosas así, pero
1: bueno,
0: pues
1: pero
0: al final de cuentas son errores también muy humanos.
1: Y aquí vivimos en Monterrey.
0: Sí, y sí puede pasar.
1: El otro día, aquí sales con las chanclas, pero con el paraguas, pero con la chamarra, pero con el traje de baño, o sea,
0: con todo,
1: la bufanda y guantes y todo junto. Son las 8:38, Donato, vamos a música y regresamos con mucho más, porque también hay otro tipo de experiencia que no son buenas y tenemos cosas que sí son buenas, como las promociones. Regresando,
0: eso
1: se las platicamos. 8:38, esto es Hola Monterrey.
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4: Son las 8:47, Donato Camargo, tenemos promociones.
5: Y no te contaron mal, Dinora.
4: ¿Verdad?
5: No te contaron mal.
4: Esto es lo bueno de lo que... ¡Ay, qué padre canta! Oiga usted.
5: Oye, pues es que nosotros los queremos llevar siempre a los mejores eventos, a los mejores conciertos. Génesis 98.1 es, por excelencia, el lugar que te lleva hasta los mejores lugares.
4: ¡Por supuesto!
5: Y en esta ocasión, si tú no nos sigues en Facebook, córrele, porque no te vas a arrepentir. Porque hay mucha fanaticada de Cristian Nodal,
4: wow,
5: que lo quiere ir a disfrutar este 13 de junio a la Arena Monterrey.
4: ¡No, no, no! ¡Claro que sí!
5: Tenemos pase doble.
4: ¿A
5: ¿Qué
4: poco?
5: Te parece? Sí,
4: ¿en
5: sí,
4: dónde?
5: Sí. En el Facebook de Génesis 98.1. Sí, en Facebook.
4: Ok.
5: Y ahí, pues, están todos los pasos bien explicaditos, bien sencillos. Y ustedes pueden participar por
4: Vamos
5: este acceso
4: a
5: doble.
4: ¡Qué padre! Ah, yo quiero ir a cantar con Cristian Nodal. Se ha de poner bien chido el,
5: sí,
4: el show.
5: Sí, seguro, ¿verdad? Sí. Sí. A mí me da risa el video que dice: Ángela, ¿por qué eres tan coqueta?
4: Porque eres mi novio. Y si te llevo rosas, ¿cómo quieres tener? Ahora no, fíjate, ¿desde sí. cuándo? ¿Desde cuándo?
5: Es un chorro esa
4: ya
5: canción.
4: Ya sabíamos, hombre.
5: Ya.
4: Ya se veía venir.
5: Oye, pero me gusta porque Cristian Nodal, la neta, en sus conciertos se la rifa.
4: Sí.
5: Dirán lo que digan, pero qué show y qué artista. Y le gusta mucho meter no solamente lo regional mexicano, luego sea por el rock.
4: Ajá.
5: Porque él empezó por en otros géneros.
4: ¿Ora?
5: Y le echa bastante.
4: Le mete a todo.
5: Sí.
4: Qué padre. Bueno, pues ahí está para que vayan a nuestro Facebook, Génesis 98.1 FM.
5: Eso, me encanta la idea.
4: ¿Verdad? Vamos con música y regresamos a corte, dice Joselo. Es
5: perfecto.
4: Que es el capitán,
5: sí,
4: en este momento. Vamos a corte comercial, regresamos porque hay otra fake que quiero comentar el día de hoy para que,
5: órale,
4: nadie caiga en ese tipo de cosas.
5: Me parece buenísimo, pero antes déjame le mando un saludo a Raimundo Ochoa, es de la escudería de Uber y siempre nos escucha. Así que saludotes, mi querido
4: Raimundo. Saludos,
5: Raimundo. Gracias.
4: Quédate en Génesis 98.1.

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21: Son las 8:54 a.m. Hoy, mi querido Donato, estuvimos platicando acerca de todo lo que vemos en redes sociales, en la internet, que muchas veces es falso y que pues nos puede llevar a tomar decisiones o a creer cosas que no son.
22: Sí, totalmente.
21: ¿Verdad? Y ahorita estábamos platicando justamente fuera del aire. Saludos a mi querido Alex Rojas, que es productor de Lalo Seri, que andábamos aquí en el chal.
22: Sí.
21: Justamente estábamos platicando acerca de una fake, ¿verdad? Que es acerca de las aplicaciones de préstamos en los celulares, sí, etcétera. Tú estás navegando en tu red social y si lo ves demasiado bonito, no le creas.
22: Claro.
21: No le creas. O sea, nadie te va a prestar lana nada más porque sí, sin tener una garantía.
22: Y sabes que también es importante, digo, sé que los números no representa también el talento de una persona, lo verídico que es un lugar, pero sí tiene también mucho que ver. Entra a ver cuántos likes tiene, cuántos comentarios, cuántas referencias.
21: ¿Desde
22: sí, justo
21: empezó?
22: Los seguidores. Ajá, porque si tiene 2 semanas, pues yo creo que detente ahí, ¿no?
21: Claro.
22: No, no utilices como ese servicio.
21: Y puede haber aplicaciones que sí entren dentro de los parámetros, por ejemplo, de App Store, de Google Store, pero chécate los comentarios.
22: Claro.
21: Chécate los comentarios, porque pueden entrar en los parámetros de estas de descarga, pero no en los de los clientes o los usuarios.
22: Bueno, te voy a platicar algo. Justo con la inteligencia artificial, a mí hace, no me acuerdo qué pregunté. Ah, ya me acordé, me quería comprar unos tenis en internet y los vi baratísimos porque los veía carísimos en todos lados. Y dije, qué padre. Pero dije, ¿sabes qué? Déjame reviso con chat si el link de donde los voy a comprar es verídico.
21: Ajá.
22: Y literal, me arrojó toda la información, me dijo, mira, esta página se creó hace 4 meses, yo creo que no deberías, los comentarios no son tan buenos, hay ciertas publicaciones que no se ven tan reales. Entonces, pues ya te da un panorama un poquito más, más amplio en decir ya tú como persona, pues si le he hecho o no le he hecho ganas a este link. Pero vuelvo a lo mismo, la inteligencia artificial hay para cosas buenas y hay, más bien, hay para cosas malas, pero en esto sí te puede ayudar a descifrar esas páginas.
21: Es que hay que saber utilizarla.
22: Claro.
21: Ahora, hay muchos, hoy en día, todo mundo queremos tener educación financiera.
22: Uh-huh.
21: Y hay mucha gente que te ofrece cursos y te ofrecen aguas. Oye, anda un video de Arturo Elías Ayub, que ya salió él a desmentir que no es él.
22: También.
21: Está creado con inteligencia artificial.
22: Miedo.
21: Tienes que fijarte en los ojos de la persona, en el movimiento de la boca.
22: Sí.
21: Exactamente. Y ahí es donde te vas a dar cuenta. En el caso específico de Arturo, que es uno de los tiburones de Shark Tank,
22: sí.
21: Él salió y dijo, es mentira, yo no ando dando cursos y menos gratis y no tengo muchas cosas que hacer.
22: Uh-huh.
21: Entonces no se la crean. Hay que tener mucho cuidado con todo este tipo de cosas. Los que te ofrecen inversiones, los que te ofrecen, no caigamos. Mejor vamos a buscar a los expertos y, como dices tú, Donato, vamos a valernos de la IA para encontrar respuestas que sí sean reales.
22: Sí, totalmente.
21: ¿Verdad? Oye, y para endulzar mejor los momentos, porque estos son puras cosas feitas que andamos diciendo.
22: Y donde no hay fake news.
21: No, y aparte, si quieres tenis, ahí
22: eso,
21: los encuentras.
22: Vámonos.
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22: Oye, lo que también es real son siempre las promociones que tenemos en las redes sociales. Y mira, vamos a felicitar y a saludar a Giovanna Gabriela Arenas, que se llevó, ya mira,
21: ¡no!
22: El de Nodal, caray.
21: ¡Giovanna!
22: No nos dieron chance ni de participar, caray.
21: No, pues nosotros.
22: Pero pues es que eran de esta hora.
21: ¿Verdad?
22: Era así, rápido.
21: Giovanna, muchas felicidades.
22: Sí.
21: Ahorita te contactan por mensaje privado.
22: Sí,
21: para decirte qué onda con los boletucos.
22: Qué padrísimo, felicidades.
21: Ya
22: pues,
21: nos vamos, Donato.
22: Ya, de hecho, ya.
21: Ya nos está tocando la puerta así, Lalo.
22: Vámonos.
21: Gracias, José López Paisano. Te quedas en control de audio. Hagan conexión contigo con Lalo Seria aquí en Génesis 98.1. Donato Camargo.
22: Dinora Ríos. Hasta mañana.
21: Hasta mañana. Los esperamos en Hola Monterrey.
22: Chao.
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0: buenos días, bienvenidos, ¿cómo están? Me da muchísimo gusto saludarlos aquí en conexión contigo a través de Génesis 98.1 en este jueves, pues ya prácticamente los últimos días de este mes de mayo, y estamos bastante contentos porque hoy tenemos pues un programa bastante interesante con Patty Jara, que ya está aquí conmigo, y también a las 10 de la mañana con Yara Pérez, para todos aquellos que pues buscan un rincón instagrameable para poder salir aquí en México, pues Yara nos va a compartir muchos, porque ya saben que pues es experta en viajes, entonces no se lo pierdan a las 10 de la mañana. Pero también se acerca también un mes bastante importante, que es el Día del Padre, y qué mejor que con Patty Jara tratar este tema y la importancia del rol de papá en la familia. Patty, ¿cómo estás? Bienvenida, buenos días.
1: Hola, muy buenos días, Lalo. Igualmente para ti, pues para todos los que nos escuchan, desearles un excelente día. Hay que decretarlo, ¿verdad? Siempre digo eso, pero yo creo que definitivamente hay que decretarlo. Y sí, pues ya estamos muy cerca al mes de papá.
0: Claro.
1: Al mes de junio, y yo creo que estaría padre hablar algo relacionado con él. Y qué mejor que nos quede claro cuáles son estos roles de que debería de ejercer papá, y que de alguna manera también nosotros como mamás permitirles que los ejerzan.
0: Totalmente. Patty, ¿por qué la figura del padre es tan importante dentro de la familia?
1: Pues papá es muy importante porque es un guía. Papá proporciona esta estabilidad, papá proporciona seguridad, y papá siempre va a ser este guía de la forma en que nos podemos comunicar con los demás y de la forma en que nos podemos relacionar con los demás. Desde niños, papá juega un rol muy importante dentro de la familia, y afortunadamente cada vez, creo yo, desde mi perspectiva, creo que cada vez los papás o las personas que crean la figura paterna en la familia están siendo más conscientes. Entonces, sí, eso es favorable, pero tenemos que seguir creando conciencia y sensibilizando a las familias, a las mamás y a los papás, para que los papás puedan realmente conocer cuáles son sus roles, que los conozcan, que los identifiquen, que los acepten y que los lleven a cabo de una manera más activa. Y pues por eso es tan importante el rol de papá en la familia, porque él es el guía, es la seguridad y es el que nos brinda la estabilidad emocional y física de cada uno de los miembros de la familia.
0: Se puede decir la fuerza también, el carácter, la seguridad que comentas.
1: Exacto, sí, la fuerza, todo eso a lo mejor de manera intrínseca, pero en general es como esta seguridad que puede emanar un hijo, por ejemplo, sentirse más estable emocionalmente, más seguro de que hay alguien que lo va a reconfortar, que hay alguien en casa, que a lo mejor no está en todo el día, pero que cuando llegue se siente esta paz, esta tranquilidad. Y recordemos que esta figura paterna no necesaria puede ser de manera biológica o también de manera adoptiva, o ser esta persona, tío, abuelo, la pareja a lo mejor nueva de mamá, que puede ejercer también esta función sin ningún problema, exactamente, pero siempre y cuando sea consciente. Y yo creo que el programa de hoy es a lo que vamos a invitar a la gente, a concientizarnos más de los roles tan importantes que papá juega en la familia.
0: Antes de entrar a los roles de papá en la familia, ¿qué necesita emocionalmente un hijo de su papá más allá de lo material, aparte de todo lo que hemos comentado?
1: Pues siempre hemos hablado los psicólogos de que los papás tenemos que estar presentes en general, tanto papá como mamá, pero en este caso hablando de papá, pues es la presencia activa, Lalo, porque a veces tenemos papás presentes en la casa, pero ausentes emocionalmente, ¿no? Es ese papá que llega del trabajo, pero no habla, no platica, está viendo la tele, está dormido, no ejerce ningún rol. Entonces, por eso también ahí todo esto que genera en los hijos, ¿no? O sea, entonces tenemos que ir creando a estos papás más conscientes para poder salir adelante en la familia.
0: Sí, y hay que poner atención, ¿no? Porque se dice que la relación con papá puede influir en las relaciones futuras, de parejas futuras, del éxito también.
1: Sí, del éxito, incluso se habla mucho. Sí. Afortunadamente hay psicólogos y psiquiatras y neurólogos que se han dedicado a esta investigación, pero sobre todo hacer investigaciones para concientizar a la gente, para que veamos también que mamá es muy importante, pero que también papá es muy importante, tanto su presencia como su ausencia. Las dos generan un impacto emocional diferente, pero al fin un impacto, o sea, tanto positivo como negativo. Entonces, durante todo el desarrollo de los hijos genera un impacto importante el rol de papá, pero obviamente a futuro, cuando tus hijos ya son adolescentes o son jóvenes o quieren relacionarse con alguna pareja o quieren relacionarse a nivel social, la verdad es que papá es bien importante al principio de la etapa de estos niños, el futuro positivo o negativo de estas relaciones.
0: Sí, muy bien, pues vamos a hablar ahora sí de los roles, ¿te
1: Así
0: parece?
1: Así es, muy
0: de
1: bien.
0: De papá en la familia, regresando en conexión contigo. Bienvenida, Pati.
1: Gracias.
0: Bien, regresamos. Mm-hmm.

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21: Continuamos a través de Génesis 98.1. Ahora sí vamos directamente. ¿Cuáles son esos roles de papá en la familia? Ya hablamos de la importancia de papá emocionalmente. Vamos con estos roles.
7: Acordémonos, cuando hablamos de roles, son las funciones activas que genera papá. Es decir, son el tipo o la forma en que él se desenvuelve dentro de la familia, que es lo que genera este impacto emocional. Entonces, ¿cuáles son los roles? El rol, obviamente, el que todos conocemos, es el de proveer, ¿sí? Sin embargo, tenemos que recordar que también actualmente la mujer también es parte de esta situación económica familiar. Entonces, también en eso ha habido un cambio. Entonces, papá juega un rol de proveedor, papá juega un rol de guía, papá juega un rol de protección con los hijos, de proveedor, de amar. También es un modelo a seguir, porque la forma en que papá se conduzca o se relacione con mamá, la forma en que papá trate a mamá, definitivamente es el modelo más impactante, más fuerte y más importante de los roles de papá que impacta en los hijos. Entonces, esa función y ese rol es muy, muy importante. Entonces, la manera, el modelo a seguir, la manera en que papá se comporta con mamá es bien importante. Otro rol es el rol de equidad, es decir, funcionar de manera adecuada en la crianza, en la educación, en los consejos, en la plática, en la comunicación con los hijos. Es decir, si papá tiene una función o un rol equitativo dentro de casa, tanto en ayudar en casa también, ¿no? En la limpieza. Somos una familia, cada uno puede formar parte también. Esta función o este rol de papá de manera equitativa junto con mamá es bien valiosa, porque es lo que nuestros hijos ven y es lo que ellos van a desarrollar a futuro. Cuando ellos tengan una pareja o se casen o se relacionen con otros, van a tener este ejemplo de equidad. Por eso papá, uno de sus roles también más importantes es el de modelo y el de equidad.
21: Sí, ahora, uno de los errores, ¿qué errores comunes cometen muchos papás sin darse cuenta? Tal vez a lo mejor no estar conscientes de esa equidad.
7: Exacto.
21: Y de decir, ah, no, eso se dedica a tu mamá. Y yo me dedico a esto, no lo voy a hacer. Ojo, ahí puede ser a lo mejor un error que no se pueden dar cuenta que están, pueden estar cometiendo, esa equidad que comentas tú.
7: Exacto.
21: Hay que ayudar aquí a todos.
7: Exactamente, y recordemos que esto está comprobado, está súper estudiado, y por eso cada vez se ha hecho más conciencia, y creo que de alguna manera también por eso más hombres o sí, más personas que juegan el rol de papá, también se están informando más. Aparte también tenemos mucho más información a nivel de internet y demás. Entonces está comprobado que papá necesita trabajar de manera más consciente estos roles. Ser un papá proveedor, y es muy importante, y no estamos diciendo que no es valioso, pero también necesita aprender a involucrarse más, desde un regaño, desde un premio, desde motivar a mi hijo, desde platicar con él qué es lo que está pasando, cómo estás, cómo te sientes, de entrar a las recámaras también de nuestros hijos, saber qué les gusta. No nada más creas que por ir a trabajar y que por darles educación y por comprarles cosas y porque los llevas el fin de semana a un restaurante, ya como papá estás cumpliendo. No, ese también puede ser un error. Si tú ejerces esa función de proveedor de manera inadecuada o no consciente, puedes funcionarte al revés, ocasionarte un error en todos los ámbitos. Y tu hijo, por eso a veces muchos papás yo escucho, pero es que ¿qué más quieres? Si le doy esto, si le doy lo otro. Y pues no, bien lo dicen tantas canciones también, ¿no? De que no es nada más proveer, no es nada más estar ahí, es estar activa y conscientemente con nuestros hijos. Sí. Entonces, como puede ser algo favorable y ser un check-in o palomita o estrellita para papá, también puede ser un gran error, porque entonces generamos todo lo contrario en nuestro hijo a nivel emocional. Aunque no se vea, aunque no aparenten nuestros hijos emocionalmente estar afectados porque el rol de papá no está muy presente, no significa que nuestro hijo no los estemos lastimando.
21: Tengo una pregunta, pero vamos a platicarlo regresando. Si consideras tú que ha cambiado el rol de padre en las nuevas generaciones.
7: Muy bien, lo vemos.
21: Muy bien, en conexión contigo, vamos con música y regresamos. Escuchas a Patty Jara. Volvemos.

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17: Gracias a la gente que nos está mandando WhatsApp, que está al pendiente de las promociones. 81-20-22-9981. Más adelante les platico qué onda, cómo van a poder ganar todo esto que tenemos para ti. ¿Ha cambiado el rol de padre en las nuevas generaciones que consideres tú?
18: Afortunadamente, sí.
17: ¿Para bien o para mal?
18: Para bien. Bueno, okay. Ha cambiado para bien. Yo creo que la perspectiva de papá hombre ha cambiado mucho, mucho, mucho. Sin embargo, creo que leyendo un poquito por ahí, leía que estadísticamente en Hispanoamérica hay un 70% más o menos. Bueno, al menos en eso que leí, en alguna ocasión leía eso, que en Hispanoamérica el 70% de las familias tiene un papá ausente. Okay. O sea, tanto emocional o sí, físicamente. Entonces, se contrarresta un poco tal vez la información, pero sin duda yo creo que sí ha cambiado bastante el rol de papá en la actualidad para bien. ¿Por qué? Porque vemos papás que están involucrados en por ejemplo, en la alimentación, cocinando, limpiando casa, peinando niños, peinando niñas, llevando a niños al colegio, involucrándose incluso, me ha tocado también ver papás que acuden a las juntas escolares, por ejemplo, simplemente en terapia, ¿no? Yo recuerdo 10 años atrás, siempre era mamá o la abuelita, siempre era mamá la abuelita, siempre los que acudían con el niño a la entrevista o a las evaluaciones y demás. Y cada vez veo más papás incluso sin mamá que acuden a las entrevistas, que acuden a las evaluaciones, que preguntan. También tenemos más papás, por ejemplo, simplemente en los hospitales con las mamis cuando están embarazaditas y cosas así. También ves mucho más papás involucrados. Entonces, creo que sí ha cambiado. Sí hay la intención de estar más presente en la vida, tanto desde la gestación de un bebé hasta que crece. Pero también creo que hay fallas. Creo que nos falta tanto al papá hombre hacerse más consciente del papel tan importante y de los roles que tiene que crear en sus hijos, que a veces la rutina o la comodidad nos lleva a no hacerlo, tanto con por el lado hombre y por el lado mamá. A veces traemos, híjole, patrones generacionales bien fuertes que no le permitimos al hombre poder expresar sus emociones, involucrarse, ¿no? Por nuestras ideas, la verdad, conscientes o inconscientes, de alguna manera, nosotros también como mamás tenemos que permitir ayudarles y enseñarles a los nuevos papás a involucrarse de manera consciente y activa en la vida de nuestros hijos. Entiendo que de manera innata nosotros como mujeres creamos más conexiones y vínculos porque, bueno, pues desarrollamos un bebé en nuestra pancita, ¿no? Y eso genera mayores vínculos de manera innata. Pero no significa que papá, no porque él no lo viva, no porque él no lo sienta, no porque él no los tuvo, no lo pueda hacer. Entonces, ya sea por comodidad, ya sea por costumbre o porque tal vez mamá no lo permite, tenemos que cambiarlo ya. Entonces, yo creo que es una muy buena oportunidad para que papá recuerde cuáles son sus roles de los que hablamos. Que papá protege, provee, papá es una guía, papá educa, papá ama, papá es un modelo a seguir y papá juega un rol equitativo dentro de casa y sin duda el de proveedor, porque en muchas familias pues es el proveedor más importante para poder funcionar como pues económicamente lo mejor posible, ¿verdad? Pero no significa que...
17: Ahora, sí, dime.
18: No, está bien.
17: Sí, ahora, también, igual y lo platicamos regresando, ¿qué rol también es importante de mamá para poder ejercer el rol de papá?
18: Cuando no está presente papá o
17: sí, o cuando esté presente. O sea, ¿cuál es el rol también de mamá? O sea, ¿cómo apoya también mamá para que papá ejerza el rol? ¿Sí? ¿Está
18: sí,
17: bien?
18: Sí, sí, sí. Okay. Adelante.
17: Lo platicamos regresando en conexión contigo con Pati Jara. No te vayas.

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0: Bien, pues ahí va esta pregunta que quedó pendiente sobre si hay algún rol específico que también pueda sumar, sobre todo un rol de mamá para que ayude a papá a ejercer su rol. Uh-huh. ¿Sí? O sea, que ¿en qué manera puede mamá apoyar?
1: Pues yo creo que es combinar los dos roles, la equidad, okay. Recordar que, a ver, mamá, siempre nos quejamos. La verdad es que en terapia es bien común que mamá siempre se esté quejando de papá y los niños, pues, ¿qué crees? Repiten exactamente el mismo patrón de mamá. Entonces, yo creo que uno de los patrones que mamá necesita ejercer para que papá pueda ejercer sus roles de manera adecuada, pues, es la equidad, es ser equitativos. Es decir, oye, y definitivamente para poder desarrollar el rol de equidad necesitamos aprender a comunicarnos, dejar el miedo a un lado de poder comunicarnos. Y también, papá, sabemos que vienes cansado, papá, sabemos que es muy pesado tu trabajo, sabemos que manejas mucho tiempo en el tráfico, pero recuerda que ya una vez que regresas a casa se termina el rol de trabajador y llegas a un rol de papá. Sí, entonces somos conscientes, los hijos somos conscientes, pero también como esposas somos conscientes, pero también hay que tener tu conciencia de que ya se acabó ese rol y que mamá también está muy agotada, mamá también está muy cansada y mamá también tendría que aprender a comunicarse de mejor manera con papá. Yo creo que ese es un rol que también podría ejercer mamá y entender que así como ella puede, también papá puede. O sea, recordar, mamá,

0: que si tú puedes, él también puede, porque están igual de cansados, están igual de hartos, por así decirlo. Entonces todos podemos hacer el mismo. Entonces, mamá, ¿cuál es tu rol para que ayudes a papá? Recuerda que la equidad es bien importante. Sí. Y otro rol que tienes que hacer es permítele. No lo corrijas, deja que él también aprenda. ¿Cómo aprendimos nosotros? Pues ensayo y error, ¿no? O sea, por este lado es mejor hablarle a Luisito, por este lado es mejor hablarle a Patty, ¿no? Entonces, pues papá también tiene que ir aprendiendo. Entonces, paciencia, fluye, nada es contra ti ni nada es contra papá, nada es contra mamá y nada es contra papá. Solo fluye. Sí.
1: Mira, preparé estas tres preguntas para antes de despedir. Y una es, ¿qué necesita que consideres tú? ¿Qué necesita escuchar más un hijo de su padre?
0: Ok.
1: ¿Qué consideras que sería
0: importante? Por ejemplo, ¿qué necesita escuchar? Pues que puede, que es capaz, exacto, que puede, que es capaz, que es amado, que es querido, que independientemente de las situaciones que pueda ver los hijos, porque seamos realistas, a veces hay familias que tienen muchos conflictos por muchas cosas, que a pesar de todos esos conflictos lo aman y que a pesar de todos esos conflictos deciden estar con mamá. Yo creo que eso es lo que necesitan escuchar nuestros hijos, que los amamos, que los valoramos y que los respetamos.
1: ¿Qué hace realmente memorable a un buen papá que consideres tú?
0: Su presencia. Sí. La presencia activa y consciente, es
1: decir,
0: física y emocional. Suelten el celular, papás, dejen tantito la tele. Hay una formulita bien padre, 7-7-7 o 5-5-5 si quieres, o 10-10, tú pon los minutos que quieras. Son 7 minutos 3 veces al día. Es todo lo que necesitas de darle y brindarle a un hijo para que tu presencia se note. Y juegues los roles que se necesitan dentro de tu hijo, pero de manera consciente, creativa, juguetona, de comunicación, dependiendo de la edad de tu hijo. Si tú haces 7 minutos en la mañana, en la tarde y en la noche, ya sea en una llamada, en un mensaje, en una videollamada, en cómo lo levantas, en el camino al trayecto a la escuela, cuando llegas, durante la cena, eso es lo que necesita tu hijo.
1: Sí. Última pregunta, ¿cómo puede un padre conectar emocionalmente con sus hijos hoy?
0: Actualmente es muy sencillo, nuestros hijos necesitan tanto, están tan necesitados de escuchar a papá que no va a ser nada difícil. Solo necesitas recordar que eres un papá increíble, que eres un papá maravilloso y que por lo mismo puedes conectar con ellos. Si tienes un bebé o un niño de 5 o 6 años, pues siéntate en el piso o ponte a jugar con él. Recuérdale todo eso que tú eres y eras. Si tienes un adolescente, a lo mejor va a ser más complicado porque es un adolescente, no porque sea complicada la relación con él, sino porque él es un adolescente y es más fácil que tú pierdas la paciencia. Pero conecta con él, platica. No te fijes en el cuarto, no te fijes en la ropa, no te fijes en el cabello. Obsérvalo a él. Uh-huh. Habla con él.
1: Uh-huh. Sí, muy bien. Vamos con lo que tenemos en cabina. Y regresamos en la parte final de Conexión Contigo con La Llamada a la Acción. Y con Patty Jara, por supuesto. No te vayas.

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1: Vamos a conectarnos a través de nuestro WhatsApp 8120-229-981. Regresamos a hacer conexión contigo.
11: Bien, pues vamos con la llamada a la acción para todos aquellos padres que estuvieron escuchando pues este programa y sobre todo quieren trabajar su rol de papá de la familia y que dicen, pues sí, algunos que comentó Patty, pues los estoy ejerciendo, pero hay otros que no, y me gustaría empezar a trabajar en ellos. ¿Qué onda? ¿Con qué nos quedamos como llamada a la acción?
12: Pues recordar que ser papá presente pues no es fácil, ¿sí? Y no es un favor que le vayas a hacer a tu hijo ni a tu esposa. Recuerden que ser un papá presente es un regalo de amor para nuestros hijos. Qué mejor que nuestro hijo crezca sabiendo que siempre has estado ahí, pero no solo físicamente. Porque si a pesar de eso honoramos a nuestros padres siempre, imagínate un papá que se comunica, un papá que me dice que me ama, un papá que a lo mejor en un error, en lugar de castigarme, me dice, aprende, ¿qué aprendimos de eso? No te preocupes, aquí estoy yo. Entonces, no es fácil, solamente es abrir nuestro corazón, abrir nuestra mente, ser más consciente, y claro que puedes, papá, y este programa es para eso. Sí. Y mamá, también permítele, enséñale a acercarse a tu hijo. Yo creo que eso sería mi llamado a la acción. Es un buen momento para crear padres más conscientes, padres más respetuosos, y sobre todo padres más activos y presentes en la vida de sus hijos, no solo un proveedor, un papá que ama de verdad.
11: Muy bien, pues muchísimas gracias, Patty. Por último, voy a agregar una pregunta más. ¿Qué mensaje le darías a los padres que hoy quieren construir una mejor relación con sus hijos?
12: Pues yo creo que lo mismo, a lo mejor me oyo muy me escucho muy repetitiva, pero definitivamente...
11: Pero es bien importante lo que estás diciendo.
12: Sí.
11: Y es lo que es.
12: Es la verdad es que yo lo veo en las terapias, Lalo, yo veo a los niños, los escucho a los adolescentes, a los jóvenes, incluso a los propios y a los mismos adultos, hombres, cuánta falta les hizo un papá, los respetan y los quieren, pero sí. Cuánta falta les hizo un papá que más que castigar y que más que darles, les dijera eso. Entonces, yo creo, insisto en lo mismo, está activo, actívate, despierta, necesitamos despertar como papás para comunicarnos con nuestros hijos, para ver, para observar qué es lo que está pasando, para poder intervenir de manera adecuada y ayudar a nuestra esposa, dependiendo la edad de nuestros hijos, en la situación que estén pasando ellos. Entonces, ánimo, hay que estar presentes, sí. Hay que estar activos, exijamos menos y demos más. Yo creo que exigir menos y dar más y tener el corazón abierto y recordar que por algo decidimos ser papás y por algo en la actualidad no nos quita la hombría, al contrario, nos hacemos más hombres, claro. Nos hacemos mejores personas, mejores seres humanos y qué mejor que aprenderlo y hacerlo con nuestros hijos.
11: Totalmente de acuerdo, muchas gracias, Pati. Por favor, compártenos tus redes sociales.
12: Pues a mí me encuentran en Facebook como Patricia Jara, psicóloga, y me dará mucho gusto poderlos leer por ahí y pues por preguntar no se cobra, así que
11: andale,
12: cualquier
11: bien.
12: Duda, cualquier pregunta ahí en Facebook.
11: Perfecto, gracias, Pati.
12: De nada.
11: Regresamos con Yara Pérez, aquí en Conexión Contigo, y anda por aquí, volvemos.

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2: Muy bien, pues ya estamos de regreso. Muchísimas gracias por seguir con nosotros en esta segunda hora de conexión contigo. Y le damos la bienvenida a Yara Pérez, que está de nueva cuenta con nosotros. Yara, bienvenida, ¿cómo estás?
3: Hola, buenos días. Muy bien, gracias a Dios. ¿Y ustedes cómo estás?
2: Bien, bien, muy bien. Después de hablar la última vez que estuviste con nosotros de Orlando.
3: Sí, así es.
2: Hoy vamos a estar platicando sobre rincones instagrameables en México.
3: Sí, así es.
2: A ver,
3: es.
2: ¿Qué onda? Suena interesante.
3: Pues mira, prepárate porque este dato no lo sabían. México no solo se vive, se presume. Y hay lugares donde cada foto parece una portada de revista. Y hoy te voy a llevar no solo algunos de los rincones más instagrameables del país, sino que estos destinos destacan por sus colores naturales y fondos perfectos para excelentes y maravillosas fotos. Lugares donde literalmente cada esquina parece hecha para una foto. Y en México tenemos infinidad de lugares para tomar fotos icónicas, desde exteriores, interiores, monumentos que solo con verlos sabemos dónde estás. Como por ejemplo, si tú quieres saber que estás en Monterrey, pues obviamente te tomas una foto y sale el Cerro de la Silla desde muchos ángulos, ¿verdad?
2: Sí.
3: O también te lo puedes tomar en el Obispado y sobre todo la Cola de Caballo, la Presa de la Boca, pero yo creo que también los lugares van cambiando un poco. Ahorita no sé si te has fijado, pero ya la gente cuando quiere decir que está en Monterrey toma las fotos acá en Valle Oriente, donde están todos los nuevos edificios,
2: claro.
3: Y adivinen dónde estoy, mucha gente en Nueva York. No sé, no, estoy en Monterrey, o bueno, en San Pedro, ¿verdad? Pero así es como mucha gente, te tomas una foto y ya sabes dónde estás, ¿verdad?
2: Sí.
3: O sea, ya ves ahora en Instagram, pues así se usa, que no digas tantas palabras, sino como que todo lo dices con fotos.
2: Muy bien, ¿cuál es uno de esos destinos instagrameables?
3: Vamos a hablar algunos que son en playas, algunos que son en ciudad. Muchas veces cuando tomas fotos pueden ser en la playa, pues puede ser todo de día, ¿verdad? Y en algunos otros lugares, de noche también salen preciosas, uh-huh, ¿verdad? Por las luces y todo. Entonces, vamos a hablar también de Isla Mujeres, vamos a hablar de Tulum, vamos a hablar de Guanajuato, vamos a hablar de algunos lugares donde las fotos que te tomes van a ser icónicas y preciosas.
2: Perfecto, muy bien. Pues todo esto en conexión contigo, con Yara Pérez. Regresamos.

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16: Pues estamos de regreso, muchísimas gracias por seguir con nosotros aquí en Conexión Contigo, platicando sobre rincones instagrameables en México. Y vamos con estos rincones, ¿cuál sería el primero?
17: Fíjate que el primero que a mí me encanta es Isla Mujeres. Como todos sabemos, Isla Mujeres está en Cancún, exactamente enfrentito. Y esta isla tiene algo que nunca le llega el sargazo, o sea, siempre las playas están bien limpias. Tienen unos colores preciosos, entonces son ideales para tomarse fotos, porque aquí te las puedes tomar desde nadando, snorkeando, en un yate, en una lanchita. Por ejemplo, también mucha gente va a hacer el tipo de yoga, uh-huh, otro tipo de actividad. Y aquí de Isla Mujeres puedes también nadar con delfines y hay un tour que te llevan a nadar con tiburón ballena. Entonces, o sea, ya también la gente de los tours lleva sus cámaras y te toma las fotos abajo del agua. Entonces también es algo padricísimo, porque tienes unas fotos que, olvídate, las vas a poder presumir en todos lados. Isla Mujeres también tiene varios lugares dentro de la isla, como la Playa Norte, que ahí también tiene las aguas súper cristalinas y la arena blanca, hasta el Mirador Punta Sur, donde puedes disfrutar de unas vistas súper panorámicas de todo lo que es el Mar Caribe. Y si te das cuenta, cuando vas a Cancún, o sea, esos colores son...
16: Sí, claro.
17: No, de veras, o sea, en ningún lado los ves, ¿verdad? O sea, como dicen, cuando conoces Cancún ya no vayas a conocer ninguna otra playa porque ninguna va a ser igual, ¿verdad? Obviamente cada una tiene sus destellos maravillosos, pero pues las playas, los colores turquesa de acá de Isla Mujeres, la verdad es algo maravilloso. Y estas, pues sí, normalmente las fotos tienen que ser en el día, porque la noche, pues la verdad, no se van a apreciar lo que es la playa, ¿verdad?
16: Sí, muy bien. ¿Qué otro destino tienes?
17: El otro es Tulum.
16: Ahorita ¿qué estamos, onda con Tulum?
17: Está ahorita, bueno, súper de moda, a pesar de que, pues ahí hubo algo.
16: Unas controversias del año pasado, muy caras las cosas y que se estaban yendo ya las personas que estaban vendiendo ahí.
17: Estaba dando carísimo cualquier cosa. Entonces la gente dejó de ir. O sea, y pues sí, la verdad tenían razón. Pero a pesar de todo eso, Tulum es un paraíso bellísimo. También tiene unas playas, unos colores hermosos. Aquí el contraste de Tulum es que están las ruinas en la playa. Entonces, te tomas unas fotos preciosas. Entonces, puedes ir tú a la zona arqueológica de Tulum, te tomas las fotos en la zona arqueológica y atrás salen los colores hermosos de la playa. Entonces, la verdad, son unas fotos hermosísimas. Y también aquí en Tulum, pues como sabemos, el desarrollo ya fue muy grande. Hay muchísimos hoteles, ya está el aeropuerto. Entonces, los hoteles ahorita ya son así como que muy chic, muy ecológicos y todo. Entonces, le han estado metiendo mucho y han estado invitando un chorro de influencers. Yo creo que todos hemos visto muchos influencers que se están yendo a tomar un chorro de fotos ahí precisamente en Tulum. Y una de las atracciones más bonitas que hay es la escultura de Ven a la Luz. Esta escultura mide 10 metros, es del artista Daniel Popper, que representa la figura femenina simbolizando la armonía y lo humano y lo natural. Este monumento está en un hotel ahí en Tulum, pero ahorita está súper de moda. Todo el mundo que va a Tulum va y se toma la foto ahí, porque la verdad está muy, muy padre. También tiene un costo, o sea, te cobran ahí por irte a tomar la foto, es algo ahí medio simbólico, ¿verdad? Y aquí en Tulum también tenemos lo que es la Playa Paraíso, que aquí la arena es súper blanca, el agua es súper así turquesa, bien bonita, y es uno de los lugares más fotografiados de Tulum. Y el otro, como les había mencionado, era la zona arqueológica de Tulum, y la otra son los cenotes. En Tulum hay muchísimos cenotes y ahí es muy padre también tomarte la foto de la gente que se echa clavados o nadando o así. Incluso yo veo una serie en Netflix que acaban de poner la nueva temporada y ahí precisamente lo hacen en Tulum.
16: En Tulum.
17: Y en uno de los cenotes. Entonces te digo, ya Tulum ahorita está a nivel muy internacional, ¿verdad? Ya lo están volteando a ver de muchas partes porque sí, las playas son hermosísimas. Lamentablemente, pues sí hay unos 6 meses en el año que llega demasiado sargazo, ¿verdad?
16: Sí.
17: Como todos sabemos. Pero bueno, pues no deja de ser, por ejemplo, en el invierno es un poco menos probable que haya sargazo, como en noviembre, más o menos, de noviembre a marzo, ahí sí pueden encontrar las playas súper hermosas.
16: Muy bien, pues síguenos platicando de más rincones instagramables en México, regresando en Conexión Contigo.

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13: Ahí estamos de vuelta, gracias. Y seguimos platicando con Yara Pérez sobre rincones instagrameables en México. Y por favor, compártenos otro rinconcito más que nos recomiendes.
14: Sí, claro que sí. Ahorita les voy a comentar de la playa más bonita en México, que fue en el 2021. Esta playa se llama Playa Balandra. Está cerca de La Paz, Baja California. Está exactamente a 30 minutos. Aquí ustedes, mucha gente, pues la verdad, va a Los Cabos. Entonces, cuando vayan a Los Cabos, yo les recomiendo vayan un día a conocer La Paz. Y de La Paz, vayan a esta famosísima playa que se llama Playa Balandra.
13: Balandra.
14: Balandra. Okay. Esta playa tiene unos colores hermosos también. La verdad, vale muchísimo la pena. Es famoso porque hay un hongo así, o sea, es una piedra en forma de hongo. El agua aquí es muy transparente. Y este paraíso es un hogar de la icónica formación rocosa, que te digo, la forma del hongo, y es un símbolo muy representativo de La Paz y es un emblema de la región. Pero eso no es todo. Balandra también ofrece senderos panorámicos que regala vistas inolvidables de paisajes desérticos y marinos únicos en todo el mundo. Y las mejores, o sea, una de la mayor atracción, ¿verdad?, son las aguas cristalinas en tono turquesa, y como tienen muy poca profundidad, son perfectas para nadar o simplemente para ir a relajarse, como si estuvieras en una gran alberca natural. Y tiene pues la arena muy blanca, y esto, como les digo, llevó a Balandra a reconocerlo como la playa más bonita de México en el 2021. Uh-huh. Ahora, para ir a esta playa tiene un acceso ilimitado y tiene un costo. Entonces, ellos operan con dos bloques diarios de cupo y en la mañana entran 450 personas máximo y en la tarde también. Entonces, si ustedes tienen planeado algún día ir ahí, pues sí hay que hacer la reservación con tiempo, porque no pueden tomarse la sorpresa de que llegan y ya no hay lugar y ya no pueden entrar, ¿verdad?
13: Sí.
14: Pero aquí la mejor manera, como les digo, es ir a Los Cabos y de ahí irse un día a dar el paseo, ir y venir el mismo día, o bien si están ubicados en La Paz, pues les queda un poco más cerquita, pueden rentar un carro, o incluso también hay muchos tours que hacen que los llevan precisamente allá.
13: Muy bien.
14: Pero es súper recomendable esta playa.
13: ¿Playa Balandra?
14: Balandra, en La Paz, Baja California.
13: La Paz. Ok, sí, perfecto. Muy bien, pues vamos con lo que tenemos aquí en cabina, que es música, y regresamos en Conexión Contigo.

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0: Muy bien, pues estamos de regreso. Muchísimas gracias. Seguimos platicando con Yara Pérez, con estos rincones instagrameables en México. ¿Qué me puedes decir también de Guanajuato, que es hermoso, y San Miguel Allende también?
1: Sí, aquí ya vamos a cambiar un poquito de lo que es playa.
0: A pueblo
1: a mágico. A pueblo mágico, a pueblo colonial, a donde vienen las raíces de México. Y entonces, aquí, por ejemplo, tenemos San Miguel de Allende, que todos sabemos que es una ciudad hermosísima, que ya ahorita ya está, viven un chorro de extranjeros ahí por lo hermoso que está, ¿verdad? Esta es una ciudad histórica, pues está ubicada, como todos sabemos, en Guanajuato, y es muy famosa por su arquitectura colonial. Aquí la gente que vive en San Miguel de Allende, lo que ha hecho es que todo lo que es el centro tienen que tener las fachadas muy parecidas, de ciertos colores, de ciertos materiales. Entonces esto hace que el pueblo sea súper
0: mágico.
1: Muy
0: pintoresco.
1: O sea, haz de cuenta que te estás tomando fotos en cada esquina y la verdad, son antiguos junto con lo moderno. Y te digo, lo padre es de que todo, o sea, hasta vas a una tienda de conveniencia o así, todos tienen el mismo tipo de fachada, no los dejan que lo cambien. Entonces, esa arquitectura colonial hace que sea un lugar súper lindo y todas las calles muy coloridas. Y lo más emblemático de San Miguel de Allende es la parroquia de San Miguel Arcángel. Entonces, si tú te tomas una foto ahí en la parroquia, pues sabes que estás en San Miguel, porque es lo más icónico de ahí de la ciudad. Enfrente de la parroquia hay un jardín que es como un parque muy grande, y ahí también te puedes de ahí tomar la foto. Normalmente pues te la puedes tomar, verdad que la gente que te la toma se pone así casi creo en el piso, sí. Y no sale, o sea, muy muy padre lo que es la parroquia. Y también está el mercado de artesanías, donde también te puedes tomar muchísimas fotos porque venden un chorro de cosas súper padres ahí. Y el otra parte donde te puedes tomar, hay un lugar muy arriba que se llama el Mirador de la Virgen de los Remedios, y ahí te puedes tomar fotos sobre todo en el atardecer. Ahí se pueden tomar las fotos muy padres. Aquí en San Miguel lo padre es que también, tanto de día como de noche, te puedes tomar las fotos, porque salen también muy bien, tanto de día como de noche, porque en la noche también hay muchísimas lucecitas y todo. Entonces, la verdad, vale muchísimo la pena. Aquí también, pues, mucha gente se va a casar y todo. Sí, entonces, claro. Sí es muy, muy bonito. Los hoteles también en San Miguel son icónicos. O sea, cada hotel tiene unas esquinas muy, muy bonitas donde la gente también se hace sesiones de fotos y todo, porque lo están ahorita, como te digo, combinando con lo muy moderno, ¿verdad? Entonces también es muy, muy padre. Aparte, pues que tienen todas las calles empedradas, las fachadas color pastel, y muy, muy, muy bonito que es.
0: Muy bien, para ti que nos estás escuchando.

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18: Bien, volvemos. Gracias. Ahora, nos quedan algunos minutos, Yara, sí. Antes de pasar a las 11 de la mañana y cerrar Conexión Contigo, que tengas tú, que nos puedas recomendar más rinconcitos.
19: Bueno, pues miren, ya que están ahí en San Miguel, yo les recomiendo que vayan a Guanajuato. Guanajuato es una de las ciudades más hermosas de toda la República Mexicana. Aquí tenemos muchos lugares turísticos donde uno se puede tomar unas fotos maravillosas. Por ejemplo, el Pípila. El Pípila es un monumento que está muy arriba de un cerrito, ¿verdad? Y el Pípila, pues, está muy grande. Te puedes tomar la foto ahí abajo o puedes subir, ¿verdad? Donde está el mirador más grande y tomarte una foto y se ve todo Guanajuato. O sea, es hermosísimo. Yo me acuerdo desde que tenía 15 años, ahí fuimos, estábamos comiendo unas fresas con crema y ahí nos tomamos fotos. Sí. Y ahí te sale toda la ciudad. La verdad es uno de los monumentos más bonitos y que te puedes tomar las mejores fotos. Ahora también, Guanajuato tiene, es la única ciudad en toda la República Mexicana donde vas a encontrar callejones, que son todas las calles empedradas, las calles antiguas. Acá hay el Callejón del Beso, por ejemplo, que todos hemos escuchado, ¿verdad? O hemos ido, que te dicen que en el tercer escalón te tienes que dar el beso, sí. Si no vas a tener años de mala suerte, no sé qué, ¿verdad? Entonces, si vas con tu pareja, pues súper padre, ahí en el tercer escalón que alguien te tome la foto, pero también ya te dejan entrar al balcón donde estaban ahí los enamorados, entonces ahí cada quien va al balcón diferente
18: y se toma la
19: y
18: foto,
19: alguien de abajo te toma la foto. Ajá. Sí. Y estas fotos salen súper bonitas, tanto de día como de noche. Normalmente aquí hay muchísima gente, entonces sí les recomendaría yo que se esperen a que les toque su turno o a ir a horas que no haya tanta gente, para que su foto, o sea, salga súper bonita y no salga ahí un chorro de gente, sí, haciendo fila o lo que sea, ¿verdad? Pero esta foto, la verdad, sí es súper icónica y súper representativa de lo que es Guanajuato. Aparte, Guanajuato tiene muchas calles subterráneas. Ahí, no, hombre, te tomas unas fotos súper padres. Sobre todo también la gente que se va a casar lo usa mucho porque, o sea, como te digo, en ningún lugar de todo México hay este tipo de callejones o de calles subterráneas. Incluso fíjate que hay restaurancitos que tú estás tomándote tu café o así, y en el piso, haz de cuenta que hay vidrio y estás viendo todos los carros, ajá, que pasan ahí por los callejones. O sea, la verdad, Guanajuato tiene esa magia también muy bonita que todavía a estas alturas, ¿verdad? Pese a que de repente pues oímos noticias malas, ¿verdad? De que hay mucha inseguridad o así. O sea, si tú vas y estás ahí en Guanajuato, la verdad, sí es seguro. Puedes estar ahí paseando. Está también, por ejemplo, el Teatro Juárez. En el Teatro Juárez también se hacen muchos eventos y ahí también te puedes tomar unas fotos muy bonitas, muy padres. La otra que también, donde te puedes tomar unas fotos hermosas y que incluso mucha gente se va a casar, es en la Basílica de Nuestra Señora de Guanajuato. Aquí tiene una torre muy bonita y su reloj antiguo, entonces desde muchos ángulos te puedes tomar ahí las fotos y salen súper bonitas.
18: Sí. Muy bien, oye, para despedir rápido, ¿y otros que tengas?
19: Bueno, otro que es muy bonito es Bacalar. Bacalar, como sabemos, es la Laguna de los Siete Colores que se encuentra en Quintana Roo. Ya hablamos alguna vez, sí, de ahí, pero aquí lo más bonito son los colores. Aquí, por ejemplo, en Bacalar, del hotel que estés, te vas a tomar unas fotos hermosísimas. Los colores, la verdad, o sea, no los vas a cambiar por ninguno. Y en muchos hoteles tienen columpios dentro de la laguna. Entonces, ahí tú te tomas el foto en el columpio, en el hotel, en la lancha o nadando. O sea, la verdad, tiene lugares muy, muy bonitos. También tiene el Fuerte de San Felipe, que aquí era donde, pues, los soldados vigilaban que no vinieran los piratas. Entonces, vas al Fuerte de San Felipe también y de ahí te tomas fotos también muy, muy padres. Sí. Y bueno, pues también tienen cenotes, que también todo lo que es la laguna se forma por cenotes, y afuera de la laguna todavía hay más cenotes donde también te puedes tomar unas fotos súper hermosas. Y ya nada más para terminar, pues puedo comentarles algunos otros que, bueno, en algún programa podremos platicar, de Yerbelagua en Oaxaca, que son unas cascadas petrificadas y parece que el agua se quedó congelada en el tiempo, y ahí también hay unas albercas donde el agua pues se extrae de, tienen minerales como de azufre y varios que hacen que sean como, sí, aguas termales.
18: Muy bien.
19: Sí, las coloradas en Yucatán, uh-huh, Real de 14, que lo tenemos, sí, tan cerquita, o sea, en Real de 14, créeme que vas caminando, claro, y te estás tomando fotos en todos, sí, lados, o sea, sí, no, yo creo que tenemos un tesoro muy grande aquí en nuestro país.
18: ¿Tú nos puedes organizar cualquiera de esos viajes?
19: Cualquiera, sí.
18: ¿En aquí, dónde podemos localizarte?
19: En mi Facebook estoy como Yara Garza, diagonal Miss con doble S Viajes. En Instagram como Mis Viajes Monterrey, y en mi página como Mis Viajes Monterrey. Ahí me pueden encontrar. La verdad, yo les puedo ayudar lo que ustedes necesiten, o si quieren más tips o así, con mucho gusto les puedo ayudar y pues conseguirles los mejores precios.
18: Ándale, sí.
19: Y con tiempo, la verdad, créanme que van a conseguir muy, muy buenos precios.
18: Así es. Muchísimas gracias, Yara. Y aquí te esperamos próximamente en conexión contigo.
19: No, hombre, muchas gracias por recibirme y muchos saludos a todas las personas que nos escuchan. Esperemos que les haya gustado un poquito de todo lo que hablamos.
18: Claro que sí. Muy bien. ¿Se quedan en qué show? Soy Lalo Serie FM en todas las redes sociales. Mañana nos escuchamos a las 9 de la mañana, como todos los días, en conexión contigo. Que todo fluya y nada influya. Bye, bye.

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4: Ya estamos listos. Muy buenos días, bienvenidos. Ya estamos dando inicio al show de los espectáculos esta mañana en Génesis 98.1. Y hoy el programa, bueno, pues se viste de manteles largos de nuevo para darle la bienvenida a una figura icónica, a un hombre que, ay, sí tengo que decirlo así, ¿verdad? Como el rey del rock en la época de los 60s, pero además el hombre que enloquecía a miles y miles de mujeres. Y aquí está, hoy con nosotros, Enrique Guzmán. Bienvenido, bravo.
5: Muchas gracias por la invitación.
4: Bienvenido. Yo le decía fuera del aire, don Enrique, con todo mi respeto y mi cariño.
5: Sí, no.
4: Ya me regañó, me dijo, no, don, no, no le gusta don Enrique.
5: No. Señor Guzmán, amigo, Enrique.
6: Señor Guzmán.
5: Como quieran.
4: Me gusta. Bienvenido a Génesis.
5: Gracias.
4: Señor Guzmán, a ver, yo quiero que me platique algo. Hace unos días estuvo aquí su primer amor.
5: Así es.
4: Está bonito recordar, Angélica María.
5: No fue mi primer amor.
4: Corrección.
5: Fue mi primer romance.
4: El primer romance.
5: Por eso se enojaba conmigo. Porque primero éramos muy cariñosos y muy apapachadores, y luego me decía y adiós, y ya me quedaba yo como el perro de las dos tortas.
4: ¿Por qué?
5: Pues porque tenía yo ya inquietudes de otro tipo.
6: La señora Angélica María comentó que porque a usted le gustaban más muchachas.
5: No más muchachas, nada más que tenía yo
6: mucho pegue.
5: Inquietudes, vamos a llamarlo así. Inquietudes juveniles.
6: Ajá.
5: Me salían muchas espinillas todavía con Angélica.
4: Ya entendimos. Sí, ella decía que usted era muy amoroso, que el besito y todo, pero que luego ya cuando quería la situación, dice por otro lado, le hacía, Enrique, pórtate bien.
5: No.
4: La manita.
5: Además me decía, y adiós. ¿Cómo que adiós? Pero si apenas estoy viendo a ver si toco la puerta. Pero nos hicimos amigos muy... Hoy puedo decir que la estimo mucho y que es un honor compartir el escenario con ella. Si hubiera yo tenido relaciones con ella, pues que no seríamos tan
6: amigos. Lo mismo que pasa hoy.
5: Pues
6: no,
5: sí,
6: sería la misma relación que hoy llevan.
5: Finalmente, las relaciones cuando se enfrían totalmente.
6: Claro.
5: Entonces, mi relación con Angélica es siempre de novios. Y la tengo de novia desde entonces. El único que se atravesó ahí de repente fue Raúl Valle.
4: Se atravesó. Y bueno, pues ya ves, el padre de sus hijos y todo. Y qué bonito verlos hoy de reencuentro.
5: Su hija.
4: Nada más. Sí, tu suegra, Angeliquita, ¿vale? Y qué bonito verlos hoy de reencuentro. Ella nos habló cosas maravillosas de trabajar con Enrique Guzmán.
5: Es un sol. Y además, estoy orgulloso de compartir el escenario porque ella es una profesional.
4: Sí.
5: Sabe muy bien. La vi. Hace unos días, muy ronca, muy lastimada, porque ella vive en Los Ángeles.
6: Sí.
5: Agarra no sé qué avión que va a Houston y de Houston la llevan a no sé dónde. Finalmente acaba llegando a la plaza, pero sin dormir, sin descansar. Y entonces se lastima uno.
4: Sí.
5: Bueno, con todo y lo ronca que la he visto como arranca, en cuanto empieza a calentar el motor y empieza a su Eddie y a sus cosas, se vuelve una gigante en el escenario. Y compartir con ella es el escenario es para mí un orgullo.
4: La despedida, Alex, tienes toda la información, sí. 31 de mayo.
3: Todo esto que estamos platicando con el señor Guzmán, con el señor Enrique Guzmán, es porque vienen juntos, y ya como lo platicó la señora Angélica María la semana pasada que estuvo acá con nosotros, van a hacer un espectáculo que ya lo han traído por varias ciudades, pero ahora ustedes dos solitos, señor Enrique, porque sí. Antes venían más personas, más artistas.
5: Sí, bueno, yo he venido con la caravana del rock.
3: Ajá.
5: Luego la caravana del amor.
3: Ajá.
5: Que esa no me quedó muy
4: satisfecho.
5: Muy padre, ¿no?
3: No le gustó mucho.
5: Y esta pareja con Angélica, pues es mucho más romántica, mucho más bien hecha, bien lograda. Estamos haciendo, lógicamente, nuestros grandes éxitos, lo que. De lo que vendimos muchos discos cuando grabamos. Y es la primera vez, se llama la despedida porque Angélica y yo nos reunimos cada 10 años. Ella tiene mucho trabajo y aparte está planeando otro espectáculo con su hija. Yo estoy pensando también hacer otro con el José Luis Rodríguez del Puma, que es un sobreviviente de trasplantes muy importante.
3: De pulmones, sí, claro.
5: Y también un buen amigo desde hace muchos años. Tengo una guitarra que me regaló él hace muchos años y ni se va a acordar cuando le diga yo que es una guitarra que...
3: Usted conserva.
5: Conservo hasta el día de hoy. Así que no es que nos vamos para siempre. Dejamos esta pareja para seguir haciendo cada quien sus actividades.
4: Por eso es importante aclarar que es la última vez que van a poder ver juntos a la novia de México, Angélica María, y a Enrique Guzmán, y esto va a ser el 31 de mayo a las 6 de la tarde, un horario bonito para que vaya toda la familia. Así en es. Escenarios GNP Seguros. Vamos a hacer una pausa, Enrique Guzmán, ya le iba a decir don Enrique, no, señor Guzmán, y regresando tenemos más de este show. ¿Se queda otro bloquecito con nosotros?
5: Sí, mi amor.
4: Para seguir platicando.
5: Claro que
4: muy
5: sí.
4: Bien,
5: claro.
4: Al regresar en este show, si te quedas.
3: Te enteras, ¿qué show? Regresamos.
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22: Ay, qué bonito recuerdo.
1: dos. No, hombre, es que estamos aquí, es un libro abierto.
16: La parte más interesante es lo que hicimos ahorita en México.
1: Chihuahua, fuera del aire, ¿verdad? Se lo perdieron.
0: Lo que platicamos ahorita fuera del aire. Platicamos de Alejandra Guzmán, porque ahorita que nos fuimos a corte, salió una de las canciones más, bueno, una de las muchísimas que tiene Alejandra, que han sido tan exitosas, señor Guzmán.
16: Buena cantante, que me salió buena cantante esa parte.
0: ¿Cómo está Alejandra? ¿Cómo va de su salud?
16: Está mejor que nunca. Está, creo que libre ya de los polímetros. Uh-huh. Por lo menos eso siente. Está muy bella.
0: Siempre está.
16: Por dentro es un sol. Tiene su carácter como buena Guzmán. No es fácil. Cada rato con mi mujer lleva muy buena amistad, más que conmigo.
0: ¿Ah, sí?
16: Le habla todos los días y se ponen de acuerdo. Y dice, ¿cómo sigues tú? ¿Y cómo amaneciste? ¿Y tú de qué va tu asunto hoy? Y le platica y está lista y está preparada y está haciendo unas cosas especiales. Por aquí vendrá dentro de un mes, más o menos.
1: Sí, sí, sí, viene la gira. Y doña Rosalba, ¿verdad? De su esposa.
16: Mi mujer tiene
1: 46 años de matrimonio.
16: 47.
1: 47, fíjate.
16: 50 diamantes.
1: Wow, ¿cómo se logran con? Es difícil el matrimonio, señor Enrique Guzmán, pero con un artista.
16: No me diga.
1: Cuénteme algo nuevo.
16: Oiga. Cuénteme eso.
1: Y más con una figura icónica, con el ídolo y él, además de la figura que, oiga, que volvía locas a todas las mujeres. ¿Cómo se logran esos casi 50 años de matrimonio? ¿Cómo le? Es un ángel, doña Rosalba.
16: Si no es por ella, no estaríamos todavía juntos.
1: Ha hecho magia.
16: Sí, además me despierta todos los días con una sonrisa y es lo más bonito que me ha pasado en mi vida.
0: Qué bonito.
1: Ay, qué belleza.
16: En mi vida. El otro día, platicando con ella, le dije, ojalá te hubiera yo conocido antes.
0: Sí.
16: ¿Por qué? Porque en esos tropiezos que hubo en mi vida, me los hubiera yo ahorrado.
0: Pero todo pasa por algo, mire.
16: Y alguna razón tiene que haber, claro, para que entonces caiga yo en sus brazos.
0: Y han pasado 50 años.
1: Ya se aprende.
16: Eso quiere decir que del otro modo, a lo mejor no hubiera durado
0: exactamente
16: mucho.
1: Es que además usted tuvo, pues ahora sí que de las mujeres más bellas entre las conquistas que luego se le achacan a Enrique
16: de
1: Guzmán.
16: De las que hablas
1: de,
16: tú.
1: Las que te dice el ojo público
16: ahí. Que dicen ustedes.
1: Los medios, no, chismosos.
0: No, aquí la que sabemos nada más es Angélica María, que nos dijo que fue su primer novio.
1: No, bueno, y Silvia Pinal, sí, evidentemente, Silvia, de una mujer bellísima, ¿no?
0: Pero nada más sabemos de esas dos.
1: De Rocío Dúrcal fue una bonita amistad.
16: Sí.
1: Mire la sonrisa de Picasso.
16: Sí.
1: ¿Se acuerda de ese momento de acompañarme?
16: La recuerdo.
0: Qué hermosa señora, ¿verdad?
16: Era mi compañera. Le encantaba la fiesta llegaba yo a Madrid y le hablaba y dice, ¿qué vas a hacer? Dice, me pinto los morros y vámonos a la calle, vámonos a la fiesta. Y a veces hasta encontrábamos a Junior por ahí de repente.
1: Ay,
16: en otra mesa, con otra gente.
1: Ay, ay, ay. Yo me hice una historia, no sé, ¿van a cantar Acompáñame Angélica María y Enrique Guzmán en este show de despedida?
16: No, porque...
1: Quiero que cuentes la historia.
16: Te voy a contar.
1: Sí.
16: Alguna vez en León, creo, en la plaza de toros, de la plaza del pueblo,
0: sí,
16: junto a la iglesia, había un espectáculo, íbamos a cantar Angélica y yo, y era Semana Santa, y a las 12 de la noche empecé a cantar Acompáñame con Angélica. Y empezaron a sonar las campanas de la iglesia. Y dije yo, ay, pues la iglesia está junto, ni modo que...
0: ¿Qué?
16: Pero mandé a averiguar y la iglesia estaba cerrada.
0: ¿Cómo cree?
16: Entonces, en ese momento dije, este es un reclamo de Rocío. que no quiere que cante yo con Angélica. Acompáñame, porque era nuestra canción. Sí. Entonces dije, me tomé un coñac de ese tamaño en ese momento y me sentí el hombre más asustado del mundo. Porque me está hablando, me está diciendo que ¿qué estás haciendo?
2: Me jaló las orejas.
16: Y entonces nunca más
19: decidieron
16: ni nunca con ella ni con nadie.
2: Me llamó la atención escuchar ese comentario. Wow. Que dijo que a raíz de que escuchó esas campanadas, nunca más voy a volver a cantar Acompáñame ni con Angélica.
16: Y estaba cerrada la iglesia, sí, sí, no había sí. quien tocara.
2: ¿Que quién campana? Le jalara ahí al cordón a la campana.
16: No, no, en ese momento dije,
19: es una señal.
16: Me está reclamando. No te metas con nuestra canción, no, y nunca más.
2: Sí, lo cumplió, entonces no fue mi, fue real.
16: Y muchas chicas de repente que les gusta cantar y se quieren cantar conmigo.
2: Qué belleza de canción.
16: Pues la canción es muy teada, es una canción de amor.
2: Sí, ¿cómo dice? A ver, para las nuevas generaciones que nos están escuchando y que dicen, ¿de cuál me hablan?
16: No,
2: a ver,
16: porque
2: ¿cuál
16: se
2: es?
16: Enojan.
2: Poquito, pero no, no voy a cantar yo con
16: sí,
2: usted,
16: no más
2: poquito. La canta solo.
16: Sí, la canto, no, con ella.
2: La canta.
16: Ah, claro.
2: Gracias a la tecnología.
16: Tengo una imagen de ella. Y hacemos un dueto,
2: con
16: ella.
2: Como debe
16: al
2: ser.
16: Aire.
2: Qué belleza, sí, es que sí, no sí. puede faltar esa canción. Anoche no dormí, tampoco debería faltar.
16: Y lo que hice fue
2: llorar.
16: Ah, para ti. No sé yo.
2: Yo
16: tengo muchas aventuras.
2: No, distintas. Pues sí.
16: Algunas veces ensayar, a veces pues fue desvelarme, pues, en fin.
2: Ya no se desvela el señor Guzmán.
16: Todos los días.
2: ¿Todavía?
16: Hasta hoy. Anoche no podía yo ni prender la televisión por la tecnología nueva. Haga usted el contrato con qué contrato, si nomás quería yo ver la tele. Bueno, no, hasta que estuve que a las 3 de la mañana encontré cómo se hacía para poder ver un noticiero o algo. Porque cuando se queda todo callado en mi casa o en
2: hotel,
16: donde esté yo, oigo ruidos, oigo lo que pase cerca, no sé. Necesito tener el ruidito de la televisión prendida para poder dormir bien.
19: Para arrullarse.
16: Así que a las 3 de la mañana todavía estoy yo peleando con la televisión aquí hoy.
2: ¡Qué barbaridad! No, pues tiene que descansar porque en el show nos vamos a ver el 31 de mayo a las 6 de la tarde.
16: Sí, GNP. No, no, bueno.
2: Este domingo.
16: Domingo ya estaré yo listo y preparado.
19: Oiga, señor Guzmán, ¿y es temprano? ¿Es a las 6?
16: A las 6 de la tarde para que no haya bronca. Porque además, el show debe durar unas 3 horas y media. Y sí, Angélica trae todas sus canciones y yo todas las mías.
19: Qué padre.
2: Y luego juntos.
16: Y aparte vamos a cantar juntos. Y además tengo de invitada a una chica que desde la primera vez que vine a Monterrey, cuando estaba yo en el, no me acuerdo en qué arena estábamos, llegó a cantar, le dio permiso a su papá, y desde entonces es como mi ahijada.
19: ¿La conocemos, Monterrey, señor Enrique?
16: Tito, ¿cómo se llama mi colega de los micrófonos?
19: La que va a,
16: la que va a estar con nosotros.
2: La que canta.
16: ¿Ves?
19: ¿Es Regia Montana? ¿Ella es de aquí?
16: Sí, Regia.
2: Ah, mira.
16: Sí, sí, sí, sí.
2: No, pues si no lo dejamos, lo dejamos para que sea sorpresa para el día del evento. Sí, sí, sí, pues lo dejamos que sea sorpresa este 31 de mayo. Gracias, señor Guzmán. ¿Qué más le dice a Monterrey? ¿Por qué no perderse la despedida?
19: ¿Cómo? Vero Valdés. No es nada de Vianney.
16: No, Valdés. ¿Sabes quién es?
19: ¿Es pariente de Vianney Valdés, de aquí de Monterrey?
16: No. Vianney no ha aparecido todavía, pero yo llegué anoche. Voy a buscarla también, porque Vianney es parte de mi vida.
19: Sí, claro. Por eso le...
16: Yo antes hubo una época en que venía yo a Monterrey cada semana. Hacer Muévanse Todos con ella.
2: Sí, claro.
16: Claro.
2: Y muy talentosa.
16: Hace muchos años. Sí.
19: Le preguntaba a Cora que le dé un mensaje a la gente. ¿Por qué no deben perderse este show, don Enrique?
16: Porque no hay más canciones más bonitas que las que tiene Angélica María y Enrique Guzmán.
2: Y qué joya, ¿verdad?
16: No hay de estos nuevos cosas raras que tienen palabras
19: feas,
16: ultrasónicas, alto...
2: Ultrasónicas, lo voy a anotar.
16: Molestas.
19: ¿Cómo han cambiado los tiempos, señor Enrique,
16: sí,
19: con las letras?
16: Sí.
19: Qué feo se ha puesto.
2: Qué manera de conquistar tan distinta.
16: No, sí, es cierto. Qué romántico le puede.
19: A ver, quedó la poesía.
16: Tú eres, tú vas a ser mi novia. Yo quiero conocerte así. ¿Con qué? Con una letra de. Big Boy, ¿cómo se llama?
2: Bad Bunny.
16: Con una canción de Bad Bunny. A ver, ¿qué te va a decir? ¿Qué te vas a hacer? Porque además así canta.
19: No se le entiende.
16: No, sí se le entiende, ¿cómo no?
19: Pues nada más
16: y es lépero.
19: Feas.
16: Es lépero.
19: No, nada más Bad Bunny, ¿eh? Hay muchos. Hay muchos, sí. Señor Guzmán. Sí, muchos, muchos. Y ya esas canciones de ustedes, de aquellas décadas, pues eran poesías, eran cartas de amor, eran cosas bonitas. Pero bueno, pues cada quien, ¿verdad? Han ido cambiando los tiempos. A los muchachos ahora les gusta también mucho este rollo nuevo.
16: A lo mejor no les gusta lo que hicimos nosotros.
19: Yo creo que no se los han mostrado, señor Enrique.
16: Hay gente que aprende de sus padres este tipo de canciones y esa es la buena.
2: Y va a ir mucha familia seguramente el 31 de mayo. Así será.
16: A las 6 de la tarde, váyanse un poquito más temprano porque hay que subir hasta arriba del teatro de...
19: El escenario GNP Seguros, pero hay elevador, está bien cómodo, hay rampas padrísimas, ese lugar está precioso, ¿eh?
2: Está muy bueno.
19: ¿Usted ya ha estado ahí?
16: Ya estuve ahí dos veces presenté Jesucristo Superestrella.
2: Ah, wow. Sí, ay, Herodes, cómo me encantó el personaje, qué bárbaro, partía en la plaza, salía Enrique Guzmán con Herodes y se caía al recinto, qué bárbaro. Sí, cómo no, muy divertido.
16: Era un uno de los personajes más interesantes de la obra, y además la obra estuvo
2: una
16: muy
2: gran
16: bien
2: producción
16: puesta por Alejandro Gou.
2: Todo lo que hace, sí.
16: Y tuvo un éxito bueno, la repite constantemente.
2: Si le vuelven a ofrecer teatro, va. Yo lo veo muy chambeador a Enrique Guzmán en esta etapa.
16: Yo no tengo, hoy no tengo problemas de sanidad.
2: De salud.
16: Estoy muy bien de salud. Me siento muy bien de mi garganta. Tengo mucho entusiasmo por terminar en lo más alto de mi vida con lo más importante dentro de lo que sé hacer y hacerlo bien. Mientras yo tenga la potencia y la fuerza y las ganas, porque las ganas faltan.
19: Claro.
16: Hay veces que dices, ¿qué vas a hacer? ¿Me voy a retirar? No. Yo no creo. ¿Cómo me voy a morir? Me voy a morir cantando, con música. La música es la que me abrió la puerta. Un día me dijo, tú no eres estudiante, no sabes. Tú repruebas hasta en recreo. No era yo.
2: Oiga, ¿cómo se metió entonces?
16: Lo más malo que había. Yo me decía, voy a estudiar. Y me daba un sueño.
2: Sí. Yo no sé cómo se metió a medicina. Pudimos haber estado platicando con el doctor Guzmán hoy.
16: Imagínate.
2: Sí, no sé cómo.
16: El entusiasmo que iba yo a tener para escultarte.
2: No, hubiera sido.
16: Sería bueno. sido bueno.
2: Hubiera sido doctor del corazón, se me hace. Con llave que cantaba tan bonito. Hubiera sido el doctor corazón.
16: O quién sabe qué partes.
19: Ya nos están marcando una pausa. Señor Guzmán, qué gusto tenerlo.
16: Señores,
19: aquí en Monterrey.
16: A las 6.
19: El domingo.
16: El domingo en el GNP con Angélica, esta chica.
19: Angélica María, Vero Valdés.
16: Y lo que queda de Guzmán.
2: Y una banda en vivo de músicos espectaculares. Así es. Sí. Ahí nos vemos el próximo domingo.
16: Músicos y coros.
2: Gracias, Enrique Guzmán.
19: Gracias, señor Guzmán.
2: Hacemos una pausa y regresando hay más de los famosos al volver en este show. Si te quedas...
19: Te enteras.
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4: Muchísimas gracias, ya estamos de regreso con más información de los famosos y el día de hoy me encanta también de la salud. Este es un tema que a mí me apasiona. Se acerca el próximo 31 de mayo, es el Día Mundial Sin Tabaco. Hoy me acompaña la doctora Irene Garza, ella es médico cirujano egresada del TEC de Monterrey, con estudios de posgrado en microbiota, medicina integrativa y apoyo profesional para dejar de fumar. Ella es parte de Health for Life, el centro de medicina integrativa de TEC Salud, donde se brinda atención con un enfoque integral y personalizado orientado al bienestar y la prevención. Y actualmente la doctora Irene Garza está siendo partícipe de la clínica del tabaquismo en el Hospital Zambrano Elion, acompañando a pacientes que desean dejar de fumar a través del programa denominado Respira Libre. Aquí me encantó este proyecto porque se maneja un abordaje médico, emocional y conductual. Este programa para dejar de fumar, estamos hablando de todo, desde dejar el cigarrillo, el vape, este cigarro electrónico, estos pouches de nicotina que hoy te venden hasta en las tiendas de la esquina, que son como bolsitas con nicotina, y pues es muy importante porque fumar produce cáncer y lo dicen las mismas cajetillas de cigarros. Bienvenida, doctora Irene.
5: Muchas gracias por el espacio y por la invitación, y justo estamos aquí por lo que dices, es el 31 de mayo, es el Día Mundial Sin Tabaco, o sea, a nivel mundial, global, y pues estamos haciendo muchos esfuerzos para que esto siga. Pues el apoyo para los que quieren dejar de fumar y la educación para que sepan que no es nada más el cigarro, ¿verdad? Lo que dices, hay muchas cosas que realmente producen los mismos daños.
4: Exactamente, y a veces creemos que no, este es vape, ni estoy aquí, ¿verdad? Estoy nada más echando un humito y me quita la ansiedad. No, sí. ¿Por qué dejar de fumar, doctora Irene, es mucho más complejo que simplemente tener fuerza de voluntad?
5: Claro, es que el dejar de fumar no es nada más fuerza de voluntad, que siempre hay una anécdota de lo dejé de un día para otro, pero ese es mínimo el porcentaje que realmente va a tener éxito. La evidencia es que él tiene componentes tanto físicos, o sea, el cerebro tiene una dependencia a la nicotina, entonces hay una adicción como tal, pero también es conductual, o sea, que el que está acostumbrado a hacer cierta acción, por ejemplo, manejar fumando, tomar café fumando, entonces eso conductual se tiene que abordar desde el aspecto psicológico. Entonces lo difícil es que no es nada más la afección física, sino en rutinas de la vida diaria, sí. Y por eso es que hay que abordar todas esas partes.
4: Ahora, el programa que maneja el TEC Salud en el Hospital Zambrano Elion, Respira Libre, ¿qué es exactamente este programa? ¿Cómo ayuda a las personas a dejar esta adicción por el tabaco?
5: Pues tenemos una clínica de tabaquismo que estamos involucrados como parte de Health for Life, pero además están en referencia con neumólogos, cardiólogos, psiquiatras incluso. Y el programa lo que hacemos es que justo abordamos todas estas partes. La parte médica, que es ver qué tanta dependencia hay, si hay una afección ya al cuerpo que viene del tabaco. Y pues obviamente tratamiento farmacológico cuando se requiere. Y por otra parte, tenemos sesiones con psicología donde abordan con muchas herramientas conductuales, la parte esa de rutinas, de qué hacer cuando tengo un antojo, y les dan muchísimas herramientas. De hecho, son 10 sesiones. Se puede hacer individual, se puede hacer grupal, y entonces todo esto es el programa, y hacemos pruebas de sangre, de respiración.

0: y englobamos todas esas partes, o sea, todos esos componentes.
1: Sí te cambia mucho la vida. Yo tengo familiares muy de cerca que perdieron la vida por cáncer y habían dejado de fumar aproximadamente 8 años, 9 años, y el doctor les decía, no, es que para desintoxicar el cuerpo tienen que pasar, no sé, tú dime, doctora, como 15 años.
0: 20.
1: Sí, dice, de 15 años para desintoxicar el cuerpo, y verdaderamente produce un mal que puede acabar con la vida de las personas, y la misma cajetilla lo repite, y lo decíamos ahorita, ¿cómo es posible que la gente al ver fumar produce cáncer? O sea, tú sigas fumando. Yo entiendo que se va haciendo como una adicción, evidentemente, que no es fácil dejar. Qué bueno que hoy hay este tipo de programas en Tech Salud, en Hospital Zambrano Elion. Pueden ir a informarse en dónde, doctora. Si alguien está escuchando y a lo mejor una mujer dice ahorita, mi marido, ya quiero que lo deje, se va a enfermar, mi hijo fuma demasiado, mi esposa, yo misma, yo mismo. O sea, ¿cómo le hago si yo también digo, si quiero dejar el cigarro, y ahora que viene el 31 de mayo, el Día Mundial Sin Tabaco, y que el Hospital Zambrano Elion tiene este programa, ¿a dónde hay que acudir?
0: Desde la tienda en línea de Tech Salud lo pueden encontrar, o sea, pueden buscar la clínica de tabaquismo, y ahí les dan todas las indicaciones de cómo tienen una valoración médica por parte de nosotros de medicina integrativa, y ahí ingresamos al programa. O sea, eso lo pueden encontrar desde la tienda en línea, o si tienen dudas, pues ahí viene el teléfono, que con Health for Life les pueden dar toda la información.
1: ¿Cómo se llama la página, doctora?
0: Es la página de Tech Salud, o sea, Tech Salud, Zambrano Elion.
1: TechSaludStore.com.mx. store.techsalud.mx. Muy bien, store.techsalud.mx. Ahí pueden accesar y busquen el programa de Respira Libre, o vayan directo al Hospital Zambrano Elion. No hay un día específico para llevar el programa, es cuando la gente quiera, cuando pueda. Puede ser personal o puede ser grupal.
0: Claro.
1: Qué sí. Maravilla, porque en grupo también te unes a más personas que están tratando de dejar esta adicción, que no es nada fácil.
0: Claro.
1: ¿En cuánto tiempo una persona puede dejar esta adicción al cigarro?
0: Realmente se puede programar en los individuales, se programa más personalizado, obviamente, por la frecuencia de las sesiones, digamos. O sea, son 10 sesiones que se pueden hacer 2 por semana. Hay grupos, por ejemplo, de empresas que crean su propio grupo, vamos a hacer el programa, y pues por logística, digamos que llevan una por semana, pues son 10 semanas. Entonces, realmente esto se puede personalizar totalmente. Cuando decían, ¿qué tan listo estoy para empezarlo? A veces lo tenemos que aplazar, llevamos la consulta inicial, decimos, aún no estás listo para dejarlo, pues lo aplazamos y empezamos el programa en un mes. O sea, yo diría que no hay un tiempo, y que la persona que ya está en abstinencia, incluso lo que dices, llevan 8 años, pues es una persona exfumadora que sigue que tener, o sea, tiene que aplicar herramientas toda su vida, sí, porque siempre va a estar ahí los receptores.
1: Y sigue en exposición total.
0: Siguen
1: rápidamente,
0: exposición.
1: Los vapes, mucha gente dice, es que ya con esto dejo de fumar y no me hace nada de daño, es un vape.
0: Bueno, lo que está pasando con los vapes es que ahora 9 adolescentes por un adulto consumen vape. O sea, los adolescentes son los grandes consumidores del cigarrillo electrónico, y pensamos que no produce humo, no deja el olor, entonces tal vez no es, pero sí tiene tóxico, sí produce daños en la salud, contienen igual de nicotina y contienen muchos tóxicos que incluso, pues a veces no están tan bien regulados y pueden producir muchos daños en la salud. Entonces, pues hay papás que no ven tan mal que el adolescente lo consuma, pero deben de pensar que es casi igual o incluso peor que un cigarro, sobre todo porque me permite consumirlo durante todo el día sin tener que salir o buscar un área de fumador, lo puedo consumir todo el día. Entonces la tendencia es incluso a que mayores niveles de nicotina, porque todo el día estoy inhalando.
1: ¡Qué horror!
0: Entonces es un gran problema de salud.
1: Cuidado, sí. Papás, atención, y atención a ti si lo estás haciendo. Si tú o alguien cercano quiere dejar de fumar, recuerda que no tienes que hacerlo solo. En Head for Life cuentan con el programa Respira Libre. La clínica de tabaquismo está dentro del Hospital Zambrano Elion, aquí en Monterrey, con un enfoque integral y acompañamiento profesional para ayudarte a recuperar tu salud y tu calidad de vida. Para mayor información, accesa a Health for Life Tech Salud, o en redes sociales, ¿verdad? Así los encuentras, Health for Life Tech Salud, o visita Store, así como se escucha, STORE, store.techsalud.mx. Ahí está el programa. Muchísimas gracias, doctora.
0: Muchas
1: ¿Algo
0: gracias.
1: Más que desees agregar?
0: No, pues muchas gracias, y estar al pendiente, y 31 de mayo, Día Sin Tabaco.
1: Hay que tomar conciencia todos, fumar produce cáncer y mata a las personas. Dejemos de fumar y atendamos este llamado. Gracias a Health for Life y a Tech Salud por estar con nosotros. Vamos a hacer una pausa y regresando hay más de Los Famosos al volver.

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1: ¿Qué tal, amigos de Génesis, amigos de Qué Show? Soy Abraham Romero y estamos súper contentos porque, como saben, pues nos encanta ir a las calles del centro de Monterrey y en su zona metropolitana a sorprender cumpleañeros en este día tan especial. Hoy llegué a su cumpleaños y obviamente gracias a nuestros amigos de Pastelería Españolí, pues les llevamos un pastel súper rico que puedan disfrutar con su familia, con amigos, con compañeros del trabajo. 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
2: Hola, buenas tardes. Sí, mi nombre es Nora Hilda Rábano. Hoy es mi cumpleaños y lo voy a compartir con mi familia, mi esposo, mi hijo, amistades y amigos.
1: Excelente, Hilda. Y por favor, vamos a mandarle un saludo a tu esposo, que fue el quien escribió en esta promoción. ¿Qué te gustaría decirle? ¿Algún saludo especial? Cuéntame.
2: Bueno, pues muchas gracias a mi esposo Jesús Alejandro Gámez, que me escribió para esta promoción de los pasteles Españolí. Y pues sí, ganamos, tuvimos suerte y ganamos.
1: Así es, y van a poder festejar en su casa, en donde ellos quieran, con este pastel de Pastelería Españolí, que el día de hoy trajimos un chocolatísimo, oye, que está riquísimo, pan de chocolate, betún de chocolate, que tú también puedes disfrutar e inscribirte en nuestra promoción en nuestras redes sociales. 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Yo soy Abraham Romero y nos escuchamos muy pronto. Bye, bye.
3: Gracias, Abraham. 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
0: 11:55 minutos, estamos en la recta final del programa el día de hoy, que se nos fue muy rápido con muchos invitados. Bueno, vamos con información de los famosos. Jorge Ortiz de Pinedo, vamos con la declaración, ahorita que hablamos del tabaquismo y el que padece esta enfermedad que es el EPOC, también muy complicado. Fíjate que anunciaron su muerte y Jorge Ortiz de Pinedo pues se infartó, desmintió su muerte, inmediatamente salió con un comunicado y continúa, él menciona esperando a un donador de pulmones debido a este daño tan grande que tiene por el EPOC y que esta es una falsa alarma. Este productor de televisión, conductor, actor, reapareció para callar estos rumores sobre su salud.
17: Y también comparte cómo va este proceso médico.
18: Ya estamos listos a ver si se da. Se puede dar en Miami, se puede dar en México, se puede dar en Barcelona, donde sea, ahí iré para que me practiquen esta operación, que es la que puede ayudarme de alguna manera para solucionar el problema del EPOC. O sea, acabar con mis pulmones enfermos y tener pulmones nuevos que me permitirían, aparte de todo lo que hago, que es producir, escribir, actuar en televisión, inventar cosas, todo, o sea, me permitirían poder hacer teatro en un futuro y además el chance de poder disfrutar de mis nietos, de que verlos crecer, de que mis hijos se sigan realizando como productores, como escritores, como promotores de espectáculos. Estoy estoy muy contento, me está yendo muy bien, me siento bien. Opciones importantes para poder lograr un trasplante de pulmón es que la cavidad en donde se van a instalar los nuevos pulmones tenga espacio, y el espacio dentro del cuerpo que comparten los pulmones también lo comparten con la panza. Entonces resulta que si estás gordito, tu panza estorba para que los pulmones se hinchen, o sea, y hagan su función. Entonces, de alguna manera, dijeron, pues una condición sine qua non es bajar de peso. Y dije, bueno, ok, ¿cuántos hay que bajar? Pues 15, bueno, ya ahorita ya llevo 17, 18, y lo hago con una gran conciencia, muy contento, sin ningún trabajo, haciendo terapia de recuperación pulmonar, haciendo reacondicionamiento físico para evitar que en el bajón se te vaya el músculo, ¿no? La masa muscular. Y bueno, me ha ido bien, me estoy cuidando mucho, todos mis órganos están muy bien ahorita.
0: Pues escucha increíble y nos da gusto por Jorge Ortiz de Pinedo. Y mira, pues por ese mismo camino pasó el Puma, sí. Y ya va a regresar a los escenarios. Estaba diciendo Enrique Guzmán que tiene plan de hacer gira con él.
17: Y Toño Mauri también.
0: Toño Mauri.
17: Con lo del COVID.
0: Sí, sí, sí, que la casi no la cuenta.
17: Oye, Susan Tuanton es la pareja de Coco Levy. Y fíjate que ella dio a conocer que la hija de Mariana Levy, María, la hija de Ariel López Padilla y la desaparecida Mariana Levy, se convirtió en mamá.
0: Mira.
17: Y pues ningún medio de comunicación había publicado o sacado, nadie se enteró de que María estaba embarazada, pues ya tuvo a su bebé.
0: Vamos a escuchar, porque entonces así se hubiera convertido en bisabuela Talina Fernández.
17: Así es.
0: Vamos a escuchar.
19: ¿Y siguen teniendo contacto con los hijos de Mariana?
20: Sí, claro, Mariana acaba de ser mamá. Digo, Mariana.
19: María, no me digas, mamá. ¿De cuándo?
20: Hace una semana.
19: ¿Y qué tuvo? Ay, ya de una vez, platícanos. Niña. ¿Y podemos saber quién es el papá?
20: El novio de María de hace mucho tiempo.
19: Su novio. Entonces, ya, abuelos,
20: ya,
19: ¿no?
20: Coco estaba muy emocionado.
19: Tío abuelo, ¿no?
20: Tío abuelo, sí.
19: Ariel abuelo. Es su primer nieta, ¿verdad?
20: Sí.
19: ¿No?
20: Sí, no, ninguno, pues no, es que los de Pato son chavillos, tienen, bueno, uno va a cumplir 18 y el otro tiene 19, o sea, son chavillos.
19: Sí. Sí, María. Las hijas de Coco,
20: no tienen,
19: mantenido.
20: No tienen hijos.
19: Ya no está en contacto con ellas, ¿verdad?
20: Sí, con Eugenia, sí.
19: Con una de ellas.
20: Una ya también ahí va de a poco.
19: Es que la familia luego son muchos problemas de pronto, ¿no? De por malos entendidos. Mira. Digo, José Emilio, pues
20: te voy
19: todo
20: a decir
19: lo
20: una
19: que.
20: Cosa, cuando mi, como a mí mi hija me dice, es que hiciste esto. Mira, yo no nací sabiendo ser mamá. Hice mi mejor esfuerzo y como ya estás lo suficientemente grande, ve a terapia y chambeándolo, porque sí, ya, claro. ya es tu problema.
19: Ya es,
20: yo
19: claro.
20: Ya hice lo que pude hacer con las herramientas que tenía, con la capacidad que tenía. A lo mejor hoy puedo hacer otras cosas, pero hoy ya no te interesa escucharlos de mi parte.
0: Híjole, wow. Qué fuerte. Bueno.
17: Ya ve, ya arréglate tú, ya estás grande para que te corrija un psicólogo. ¿Qué? Tus problemas. Fuerte. Yo ya hice lo que tenía que hacer. Eso es lo que dice Susan Tuanton de su propia hija, ¿verdad? Que pues así sí. Le dice la hija.
0: Oye, nos quedaron muchas notas pendientes, pero bueno, mañana más aquí en la mesa, porque voy con don Enrique Guzmán, se nos fue casi todo el programa.
17: Oye,
0: ¿verdad?
17: Sí, pero qué gusto platicamos con él.
0: Sí, Sofía Castro, que no se divorcia, ya lo anunció también. Y le preguntan mucho sobre su primo Cristian Castro, y lo único que se limitó a decir es que canta en el Auditorio Nacional y que él está bien, y Cristian ya subió su imagen. Y adivina qué subió haciendo ahora.
17: ¿Qué subió?
0: Ayer lo vi y dije, ándale, mira qué bien. Se subió en el mismísimo gimnasio haciendo pesas. Dijo, aquí dándole para el concierto de Guadalajara.
17: Muy bien.
0: Haciendo pesas. Bueno, pues muy bien. Entonces lo vamos a ver con nueva imagen y más.
17: Le preguntaron a Sofía de Verónica Castro qué opinaba también acerca de las declaraciones que había hecho acerca de su propio hijo. Y dijo, con mi familia, pues no voy a hablar.
0: No voy a hablar de esto y se dio la media vuelta.
17: Sí.
0: Sí, pues es que sí.
17: Pues claro.
0: Qué delicado.
17: La hija del Güero Castro, o sea, sobrina directa de Verónica y primera hermana de Cristian.
0: Así es. Bueno, tengan muy bonito día. Mañana nosotros estaremos de regreso con mucha más información de los famosos, entrevistas. Mañana viene con nosotros a hacer el programa Gustavo Lara. Mañana vamos a recordar viejos tiempos. A las fans de Gustavo, aquí va a estar con Alex y conmigo haciendo este show.
17: Así es, los esperamos en punto de las 11 con más de los famosos. Coronelda González.
0: Y Alex López.
17: Gracias.
0: Bye, bye.
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25: Muy buenas tardes, mi nombre es Hugo Aranda Tamayo y le presento la información más importante.
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26: Actualmente, la temperatura es de 29 grados centígrados, el cielo parcialmente nublado. La máxima esperada para el día de hoy será de 31 grados, descendiendo por la noche hasta llegar a los 22.
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25: Si en el 2026 fue difícil sacar adelante el presupuesto, para el 2027 el panorama será mucho más complicado, aseguraron diputados del Congreso local. Los legisladores coincidieron al señalar que las condiciones no fueron las suficientes para sacar el paquete fiscal en un año preelectoral a tal grado que desde el gobierno del estado decidieron operar con una reconducción. Ahora, en un año totalmente electoral, difícilmente habrá consensos entre las bancadas. El autor material de la ejecución de un joven en el sector Arbolé del pasado 13 de abril ya fue detenido por otro delito en el estado de Durango, informó la Fiscalía General de Justicia de Nuevo León. En rueda de prensa, Alejandro Carlín Balboa, vicefiscal de Control y Desarrollo de Procuración de Justicia, dio a conocer la captura del hombre identificado como Carlos Eugenio. Nuevo León registra una reducción de hasta el 77.1% en homicidios, resaltó Omar García Harfuch, secretario de Seguridad y Protección Ciudadana. El funcionario federal reconoció el esfuerzo coordinado en el combate a la delincuencia, que le permitió a la entidad bajar el promedio diario de ejecuciones a 1.1, su mínimo histórico en la última década.
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25: Entre cambios de última hora, inició la primera ronda formal de negociaciones entre México y Estados Unidos rumbo a la revisión del T-MEC, con el anuncio de ambos gobiernos de que los trabajos se extenderán a fines de julio. Omar García Harfuch, titular de la Secretaría de Seguridad y Protección Ciudadana, aseguró que serán investigados todos los funcionarios cuando hay indicios de que cometieron un delito, sin importar el partido político. La presidenta Claudia Sheinbaum anunció que realizará el acto rendición de cuentas a 2 años de su triunfo electoral el domingo 31 de mayo en el Monumento a la Revolución. Este se transmitirá en plazas públicas de las 32 entidades del país.
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25: El secretario de Guerra de Estados Unidos advirtió que su país va a la guerra contra los cárteles. Estados Unidos derribó 4 drones de Irán y lanzó ataques contra una base terrestre en el sur de aquel país.
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27: El presidente de Estados Unidos, Donald Trump, le comentó a los reporteros que el propietario de los Kings de Nueva York, James Dolan, lo ha invitado a las finales de la NBA. Esto cuando los Knicks, campeones de la conferencia este, reciban el próximo mes en el Madison Square Garden al Thunder de Oklahoma City o bien a los Spurs de San Antonio. Nueva York llega con una racha de 11 victorias consecutivas en los playoffs tras barrer a los Cavaliers de Cleveland en las finales de conferencia y tiene programado ser anfitrión del juego 3 el día 8 de junio y del juego 4 el día 10 de junio. Para enfocar el momento, Ramiro Palomo Zavala.
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26: Las burlas, memes y ofensas que recibió Cynthia Erivo durante la campaña de Wicked, en especial por su cercanía con Ariana Grande, la hicieron sentirse vulnerada y la alejaron de la promoción rumbo al Oscar. Así lo contó la actriz a la revista Variety. El punto más delicado ocurrió el 13 de noviembre, durante la premiere de la película, cuando un hombre saltó una barrera y sujetó a Ariana. Nadie se movió. Me moví porque mi cerebro dijo, aléjenlo, sáquenlo de aquí. Mi reacción inmediata fue, aléjenlo de nosotras. Y lo que la gente no podía ver es que el sujeto no la soltaba, así que seguía empujando para quitárselo. La escena fue distorsionada en las redes, donde la presentaron como la guardaespaldas de Ariana, lo que derivó en comentarios sobre su cuerpo, su complexión y su apariencia. Esa reacción pública, explicó, no solo distorsionó un gesto instintivo, también la afectó emocionalmente, como ocurre con muchas mujeres cuando son juzgadas en redes. Cynthia Erivo aclaró que el escrutinio no afectó su relación con Ariana Grande. Dijo que ambas conservan una amistad que usuarios pusieron en duda al analizar cada gesto durante la promoción. Para Enfoque al Momento, Dinora Ríos.
25: Estas son las noticias más importantes. Mi nombre es Hugo Aranda Tamayo. Que tenga una excelente tarde.
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0: Wow, no quería que se acabara la canción. Jardín de Carla y Majo Irán. Y la verdad es que, pues ella dice que le hace una gran ilusión cuando pueda abrazar y sonreír y ver a los ojos, se está refiriendo a, pues, a nuestro Dios, y que va a bailar y que va a cantar y que va a ser en un mar de cristal. Y todo a medida que iba escuchando, yo estaba pensando y me estaba como ilusionando. Dice, y ha valido toda la pena estos 100 años, dice, no bastarían. Ya no le temo a, pues, a la eternidad. Voy a bailar contigo, al fin te voy a poder ver. Y dice cosas muy dulces, muy lindas, muy bonitas, que creo que todos alguna vez hemos soñado con ese momento en que tengamos, pues, que nos podamos ver cara a cara con Cristo, que esa es otra canción y es otra historia muy linda también. Y lo anhelamos, y por eso la verdad es que creer en Dios es una garantía de que aquí estamos de pasada, esto es un ensayo nada más, ¿ok? Cuando caigan las cortinas y podamos haber cumplido la misión para la que fuimos creados y para la que fuimos hechos, entonces va a venir realmente, pues, esa delicia santa de poder estar y convivir y vivir juntamente con Cristo, que dio la vida por ti, por mí, en el Calvario. Y creo que eso no tiene precio y no se cambia por nada. Y me encanta poder empezar este programa aquí a través de Génesis 98.1 FM. Gracias a Génesis por esta oportunidad y a ustedes por el cariño y por tanta gente que nos escribe a través de redes y nos hace saber que le es de bendición. Y es una manera que tenemos de poder empezar este programa, que lo hacemos con todo el amor del mundo para todos y cada uno de ustedes aquí en su programa de Un Día a la Vez. Listísimos para comenzar.
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0: Hoy nos acompaña nada más y nada menos que Yolanda Marcos, o si la quieres encontrar en redes sociales como Yolanda Marcos Formación, o Miss Yola. Yola, ¿cómo estás?
2: Feliz de estar aquí compartiendo con la gente que nos está escuchando y aprender, de eso se trata esto.
0: Dicen que no te mueres el día que te sepultan, te mueres el día que dejas de aprender.
2: Claro.
0: Y mira, toda esta información nos la está proporcionando nuestro productor, editor, y a veces compartiendo micrófonos con nosotros, Julio González. ¿Cómo ves? Él siempre está aprendiendo. Tú también, yo también, todos.
2: ¿Sabes qué, Silvia? Ajá. Aprendemos de cada respiro, de cada situación,
0: claro,
2: de cada, siempre, de cada problema, de cada beneficio, de cada salida a tomarte un café.
0: Por supuesto.
2: Claro.
0: De hecho, tú mandaste este reel ahora que me acuerdo.
2: Así es, ¿sí? Me encantó. Y la persona que pues estaban entrevistando habla de 3 tips para reinventarte. Ay, esa palabra de reinventarse. Yo cuando la oí de la boca de mi hermano Ernesto durante la pandemia, dije, ya hermano, tengo, no sé, 50 años o 55, ajá, ya hermano, eso de reinventarse, no, sí se puede, y pues vamos a escuchar, ¿te
0: Fíjate,
2: parece?
0: Antes que habíamos escuchado, ahorita que dijiste de que sí se puede, el negocio de la marca de Silvia Carnevali fue a partir de mis 49 años. Ahí me reinventé.
2: ¡Wow!
0: ¡Wow! Sí, a los 49 años. Y hoy por hoy, o sea, me estoy reinventando a mis 66.
2: Sí, porque acabas de decirme, estoy trabajando en esto para mi retiro.
0: Sí, de hecho. Así que bueno, pues nunca se deja de aprender y siempre hay que estarnos renovando, porque si no, Yolanda, es como el agua que se estanca, luego apesta. El agua tiene que correr.
2: Exactamente.
0: Vamos a escuchar el reel.
3: Tips que me puedas dar para uno poderse reinventar.
4: El primero, salir del miedo. El segundo, confía, confía en algo, en alguien, desde ya. O sea, confía en Dios, en una amiga, en una terapeuta, en un terapeuta, en alguien, confía. Y lo tercero, ponte en marcha. Físicamente, empieza a moverte. Como digo yo de broma, no puede ser que nuestros avatares en los videojuegos se muevan más que nosotros mismos. Por lo tanto, sal, muévete, vete a la naturaleza, haz deporte y reactiva tu organismo, porque es una manera de que tu cuerpo y tu mente estén a salvo.
3: Maravilloso.
0: Ya escuchamos, oye, qué interesante. Hay que salir del miedo. No hay que esperar a sentirnos valientes para actuar, hay que actuar. Dice una tía que le mando un saludo, que la quiero muchísimo, mi tía Vita. Dice, el valiente dura hasta que el cobarde quiere.
2: Exactamente. Ajá. Así que no esperemos a sentirnos valientes para actuar, Silvia. Estoy totalmente de acuerdo contigo. Vamos a actuar y a sentirnos valientes. ¿Sabes? Así debemos de aparecer en el camino que andamos.
0: De hecho, o sea, el miedo, la palabra miedo aparece 365 veces en la Biblia, uno para cada día.
2: Wow.
0: ¿Por qué? ¿Por qué sería? Imagínate, nuestro creador así lo puso. Entonces, hay un versículo que me encanta, que es la herencia que decimos mis hermanas y yo, que nos dejó mi mamá. Esfuérzate y sé valiente, no temas ni desmayes, porque yo estaré contigo donde quiera que vayas. Wow. En Josué viene esa promesa de Dios, ¿cómo ves?
2: Ay, vuélvelo a decir despacio, por favor.
0: Esfuérzate y sé valiente, no temas ni desmayes, porque yo estaré contigo donde quiera que vayas.
2: ¡Qué barbaridad! Ajá. ¿Y sabes qué, Silvia? Muchas veces nos quedamos en donde estamos por miedo.
0: Exacto.
2: Pero eso es más terrorífico.
0: ¡Está peor!
2: ¡Claro, mejor!
0: ¡Claro!
2: Atraviesa el miedo, sigue caminando con valentía por ese camino y ve descubriendo de qué está hecha la vida.
0: Por supuesto. Por ejemplo, Yolanda, hay tantos dones y talentos que tenemos escondidos que si no nos ponemos a prueba nosotros mismos, no los vamos a descubrir. Es más, nos van a sepultar con todos los talentos que teníamos.
2: Y no sé si te ha pasado, a mí sí.
0: Ajá.
2: Que después de pasar por una situación difícil dices, wow.
0: Ajá.
2: Sí. No, nunca me imaginé que iba a ser capaz de... Es más, aquí se lo voy a decir a ustedes.
0: Ajá.
2: Yo ya había sido una oradora a nivel... Pues estoy hablando de 1,000 padres de familia en un colegio.
0: Okay.
2: Había sido oradora en una estación de radio diferente a esta, en la que me entrevistaban por una hora.
0: Sí.
2: Y mi gran reto fue vencer el miedo de sentarme frente a esta mujer que es Silvia Carnevale.
0: ¡Ay, por favor!
2: Y decir, ¿cómo le sigues el paso?
0: Ay,
2: llegué
0: Yolanda.
2: Por tu sobrina Mónica Imas y yo decía, Moni, me dice, Moni, tuteaba 1,000 por hora.
0: ¿Cómo crees?
2: ¿Cómo le voy a seguir el paso? Y mira cómo logramos llegar a ser esta gran mancuerna en la que gozamos.
0: Bien.
2: De aprender juntas.
0: Sí, no, te he aprendido yo lo que no te imagines. Y bueno, es un privilegio también tenerte aquí. Yo sé que la gente ha aprendido a quererte como yo lo estoy haciendo, porque la verdad es que sí sabes un montón.
2: Ay, qué hermosa, Silvia. Y ahí es donde nos damos cuenta que hay veces que no somos capaces de... Fíjate, yo ayer estaba con una niña que su mamá me estaba platicando cómo va y tal, y le digo... Muñeca, te quiero confesar algo. Yo, al igual que tú, le tenía miedo a leer.
0: Sí.
2: Por mi problema de percepción.
0: Ok.
2: ¿Quieres que te diga cuándo fue la primera vez que leí en voz alta? No sé, cuando estuve parada frente a un grupo de preparatoria en la universidad.
0: ¡Wow!
2: Siendo maestra. Nunca había leído algo en voz alta. Y descubrí que podía, que había técnicas para no cometer errores.
0: Fíjate nada más.
2: Entonces,
0: Yola,
2: ¿de qué más somos capaces?
0: De muchas cosas. Bueno, ya lo he platicado en otras ocasiones, pero esto de hablar en la radio y todo, a mí se me dio a raíz de que cuando mi mami... O sea, pasó a mejor vida. El pastor que iba a venir a dar la plática, pues, es médico. Entonces, se le hizo tarde, entonces salí al quite. Y cuando terminé, todo el mundo, wow, es que cómo crees, qué bonito. Y lo dijiste tan padre y tan natural. Y entonces, ahí descubrí que tenía
2: ese don.
0: Entonces, cuando voy con la cabeza de Génesis y le comento que quiero tener un programa, me dice, ¿quién va a ser la locutora? o el locutor. Le dije yo, digo, pero estudiaste para eso. Le digo, le dije, hay un curso ahí, nomás son así dones. Poquito, pero le digo, tengo la convicción de que voy a poder. Claro que me tropecé, y me sigo tropezando. Pero así es como se aprende. O sea, como dice Mari Mantecón, una amiga que quiero muchísimo, decía, ¿dónde vas a aprender a nadar, Silvia? ¿En el mar o en la arena? Digo, pues en el mar, pues entonces.
2: Pues aviéntate al mar. ¿Verdad?
0: Bueno, pero no lo tomen literal, ¿eh? Si no saben nadar, me empiecen con ahí, despacito.
2: Y hay algo bien importante también, Silvia, que nos ayuda a reinventarnos.
0: Sí.
2: Confía. ¿Cuántas veces pasa? Porque pasa muchas veces que de repente cada quien es nuestro trabajo, ¿verdad?
0: Sí.
2: Tú quizás tengas algún nuevo empleado que tenga miedo a lo mejor de sentarte en el call center, pues le tienes que enseñar a confiar en que puede.
0: Claro.
2: O, por ejemplo, yo, a mí me pasa minuto a minuto con mis alumnos.
0: Sí.
2: Confía en ti, tú puedes, ya hiciste lo que tenías que hacer para llegar a tu examen, confía en ti. Lo mismo, tú te sentaste frente al micrófono y dijiste, voy a confiar en mí.
0: Pues fíjate, yo la que mi versículo favorito es, todo lo puedo en Cristo que me fortalece, es la gracia de Dios en mí, y eso sí, no tiene par ni vuelta de hoja. Hay que confiar en nosotros a través de la gracia de aquel que dio la vida por nosotros y nunca nos va a fallar y nunca nos va a dejar. Pues el tercer punto es, ponte en marcha físicamente y comienza a moverte. Fíjate, a mí se me quedó muy grabado un reel, Yolanda, que ahora se hizo súper famosa, no tengo así de momento el nombre de la persona, pero dice que ella estaba en su casa y que decía, es que quiero hacer ejercicio, es que quiero hacer lo otro, es que quiero, y se me pasaron los años. Y se llegó a una edad adulta madura en la tercera edad y decía, no he hecho todo lo que pensé que podía hacer, o sea, pero ¿hasta cuándo? Y dice que estando en la cama se le vino a la mente, 3-2-1-0 para arriba, 3-2-1-0 para arriba. Y ahora esa es su bandera para todo. Ahorita está entrevistando a los mejores en Estados Unidos y te está hablando de una persona que llegó a la tercera edad.
2: Claro, entonces claro, todo se puede. ¿Y sabes qué, Silvia? Qué importante es que movamos nuestro cuerpo. ¿Por qué? Porque eso genera endorfinas.
0: Por supuesto.
2: Y si movemos nuestro cuerpo para caminar, para correr, para bailar, vamos a respirar diferente. Tú misma le dices a la gente con la que trabajas, aquí está el parque, váyanse a caminar, hagan ejercicio, regresas renovado, regresas oxigenado.
0: Claro.
2: Con más capacidad. Yo siempre he creído que no puedes tener periodos de más de una hora de trabajo. O sea, trabaja de cada hora 50 minutos y 10 levántate, ve a hidratarte, camina, oxigénate, renuévate y vuelve con toda la vitalidad para que tu rendimiento vuelva a ir hacia arriba.
0: Exactamente. Y fíjate que muchas veces no alcanzamos lo que estamos deseando en el fondo de nuestro corazón por miedo a que, ¿qué va a decir fulanita? ¿Qué va a decir manganito? ¿Qué va a decir perenganito? ¿Qué va a decir sultanito? Así dice mi papá, me da risa.
2: Sultanito.
0: Manganito, perenganito,
2: sultanito.
0: Entonces, pues mira, si vivimos para los demás, entonces, ¿de qué se trata la vida?
2: Exacto.
0: Y, por otro lado, si estamos siempre esperando mucho de los demás, pues entonces vamos a llevarnos muchas decepciones también.
2: Así es.
0: ¿Estás de acuerdo?
2: Totalmente de acuerdo contigo. Ahora, Silvia, tú hablabas ahorita de 3-2-1-0.
0: Ajá.
2: A ver, ayúdanos. Ayúdanos para que ese 3-2-1-0.
0: 3-2-1-0.
2: Sí, para arriba, me levanto y lo que sigue.
0: Vámonos y lo que sigue. Pues mira, te platico, Yolanda. Hay dos activos.
2: A ver.
0: Que nos ayudan. ¡Hay muchos! Es que es bien difícil, o sea, como tratar de extraerlo así en poquito, pero voy a tratar al máximo de darme a entender.
2: Okay.
0: 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Pero siempre te voy a decir algo. Va a haber un estorbo. Aunque traigan la pila, tu otro yo, porque siempre está el angelito y está el otro, ¿verdad?
2: Ajá.
0: El que te dice, no, sí, ándale, ándale. Y el otro que te dice, no, qué flojera. Sí traes energía, pero aquí está a gusto. Mira, vamos a ver, no sé, YouTube, Facebook, no sé qué. Y ya para cuando acuerdas, pues una hora, dos horas, ya te tienes que ir a trabajar y ya no fuiste a hacer ejercicio, no fuiste a caminar. Entonces, puedes tener toda la pila, pero tenemos que decirnos a nosotros mismos, ok, ya me levanté temprano, o sea, no me levanté, digo que es temprano para quedarme aquí viendo el celular, no. Me levanté para tener mi rutina, ¿verdad? Y empujarnos, pucharnos, ¿verdad? Ya traemos así la pila, es. Pero falta la mente. Que la mente se ponga, porque el físico puede estar dispuesto, pero la mente es la que a veces nos traiciona. 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La hormona del crecimiento no nada más nos rejuvenece, aparte nos ayuda muchísimo a tener muy buenos reflejos, nos ayuda muchísimo a dar lo mejor. 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
2: efectiva.
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0: 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Yolanda, yo sé que tú como has tenido tanto tiempo trabajando dentro de la educación como pedagoga, como maestra, como dando cursos y demás. ¿Te has topado a veces con niños que están un poquito pasados de peso y sufren de bullying? Yolanda, si alguien de los que nos está escuchando, papás o mamás, saben que sus hijos están sufriendo de bullying, que sea, porque ahorita como que los niños empiezan a buscar mucho la perfección y quieren una orientación de parte de una persona como tu pedagoga, con toda la experiencia del mundo, ¿podría hacer una sesión de Zoom con ellos?
2: Así es, Silvia. ¿Sabes qué? Creo que siempre hay una razón por la cual nuestros hijos no tienen la autoestima y la seguridad necesarias para aprender a cómo reaccionar ante el maltrato o ante un bullying de algún otro de sus compañeros. Entonces, creo yo que cuando un niño siente seguridad, cuando un niño puede, con lo que cualquier niño de su edad puede, ¿qué quiero decir? Si ha pasado que de repente están los niños en el colegio, en la escuela, en su salón de clases, y están viendo algún material y el niño no puede o no entiende algo, pues se van a empezar a burlar de él. Uh-huh. Entonces, qué triste que a veces porque un niño no tiene la capacidad, no haya un respeto.
0: Claro.
2: Y también puede ser, como dices tú, por sobrepeso, también puede ser porque se distraen y la maestra le llama la atención constantemente y luego entonces los amigos empiezan a burlar. O sea, pueden ser muchos, múltiples factores, quizás uno, dos o varios al mismo tiempo. Entonces, sí creo que es muy importante estar al pendiente.
0: Y tú que tienes experiencia por tantos años, que estoy segura que has estado coachando a padres de familia sobre el tema, si

0: Y ahorita, no sé, al dar tus teléfonos, tus redes sociales, alguien te marca y está ocupado, que te escriba.
1: Así
0: y tú,
1: es,
0: le, tú ya le dices, ¿sabes de qué? Me puedo conectar a tales horas contigo. Y siéntanse con la libertad del mundo que, pues, su caso, si ustedes lo desean, va a ser total y completamente confidencial.
1: Así es, Silvia. ¿Verdad? Podemos tener una cita por Zoom, que es, me estoy manejando mucho así ahora. Atiendo a los papás así por Zoom para evitar los traslados. Es una cita en la que me platican su casuística, es una comunicación de doble vía con un alto grado de privacidad y de discreción de mi parte, siempre tratando de buscar el bien para sus hijos, o sea, el bien mayor para sus hijos. Evidentemente, a todos nos cuesta nuestros hijos porque formar duele. Platicaba yo con una mamá el otro día y me decía, ay, Yola, no sabes qué tranquilidad me da escucharte. Estuvimos en una cita por Zoom, me platicó los casos de sus tres hijos y me dice, creo que voy tarde, Yola. Ya tengo un hijo que está en prepa, otro que va a prepa, otro que está en secundaria, te debía haber hablado hace 3-4 años. Le dije, siempre es el buen momento.
0: Claro,
1: el momento
0: no
1: que en que tú lo sentiste, me buscaste, tuvimos la cita y ahora sus tres hijos están por tomar el taller de habilidades y técnicas de estudio, ya están inscritos y la verdad es que, bueno, siempre hay algo que podamos hacer por ellos. Uh-huh. Me preguntan, Yola, ¿y quiénes son candidatos para tomar el taller de habilidades y técnicas de estudio? Pues mira, Silvia, cualquier niño que tenga bajo nivel de cognición, bajo nivel de comprensión lectora, que tenga déficit de atención o que tenga autismo nivel 1, cualquier niño que no logra ser independiente, que la mamá tiene que estar ahí pegada a él para que pueda hacer sus tareas. Cualquier niño que no sabe cómo estudiar, por ejemplo, hay mamás que, ah, vienen los exámenes, en la mañana el niño está en el colegio y ella durante la mañana empieza a hacer los repasos, los esquemas para que su hijo ya nada más se los aprenda. No, el que los tiene que hacer es tu
0: claro.
1: hijo. Pero no saben cómo. Entonces, eso también es importante. Cuando un niño ha tenido una pérdida y se desestabiliza emocionalmente, ya sea que también los hayas cambiado de ciudad, de colegio, o cambiaron...
0: Que haya un divorcio.
1: ¿Sabes también que, Silvia, que pasa mucho que cuando están toda la primaria y toda la secundaria en el mismo colegio y luego entran a prepa y dicen, es que en donde yo estudiaba no era así?
0: Claro.
1: Y entran a prepa y se desbaratan todos los pobres chavos.
0: Sí.
1: Tengo muchos chavos de preparatoria tomando el taller, también son bienvenidos. Si tú sientes que tu hijo puede dar más, pero que le faltan herramientas, el taller de habilidades y técnicas es la solución. 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Y aparezco en redes sociales como Yolanda Marcos Formación o Miss Yola Marcos.
0: Muchísimas gracias, Yolanda. Continuamos con más.
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0: 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Vamos a escuchar la información y regresamos.
2: Existen cítricos y diferentes plantas que nos benefician a nivel digestivo. Si bien una alimentación adecuada facilita los procesos de digestión y garantiza la correcta absorción de nutrientes, aunado al consumo de enzimas y probióticos, podemos añadir un suplemento con ingredientes naturales como el DX Plus. A continuación te cuento un poco de sus ingredientes. La toronja tiene propiedades depurativas y diuréticas. Ayuda a acelerar el metabolismo de manera natural. Además, gracias a su alto porcentaje de agua y fibra, permite que las grasas se transformen en energía. Otra planta que tiene mucho que aportar a la salud es la malva, que tiene propiedades antiinflamatorias, laxantes y digestivas. De hecho, uno de sus usos más populares es para las afecciones del aparato digestivo, como el estreñimiento o la irritación del estómago. Una fruta que es conocida por sus propiedades y nutrientes poderosos es la papaya, que tiene beneficios antiinflamatorios, combate el

0: Los alimentos.
1: 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Hemos llegado al final de este programa agradeciendo infinitamente su atención y nos despedimos como siempre diciendo algo que creemos en nuestra mente y en nuestro corazón. Eso es que Dios va como poderoso guerrero y él va luchando cada una de nuestras batallas. Recuerden, estas casi siempre son espirituales. Muchísimas gracias y hasta la próxima.
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2: Hola, hola, ¿qué tal, amigos? ¿Cómo estamos? Muy buenas tardes. Bienvenidos sean todos. Ya estamos listos. Es la hora de hacer La Sobremesa. Gracias. Ándale, así está mejor. Nuestro microfonito está mejor así. ¿Cómo estamos? Bonita tarde para todos. Gracias por estar aquí en el 98.1. Hagamos la cuarta sobremesa de esta semana. Bonito jueves 28 de mayo para todos. Felicidades para los que hoy están de manteles largos cumpliendo un año más de vida. Les deseamos, como siempre, que vengan muchos años más con puras buenas cosas para todos en general. Pero bueno, los festejados se les hay que apapachar el día de hoy. Les mandamos un abrazo a los que cumplen años hoy jueves 28 de mayo. Como todos los días, hayan comido también muy rico, muy sabroso, muy delicioso, que hayan aprovechado sus alimentos, y si no han comido, amigos, ya saben, muy buen provechito para todos ustedes. Tenemos 32 grados a esta hora de la tarde, que son 3:02, 32 grados es la máxima que ya se espera para la tarde de este jueves 28, por la noche desciende nuevamente a 22 grados. Han estado muy similares las condiciones del clima en cuanto a las mínimas y máximas en lo que va de esta semana. Mañana, de hecho, se espera un poquito más de calor. Mañana alcanzaremos hasta los 34 grados centígrados y mínima de 22. No hay probabilidad de lluvia para este fin de semana, ni viernes, ni sábado, ni domingo. De hecho, el sábado 23-33 y el domingo 23-32. Dice nubes por la mañana, sol por la tarde para este fin de semana. A disfrutarlo muchísimo, que todavía ya estamos a un pasito, pero todavía no llega. Mañana ya estaremos hablando de otra cosa. Todo el contenido, como siempre, amigos, ya está preparado hasta las 4 de la tarde. La segunda intervención viene con la competencia musical, donde me encanta poder escucharlos y que agradezco, como siempre, que sean parte de este espacio y se reporten a través de sus votos en el Frente a Frente de La Sobremesa, que hoy es jueves de duetos. Ya escucharán qué canciones participan en el Frente a Frente. A la media nos vamos con la información relevante del día. Es el plato fuerte. Después hablamos de tecnología. Diariamente hay que actualizarse, hay que estar enterados de los cambios, de las novedades que presenta, pues, la tecnología, que ya prácticamente hace todo ya, ¿no? Nos deja cada vez más sorprendidos lo que se puede hacer hoy en día con la tecnología. La inteligencia artificial, hay que estar bien buzos porque cada vez está más real esta situación. Me refiero a que de repente se utiliza para cosas no muy buenas, ¿verdad? Para engaños y demás. Es que ya cada vez se la creen más. Hay que estar bien atentos. Pero bueno, para eso tenemos Info 2.0. Amigos, y cerramos con el postre. Tengo accesos para las grandiosas que vienen el sábado 6 de junio a las 9 de la noche. Tengo pase doble para que vayan a la Arena Monterrey y disfruten el espectáculo de Las Grandiosas. Viene María Sorté, viene está Alicia Villarreal, pero María Sorté, dije. María del Sol. Esa canción que suena es de María del Sol. Está Alicia Villarreal, está Lucía Méndez. Creo que está La Tesorito también viene en este tour de Las Grandiosas, ¿verdad? Hasta La Tesorito. Hay una italiana, ¿cómo se llama? Filipa Giordano. También está en este elenco. Va a estar padre, se ve que va a estar muy bueno el show. Oye, es que Lucía Méndez tiene un chorro de éxitos. Imagínense, va a estar ahí. Va a estar ahí en Las Grandiosas, Lucía Méndez. Bueno, pues si ustedes quieren participar, hoy tengo acceso doble por Instagram. En el Instagram de Génesis 98.1 FM, la dinámica ya está colocada ahí. Participen, amigos, por Instagram, ¿ok? Si quieren ganarse el postre de La Sobremesa. Ok, vamos a arrancar ya con la música. Esto que te presentamos para iniciar viene a cargo de Cristian Castro y Rake. Se llama Es Mejor Así. Le agradezco a Efraín Obregón, que está conmigo en los controles aquí en la cabina Génesis. Amigos, yo soy Alex López. A partir de ya, todos juntos hacemos La Sobremesa. Bienvenidos.

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1: 3 de la tarde con 15 minutos. Llegamos, amigos, a la competencia musical de La Sobremesa. Este es nuestro Frente a Frente y hoy es jueves de duetos.
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0: amigos. Pues aquí tenemos esta colaboración entre Thalía y Carlos Rivera, una canción que ya de hecho nos habían sugerido el día de ayer, ¿verdad? Qué ironía. Pues esta dice que es del 2018. Ya pasó tanto tiempo que se lanzó esta canción. Una canción interpretada por Thalía en colaboración con Carlos Rivera. Fue lanzada aquí hasta allá, oficialmente por Sony Music en mayo del 2019, como el cuarto sencillo del disco Valiente. El cuarto sencillo del 14th álbum de Thalía, o sea, el disco 14 de Thalía. Sí, se lanzó como sencillo en el 19, pero el disco salió en el 18. Fíjate qué rápido se pasa el tiempo. ¡Wow! No pareciera que ya tuviera sus casi 8 años esta canción, ¿no? Bueno, pues ahí está. Hoy es jueves de duetos.
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0: Muy bien, amigos. Recuerden que cuando escuchen la otra canción, la que va a competir contra Thalía y con Carlos, ustedes una vez que definan su voto, me mandan por favor un mensaje de WhatsApp, un mensaje de voz, votando por su canción favorita, por favor. 8120-229-981. La primera canción que acumule 3 votos es la canción ganadora. La dinámica la conocemos. Bienvenidos los que hacen por primera vez quizá la sobremesa con nosotros aquí en Génesis. Voten, amigos, guárdenos en su agenda del cel. 8120-229-981. 8120-229-981. Vamos a ver quién se enfrenta en este jueves de duetos a Thalía y a Carlos Rivera en este Frente a Frente. ¡Ellos son!

Ya tenemos el tema llamado Chantaje sonando, que es la canción que participa en este Frente a Frente. Una canción de la cantautora Shakira, con esta colaboración al lado de Maluma. Este material fue lanzado el 28 de octubre del 2016 a través de Sony Music Latin como el primer sencillo del undécimo disco de Shakira llamado El Dorado. Y esto se llama Chantaje.

0: homenaje a una canción del pop y reggaetón. La letra se considera una batalla de sexos, donde el protagonista masculino no está seguro de su relación con su pareja y la protagonista femenina no aclara las cosas. El videoclip de Chantaje se filmó en Barcelona, España, bajo la dirección de Juame de la Iguana, colaborador habitual de Shakira. Bueno, pues ahí está, amigos. ¿Qué dice el público? Vámonos directamente con los mensajes de voz que ya comienzan a llegar para este jueves de duetos, el frente a frente.
1: Ese es mi Alex Bowie.
0: ¡Eítale!
1: Hoy votamos por masoquista, Maluma Baby. Me gusta
0: Chantaje.
1: Mucho, me encanta Carlos Rivera, pero Talía me da un poquito de flojerita. Entonces hoy nos vamos con Maluma Baby. ¡Au! Saludos al Dexter y a toda la banda de La Sobremesa. ¡Chao, chao!
0: Gracias, mi George. Gracias, mi George. Dijo masoquista, pero bueno, se entendió que es Chantaje. Venga de este lado. Gracias, George.
2: Hello, hello.
0: Hola, hola. Hola.
2: Yo voto por la de Shakira.
0: Ok.
2: Chantaje.
0: 2-1, 2-0.
2: Habla Asa Villalobos.
0: Asa.
2: Saliendo de los PIC.
0: Qué bueno, Asa.
2: Cuídate, bonita tarde.
0: Tú
2: un
0: también.
2: Besote.
0: A descansar, mi Asa linda. Muchas gracias. Qué bueno que haces La Sobremesa con nosotros. Venga, hay más votitos por acá. Tenemos 2-0.
3: Hola, Alex.
0: Hola.
3: Buenas tardes.
0: Buenas tardes.
3: Soy Maite.
0: Hola, Maite.
3: Mi voto es para Talía y Carlos Rivera.
0: Muy bien.
3: Ironía.
0: Ok.
3: Saludos a todos.
0: 2-1.
3: Va a ser muy bonito jueves. Y
0: igualmente.
3: Saludos para el club de fans.
0: Ajá.
3: Conexión Riverista.
0: Conexión.
3: De Carlos Rivera. Saludos.
0: Saludos, hermosa. Saludos al club. Conexión Riverista de Carlos Rivera. Chicas, un abrazo con cariño, gracias.
4: Ese es mi destino final.
0: Hey.
4: Vaya, hasta que mi rolita. Gracias. Ya sabes por qué voy a votar por... Te gano. Por qué pesadilla de Charlie Ríos y Talía Rubalcaba.
0: Oh,
4: te vas a pedir una de las caras para mañana de clásicos y neta no te vas a resistir.
0: Mañana es retro.
4: Así no te amará jamás. Te Amanda Miguel o Castillos. Cualquiera de esas dos. Me vas a matar el fin de semana, carnal. Sí, carnal, saludos para ti, para el buen George, el cachao, el chachao. Y toda la banda de La Sobremesa de parte del Dexter, ya te la sabes. Norteño.
0: Este vato. Gracias, Dexter.
5: Hola, Alex.
0: Hola.
5: Lindo día.
0: Igualmente.
5: Hoy me voy por Talía y Carlos.
0: Ándale.
5: Saluditos.
0: Gracias. Soy Fanny. Gracias, Fanny. Aquí quiere decir que, Efren, ¿llevas el conteo? Sí, ¿verdad?
6: Buenas tardes, 28 de
7: octubre. Buenas tardes, 3, saludos.
0: Por Talía.
7: Mi voto es para Shakira y Maluma. Buena tarde.
0: Gracias, amigo. Llegó, gracias, amigo. Igualmente, bonita tarde. Oye, ¿llegó primero el voto, el tercero? ¿Con el del Dexter? Se quedó la de Talía.
2: Obvio que voto por Chantaje. Hoy, buenas tardes, Ale.
0: Buenas tardes, sí, no, bueno, pues yo qué, ¿verdad? Llegó primero. Buenas tardes, oye, ese Dexter siempre lo complace y todo, dice que hasta que se la pones. Lo mismo opino, mira, Dexter, te la bañas, Dexter, como si no pusiera las rolas que pides. Uy, hasta que pones la rola, dice. Fíjate, ¿con qué pagan? Bueno, estuvo reñida la competencia. Sí llegó primero la de Thalía y Carlos Rivera a 3. Ellos ganaron, así que aquí está. Se llama Qué Ironía. Amigos, ustedes deciden, nosotros complacemos. Aquí lo tienen en La Sobremesa. Que lo disfruten.

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0: 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El plato fuerte del día de hoy es...
1: Hoy en el plato fuerte de La Sobremesa, amigos, el 28 de mayo, o sea, el día de hoy, se celebra el Día Internacional de la Hamburguesa. ¡Qué rico! ¿A quién no le gusta una buena hamburguesa? Un plato que seguramente a todos nos gusta y que se ha hecho tan popular en todo el mundo que casi es imposible no encontrarlo en las cartas de cualquier restaurante. Seguro que hace muy poco te disfrutaste una rica hamburguesa, pero ¿habías pensado quién la inventó? ¿Cómo se hizo tan popular la hamburguesa?
4: ¿Y por qué tiene la hamburguesa un día especial? Bueno, se celebra el Día de la Hamburguesa. El origen es un tanto incierto, hoy 28 de mayo. No se encuentran referencias claras acerca de poblaciones. Quizá las grandes cadenas de hamburguesas hayan lanzado la idea a la calle y esta se haya hecho pues así popular. O quizá el origen es más antiguo y se remonte a cuando las panaderías de Hamburgo comenzaron a hacer los panes redondos. También hay una leyenda que dice que fue precisamente un 28 de mayo, pero de 1900, cuando un inmigrante alemán se fue a los Estados Unidos y sirvió la primera hamburguesa en su restaurante como puro azar. Pero un cliente le dijo, oye, esto está muy rico, y la volvió a pedir, y la volvió a pedir, y se empezó a hacer popular este platillo en su restaurante. Esa es otra leyenda que circula. Sea como sea, lo cierto es que la hamburguesa es un plato que da pues mucho juego, porque se puede preparar de muchas formas y todas por lo general son deliciosas. Puede ser un platillo sano para algunos, ya que los ingredientes básicos son carne, pan y todo lo que tú le quieras añadir ya es otra cosa, ¿verdad? Que si el queso, que si el jamón, que si el aguacate, bueno, aquí le ponen hasta carne de trompo a las hamburguesas o salchicha y bueno, hay de todo, champiñones y demás. Se invita a que se celebre este día degustando una hamburguesa al estilo que más te guste, ya sea en casa o en algún restaurante. Feliz Día de la Hamburguesa. Que por cierto, hoy estaba viendo por ahí en redes sociales que hay una cadena de restaurantes que tiene una promoción que cuesta un peso. Creo que en la compra de otra hamburguesa te dan una segunda a un peso. El día de hoy, no voy a decir marcas, pero bueno, ustedes sabrán, quizá ya lo vieron también. Es una cadena muy famosa. No, no es la de la M, es la otra. Es esa, mer. Bueno, fíjense que también el día de hoy es el Día Mundial. Fíjense qué ironía, como decía la canción. Día Mundial del Hambre. El 28 de mayo se celebra este día con la finalidad de hacer conciencia acerca de la crónica situación alimentaria que afrontan millones de personas en el mundo, especialmente en zonas y regiones de pobreza extrema. No se trata solamente de carencias en materia de alimentación, involucra también aspectos tales como la educación, la atención a la salud.

y la seguridad. Esta fecha se creó en 2011 por la iniciativa de The Hunger Project, pues esto se hizo para visibilizar la atención sobre la crisis alimentaria mundial, y con esto se pretende plantear soluciones sostenibles al hambre en el mundo y declarar un planeta libre de hambre. Es que hay mucha celebración el día de hoy. Día Internacional del Juego también es el día de hoy, 28 de mayo, jugar una actividad recreativa que generalmente se asocia con la niñez, aunque el juego es importante en todas las etapas de la vida. Es por ello que cada 28 de mayo se celebra tradicionalmente el Día Internacional del Juego desde 1999. Día Mundial del Cáncer de Sangre o en la Sangre. El cáncer de sangre es un término que engloba aquellas enfermedades malignas del sistema encargado de producir sangre, denominadas enfermedades oncohematológicas. Se estima que cada 27 segundos una persona es diagnosticada con un tipo de enfermedad en todo el mundo. Algunos de los tipos de cáncer en la sangre son leucemia, mieloma y linfoma. Hoy es el Día Mundial también de esta enfermedad terrible. Bueno, Día Internacional del Síndrome de Treacher-Collins y Día Internacional de Acción por la Salud de las Mujeres. Hoy, Día Mundial del Perro Sin Raza. También es hoy a todos los perritos, ¿cómo se les llama? ¿Cómo se les dice? ¿Cruzados? ¿Criollos? ¿Sin raza son los criollos? Pues mira, tienen su día mundial. Esos animalitos fieles, leales y buenos amigos, a pesar de que no tienen un certificado de pureza de raza, nos alegran la existencia. Hoy, 28 de mayo, se celebra el Día Mundial del Perro Sin Raza. Muy bien, 3 de la tarde con 35 minutos. Vamos a continuar con más de nuestra música y enseguida regresamos. Seguimos juntos haciendo La Sobremesa.

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28: Hoy en Info 2.0, amigos, ¿qué hacer cuando se calienta el cargador de tu celular? Y aunque es normal que un cargador pueda generar un poco de calor,

calor. Si es que este llega a estar demasiado caliente, puede ser una señal de alerta. Es muy común y hasta cierto punto normal que el cargador del celular se pueda calentar cuando se está utilizando. Sin embargo, hay factores que pueden ocasionar su sobrecalentamiento y es ahí donde pueden aparecer problemas mayores. Si esto te ha sucedido, hoy te voy a decir qué hacer para que no afecte el funcionamiento de tu teléfono. ¿Por qué el cargador del celular se calienta? Bueno, de acuerdo con la marca Samsung, los cargadores suelen calentarse mínimamente debido a que transforman la corriente eléctrica de alto voltaje en un voltaje más bajo. Esto para garantizar que los celulares reciban la energía de manera segura. Y a pesar de que hay cargadores que cuentan con sistemas de protección térmica interna, mismos que controlan el aumento de la temperatura, hay factores que ocasionan su sobrecalentamiento. Por ejemplo, cables defectuosos que provocan flujos eléctricos irregulares. Exposición a ambientes cálidos incluso que superen los 40 grados. Uso prolongado o la carga continua, o sea, siempre está cargándose. Dejar enchufado el cargador, aun cuando no se utiliza, es otro factor. Tomas de corriente que están en malas condiciones. Utilizar el celular mientras se está cargando. Y dejar cargando el celular en superficies inadecuadas que impiden la ventilación. Estos son los factores que pueden ocasionar el sobrecalentamiento del cargador. Ahora, ¿qué hacer si el cargador ya se calentó? Bueno, un cargador sobrecalentado puede dañar la batería del celular, punto número uno. Puede perjudicar el enchufe de la corriente, dos, y provocar accidentes como incendios. No obstante, esto se puede evitar si se detecta a tiempo un cambio de temperatura. Si te sucede, lo primero que hay que hacer es desenchufarlo. Dejar que se repose, alejarlo de otros dispositivos o alejarlo de fuentes de calor. Asimismo, es importante que se enfríe por sí solo. Pues si tú tratas de hacerlo, enfriarlo por tu cuenta, se puede afectar los componentes internos del cargador. Ahora, por otra parte, si percibes un olor a plástico quemado, si el cargador hace ruidos extraños, si el cargador no carga, o si el adaptador se está deformando, mejor ya no lo uses. Evita usarlo. En estos casos es probable que ya haya sufrido daños internos y resulta más seguro irte a comprar uno nuevo. ¿Cómo evitar que el cargador se caliente con frecuencia? Bueno, el blog de la marca de tecnología Anker detalla que para reducir riesgos y alargar la vida útil del cargador y cuidar tu celular durante el proceso de carga, es clave seguir estas indicaciones. Evita utilizar cargadores no originales o que no estén certificados. Procura cargar tu celular en lugares ventilados. Desconecta el cargador cuando ya no lo estés usando. Evita enrollarlo. Revisa periódicamente el estado de tu cable y del adaptador de corriente para detectar anomalías. No uses el celular mientras está cargando. Retira accesorios que lo pueden sobrecalentar, como las fundas muy bromosas. No cubras el cargador mientras está en funcionamiento. Las anteriores medidas, aunque son sencillas, son eficaces para mantener en buen estado tu cargador. Por último, si el problema persiste, lleva los dispositivos mejor con un experto para que te haga una revisión y que no haya fallas más graves. Info 2.0, 3:48. Vamos a continuar con más música y regresamos ya con el postre de la sobremesa.

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12: Ya son las 3:54, amigos. Llegamos a la parte final de La Sobremesa. Vamos a mencionar quién se lleva el postre de La Sobremesa. El día de hoy son boletos dobles para el espectáculo de Las Grandiosas, que vienen a Monterrey el sábado 6, el próximo sábado 6 de junio, 9 de la noche. Pase doble para Evelyn Ivette García Torres. Ah, también viene Ana Cirré. Evelyn Ivette García Torres, ya puedes venir por ellos con la copia, Evelyn, con la copia de tu identificación. Los podrás recoger aquí en Núcleo Radio hoy hasta las 6 o mañana de 10 a 1. Núcleo Radio Monterrey en Cuauhtémoc, en el centro de la ciudad, Cuauhtémoc 725. Felicidades, Evelyn Ivette García Torres, ganadora.
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12: Las Grandiosas en Monterrey. Muy bien, oigan, en todas las redes sociales diariamente colocamos las promociones que tenemos aquí en el 98.1 todos los días. Así que síganos en Génesis 98.1 FM, Génesis 98.1 FM, en Facebook, en Instagram, en X, en TikTok. Y nuestra línea WhatsApp 8120-229-981. 5 minutos para que sean las 4 de la tarde. Vamos a cerrar musicalmente. A las 4 ya saben que viene el corte informativo, un breve corte informativo, y después vendrá el doctor César Lozano con Por el Placer de Vivir. Efrén Obregón, gracias Efrén, en los controles de la cabina Génesis. Yo soy Alex López, invitándoles a que sigan disfrutando de la sintonía del 98.1. Gracias por haber hecho la cuarta de la semana. Mañana estamos de vuelta, primero en Que Show los espectáculos, y a las 3 de la tarde hagamos juntos otra sobremesa. ¿Me acompañan? Sigan en Génesis, somos el principio de ti. Gracias, buenas tardes y hasta mañana. Bye, bye.

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3: Muy buenas tardes, mi nombre es Hugo Aranda Tamayo y le presento la información más importante.
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4: En este momento la temperatura es de 31 grados centígrados, que es la máxima esperada para el día de hoy. El cielo parcialmente nublado. La mínima esperada por la noche será de 22 grados.
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3: En una sesión maratónica que duró 6 horas y media, el Pleno del Congreso aprobó una serie de reformas para beneficiar a grupos vulnerables. Esto con la adquisición de descuentos en licencias, refrendos, así como la obtención de manera gratuita del acta de defunción cuando sea por primera vez y la realización de cursos obligatorios a operadores del transporte y en caso de divorcio, con quien se queda el perro. Con la participación de más de 10.000 personas de la tercera edad, Nuevo León alista el Festival del Adulto Mayor más grande de la historia. En conjunto con el DIF Nuevo León, el Instituto Estatal de las Personas Adultas Mayores trabaja en el encuentro, que se efectuará del 5 al 7 de junio. El rector de la Universidad Autónoma de Nuevo León, Santos Guzmán López, encabezó la ceremonia de reconocimiento a la permanencia en el Programa Institucional Desarrollo de Talentos Universitarios 2026. Se distinguieron a 308 estudiantes de licenciatura por mantenerse durante 3, 4 y hasta 5 años dentro de este esquema académico de excelencia.
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3: Entre cambios de última hora, inició la primera ronda formal de negociaciones entre México y Estados Unidos rumbo a la revisión del T-MEC, con el anuncio de ambos gobiernos de que los trabajos se extenderán a fines de julio. Omar García Harfuch, titular de la Secretaría de Seguridad y Protección Ciudadana, aseguró que serán investigados todos los funcionarios cuando haya indicios de que cometieron un delito, sin importar el partido político. La presidenta Claudia Sheinbaum anunció que realizará el acto rendición de cuentas a 2 años de su triunfo electoral el domingo 31 de mayo en el Monumento a la Revolución. Este se transmitirá en plazas públicas de las 32 entidades del país.
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3: El secretario de Guerra de Estados Unidos advirtió que su país va a la guerra contra los cárteles. Estados Unidos derribó 4 drones de Irán y lanzó ataques contra una base terrestre en el sur de aquel país.
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5: Rumbo al Mundial de Fútbol del 2026, el único integrante de la Selección Nacional de Fútbol de Haití que vive en el país está a la espera de una visa de Estados Unidos para unirse con sus jugadores compañeros que están en Florida. Esto a pocas semanas de inicio de la Copa del Mundo. Wodeski Pierre es un mediocampista defensivo que juega para el equipo Violet AC en la capital de Haití. Los otros 25 jugadores convocados para la Copa del Mundo juegan fuera del país, procedente de ligas en lugares como Inglaterra, Francia, Portugal, Canadá y Estados Unidos. Para Enfoque al Momento, Ramiro Palomo Zavala.
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4: Aunque millones la recuerdan como la entrañable Matilda, Mara Wilson dejó claro que no tiene ningún interés en retomar su carrera como actriz. Incluso afirmó que es mucho más feliz lejos de la presión de Hollywood. Durante una entrevista con la revista People, la ex estrella infantil explicó que aunque suelen cuestionarla sobre si volvería a actuar, no se siente identificada con los estándares que impone la industria actualmente, un motivo suficiente para cerrarle la puerta de manera definitiva al cine. Mara Wilson puso pausa a su carrera en el año 2000 tras participar en la cinta Thomas and the Magic Railroad. Aunque en ese momento aseguró que quería enfocarse en sus estudios, la realidad es que ese descanso se ha extendido por más de 20 años y todo parece indicar que será definitivo. Y es que desde el 2012 la actriz se ha desarrollado en el doblaje, podcast, series web y la narración de audiolibros. De hecho, asegura que encontró en ese formato una libertad artística que no experimenta frente a las cámaras. Su trabajo más reciente es Wombat Waiting, de Catherine Applegate. Para Enfoque al Momento, Dinora Ríos.
3: Estas son las noticias más importantes. Mi nombre es Hugo Aranda Tamayo. Que tenga una excelente tarde.
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6: Hola, hola, qué gusto saludarte. Soy César Lozano. Esto es Por el placer de vivir internacional, transmitiendo para México, Estados Unidos y tantos lugares donde me sorprendo que escuchan el programa gracias a la señal abierta de alguna plataforma digital como Spotify, como canal de YouTube, como Facebook, o también la plataforma que nos transmite no solamente en audio, sino en video, VIX. Saludo a toda la gente que nos ve en VIX. Gracias por estar sintonizando programas de calidad como este. Porque el día de hoy, mira, tú crees que estás vibrando alto y no. Tú dices, no, yo vibro en el amor, yo soy bien paciente, yo soy bien prudente, yo amo a todo el mundo. No, amo hasta los arbolitos del bosque, quiero a las ardillitas, quiero a todo el mundo, vibro alto. No toda la gente que dice que vibra alto está vibrando alto. Probablemente es ego, probablemente es una ilusión que ni tú te has dado cuenta. Hoy viene Martita Oliveira a hablar sobre este importante tema que estoy seguro que te va a ayudar muchísimo. Pero antes te comparto esta reflexión breve que estoy seguro que alguien el día de hoy necesitaba escucharla. Frase matona: cada vez que dices sí por compromiso, te estás diciendo no a ti misma, a ti mismo. Porque decir no también es madurez. Decir sí a todo no te hace buena persona. Te hace una persona cansada, harta, fastidiada. No puedes estar para todo sin abandonarte a ti. Un no claro hoy, te prometo que evita un resentimiento mañana. Por eso la frase matona dice que cada vez que dices sí por compromiso, te estás diciendo no a ti misma, a ti mismo. ¿Quedó entendido? Ha sido más claro. Además, la nota de Joel.
7: Doctor, fíjese, está creciendo la tendencia.
6: ¿De qué?
7: ¿Qué personas casadas, ajá, que están optando por comprar casas e irse a vivir, pues, por separado. O sea, casados, pero separados, pero viviendo en diferentes hogares. Está en tendencia, sí. Muchas personas, pues aunque parezca raro, cada vez más están experimentando el hecho de tener casas diferentes.
6: Te quedas con nosotros en el placer de vivir. ¿Quieres platicar con nosotros? Más 52-8128-610-170 de cualquier parte del mundo. Tú llámame, tú no me llames. Mándame WhatsApp, nota de voz y te marcamos nosotros. Iniciamos.
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13: Andar pensando que una pareja discute no debería de generar alarma automática, pues es normal las discusiones, la onda es gestionarlas, las diferencias no indican que algo va mal. No, es una oportunidad para conocernos más, para saber qué quieres, qué no quieres, qué yo quiero, qué no quiero, para marcar límites, aclarar malos entendidos. Hay estrategias, te voy a decir 4, para que no haya tanta bronca, entre parejas. Escuchar de verdad, hombre, porque cuando escuchas de verdad, parece muy básico, pero no todo el mundo lo hace. La escucha activa es ¿cómo estás? ¿Cómo te sientes? Un interés real, sin interrumpir, sin suponer. Hablar desde uno mismo. No empieces con que tú hiciste, tú fuiste, tú... No, no, mira, yo me siento así. Esto me hizo sentir así. Cambia completamente el de tú dijiste. No, es que tú siempre, es que tú nunca. No, no. Tercero, elige tus batallas. No todo lo que son pleitos son motivos para pelearnos, hombre. Se discute todo el tiempo por cosas pequeñas, pues la relación se acaba. ¿Quién quiere llegar a su casa a un campo minado? Oye, nada más llego y empiezas con tus despapalles, hombre o mujer, ¿eh? La cuarta, enfócate en la solución, no en ganar. Porque a veces perder es ganar. El foco debería estar en cómo resolvemos esto, mi amor. ¿Cómo le hacemos? Y una de pilón, ahí te va la quinta. Saber pedir y aceptar disculpas. Perdóname, me equivoqué, la regué, tenías razón, efectivamente. Pero tampoco empieces tú a fregar con... ¿Ves? Te lo dije, te lo dijo. ¿Quién te lo dijo? El ratón Miguelito te lo dijo. ¿Quién te lo dijo? Pues te está pidiendo perdón. Ya sacó la bandera blanca, ya te está diciendo... La regué. Ah, no, sigues. Cuando alguien se disculpa, lo ideal es no restregárselo en la cara después, ni usarlo como arma posterior. ¿Te acuerdas el 8 de junio del 2003? Ay, a duras penas me acuerdo de ayer. Me voy a acordar del 2003. Pues, ¿qué tienes? Hay niveles. Ay, ay. Pues así eres, pero por eso te dejan de querer. A la gente la dejan de querer. En esta vida hay gente que te aguanta y hay gente que te quiere. Pero no todos los que te quieren. O sea, todo, no todos los que te quieren te aguantan. Hay gente que no te aguanta ya. Hay gente que te soporta.
7: ¡Ay, qué fuerte!
13: Sí, hay gente que dice, mira, de no tener nada a tener esto, pues me quedo ya con eso. Y aparte, como decía mi tía Cuca decía, ¿por qué no avienta al tío Leobardo ya? ¡Ay, mira! Ya estamos muy viejos y tenían 50 años, ¿eh? Sí. En aquel tiempo tenían 50 años, pues yo ya los veía viejos.
7: Ya, grandes.
13: Y aparte la gente en aquel tiempo ya era grande.
7: Sí.
13: Ahorita no son la gente de 50 que esperan.
7: No. O
13: sea, tú checa a las amigas de 60.
7: Primero el Botox.
13: No, y el tinte y la nalga parada. Y no, ya las cosas cambiaron. No, pero antes las viejitas de 50 eran viejitas de 50, de 60. Ya vas allá. Mi abuela a los 62 ya era mi abuelita. La de dame el llavero, abuelita. Y ahí va a decir una grosería.
7: No.
13: Porque en la escuela decían otras cosas. ¿De qué estoy hablando? ¿Quién sabe? Vamos con tu nota, Joel, ya.
7: Bueno, vámonos con esto, doctor. Cada vez hay más parejas actualmente que están optando por vivir en casas separadas. Este término, esta tendencia se llama living apart together. Lo están utilizando muchas personas. Esta dinámica consiste en mantener una relación estable, una relación comprometida, pero sin compartir el mismo hogar todos los días. Y es válido, muchas personas lo optan. Hay especialistas que explican que pueden tener espacios individuales, cada quien, y eso los ayuda muchísimo a fortalecer su independencia emocional. Incluso pueden mantener más viva la admiración en la pareja, porque se extrañan.
13: Interés.
7: A la hora de... Pues a la hora de...
13: ¿De qué?
7: De verse, ¿de qué? O sea, ¿de qué? Cuando ¿de qué? se van a ver con no, muchas verlo, ganas.
13: ¿Tú lo hago? ¿Te no, gustaría practicar?
7: No, ahorita no. No,
13: no. No, pues ahorita está en
7: No. Bueno, lo que voy con esto es que expertos afirman que vivir separados no necesariamente significa falta de amor o problemas graves. Ellos están completamente de acuerdo. Esta tendencia ha ido en crecimiento, sobre todo en adultos mayores, en personas divorciadas y en parejas que priorizan primero su independencia. Y es completamente válido. En conclusión, el amor, algunas parejas funcionan mejor compartiendo todo y hay otros que comparten el amor, pero no el domicilio. ¿Mm? Así tal cual.
13: ¿Oíste?
7: Hay personas que comparten el amor, pero pues no te comparto el domicilio.
13: Ahorita venimos.
7: Hay que vibrar alto. Vibra alto, por favor.
13: Ahí viene, ya llegó la que vibra.
7: Vibrará alto ella.
13: Ah, de ser sangrona.
7: Dejo porque sí.
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18: Esa nota que dijo Joel hace un momento ha causado revuelo y está moviendo el avispero. El avispero lo está moviendo. Léeme los mensajes.
19: Bueno, Barcay dice, una persona dice, yo estoy en desacuerdo, ¿cómo vamos a vivir separados? ¿Cómo claro. vamos a dormir? Para que duerma conmigo y sentirlo abrazado, por acá nos pone.
18: Ah, bueno, ¿a qué me dice alguien? Yo algo que no soporto es que me digan que dormamos pegados de cucharita y cosas así. No, yo pongo almohadas en medio.
19: Ay, qué feo.
18: Pero, o sea, si me escribieron, quien, no quiere que diga quien. El nombre, no quiere que diga el nombre, que pone almohadas en medio. Y yo digo, bueno, pero se quitan.
19: Sí, claro.
18: Oye, es que imagínate. Cada quien duerme en su casita, cada quien en su... Así, mira. Toc, toc, toc, toc, toc. Buenas noches. Hoy va a querer.
19: ¿Es válido?
18: Pues está.
19: ¿Pues qué?
18: A ver.
19: Pásale.
18: Buenas tardes.
19: Muy buenas tardes.
18: Buenas noches.
19: ¿Qué onda, película? ¿Qué?
18: ¿Vemos Netflix?
19: Ah, muy bien, doctor, muy bien.
18: Ya te la sabes, ¿verdad? Así Joel empezó.
19: No.
18: Viendo Netflix.
19: Claro.
18: Vamos a ver películas del área médica.
19: Ay, claro, me encanta.
18: Vamos a ver series médicas. El Doctor, una serie mexicana que está... Pues yo la empecé a ver y la dejé de ver, la verdad, ya como que me...
19: ¿Cuál?
18: Pues una serie, se llama El Doctor o algo así. Dije, ay, no, sí se llama El Doctor, ¿verdad? La empecé a ver con un actor buenísimo, okay, que admiro mucho, que tuvo una amputación de una pierna y que aún así el hombre sigue triunfando con una actitud. ¿Cómo se llama este actor? Investígamelo, un actor mexicano. Excelente actor de primer nivel, eso sí no lo puedo negar. Actuaciones maravillosas, pero las series largas, cuando vi que era primera temporada y luego que segunda y que tercera, ay, no, no, no, no, me compro una vida.
19: ¿Juan Pablo Medina?
18: Juan Pablo Medina, exitoso, qué excelente actor y qué actitud después de una amputación de una pierna,
19: Voy a ver la película el día de hoy.
18: Jennifer Servín, te saludo hasta
19: Dios,
18: Tijuana.
19: Ay, Dios, permítenme.
18: Jennifer, ni con ese nombre yo no te puedo ayudar, Jennifer, porque...
19: Jennifer,
18: ¿estás ahí?
8: Aquí estoy.
19: A la pista, Jennifer.
18: A la pista número 2. Jennifer, desde Tijuana. Mira que en Tijuana hay muchos lugares.
19: Muchos.
18: Así. Os dicen que el China o el Hong Kong, no sé cómo se llaman allá. Me han platicado. Oye, Jennifer, te mandamos a la pista 2, que tiene vapor, tiene humo y tiene tubo. Soltera, 25 años en edad de merecer. ¿Y soltera por convicción o soltera por consecuencia?
8: Pues...

0: soltera por
1: qué?
0: Sí mismo.
1: ¿Porque no agarras pues, nada o qué? ¿Qué fue?
0: Pues ya más de 7 años así sin pareja.
1: Ay, caray, Dios santo, ¿quién
2: no,
1: te...?
2: No, no te preocupes, así pasa.
1: ¿Pero quién te hizo sufrir tanto, Jennifer, querida, como para que te quedes 7 años sin pareja?
0: Pues tuve un exnovio que se llamaba César.
1: Ah, no, qué raro. A ver, con ese nombre, tiene que tener otro nombre, no puede ser que nada más César. ¿Qué te hizo, mi tocayo? ¿Qué hizo?
0: Esta persona me hacía bullying, se burlaba de mí.
1: No.
0: Me hacía la vida de cachitos, era celoso. Era una persona compulsiva, una persona drogadicta, alcohólico.
1: Válgame, no tiene otras cualidades. Mujeriego, alcohólico, drogadicto, te hacía la vida de cuadrito, celoso, y luego para acabarla con mi nombre. Mira, eso, se les abre la puerta.
0: Hecho,
1: mira.
0: Se acostó con su tía.
1: ¿Con la tía? ¿Y la tía cuál tía? ¿La tía Rosy o la tía Juan? La tía May. ¿Pero cómo es?
0: Esta persona se fue a Texas. Me dejó plantada literalmente en el aeropuerto. O sea, fueron varias cosas que me hizo desde joven.
1: No. Bueno, vamos a cambiar. ¿Qué hizo? Ey, ya no digas me hizo. ¿Qué hizo? Porque si no te conviertes en víctima. Hizo esto, okay. Él es drogadicto, hizo esto, se fue con su tía, se acostó, decidió, él lo decidió. No, a ti no te hizo nada. La gente hace cosas, no me hace cosas. Vámonos. Con esa gente, joder, se le abre la puerta y se le cierra. Eso es todo lo que hay que hacer. No te cierres al amor, Jennifer. Ya sabes qué tipo de hombre no mereces en tu vida. Aprendiste la lección. Oye, ¿tú estarías de acuerdo en tener una pareja, pero que cada quien durmiera en su cuarto aparte? ¿O preferirías que durmiera?
0: Pues yo creo que...
1: ¿Qué?
0: Primero que sí, ¿no?
1: Sí.
0: Primero sí, porque se tiene que conocer la persona.
1: Sí.
0: No sé si estamos hablando de noviazgo o estamos hablando
1: sí,
0: ya de
1: bueno,
0: matrimonio.
1: Sí, bueno, ya de matrimonio, pues no, yo digo que duerman juntitos, pero pues hay mucha gente que ahora dice Joel en la nota que cada día hay más personas que deciden, estamos casados, pero cada quien en su espacio.
0: Sí, pues yo digo que sí, ¿no? Porque como que hubieran tenido su privacidad, como si hubiesen dado un tiempo.
1: O sea, visita conyugal. ¿Tú estás a favor de la visita conyugal? De que buenas tardes, buenas noches, voy a dormir, hoy voy a visitarte. ¿Te toca visitarme a mí o me visitas a mí? ¿Eso es lo que quieres?
0: Yo creo que sí, ¿no?
1: Ella
0: sí
1: quiere.
0: O sea, como que hay comunicación.
2: Lo que caiga,
1: te mandamos un saludo. Ya nos vemos en Tijuana en diciembre. Voy a estar en el foro de Tijuana. Te mando un abrazo, ¿eh?
0: Ok.
1: Bye.
0: Bien, muchas gracias.
1: Saludos. ¿Por qué le pusiste guajolote?
2: Saludos, Jennifer.
1: Qué vergüenza hacer esas cosas con la gente. Vamos a una muy breve pausa. Esto es Por el Placer de Vivir, transmitiéndose con tanto cariño para ti en México, Estados Unidos y a tantos lugares donde llegamos. Ahorita volvemos, ya llegó mi invitada, viene filosa la Marta Oliveira a decir, no hombre, no vibras alto, ándate sangrona.
2: ¡Vámonos!
1: Ahorita venimos.
2: Muchas gracias.
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6: No sé si decirle falsa espiritualidad o decirle... ¿Podremos decirle falsa espiritualidad?
7: Ay.
6: Martita Oliveira ha realizado más de 10,000 terapias. Miles de pacientes atiende Martita Oliveira. Estudió cábala, interpretación de oráculos. Por medio de una enfermedad que le diagnosticaron muy grave, erróneamente a su hijo, a los 11 meses y una larga lucha de la enfermedad junto a su mamá, regresó al camino espiritual. Y desde entonces se sigue preparando espiritualmente. Y ella se ha dado cuenta que mucha gente dice que vibra alto y no está vibrando alto. Decimos que vibra alto alguien, Marta, cuando está en el amor, cuando hace obras de caridad, cuando ayuda mucho, en la parte, ayuda mucho espiritualmente a la gente, cuando perdona a todo el mundo y dice, es que yo vibro alto. No toda la gente que vibra, que dice que vibra alto lo está. Esa es tu propuesta el día de hoy.
7: Esta es mi propuesta, sí.
6: A ver, ¿por qué?
7: Porque después de tantas terapias he visto mucho el tema de que la gente cree que por ser espiritual ya pueden ser buenos siempre y se instalan en esa identidad y hacen una disociación de sus emociones. Siempre quieren ser buenos y quieren ser eternamente positivos, ver lo positivo en todos. Tienen una pareja infiel y dicen, ay, es que es un aprendizaje, es un karma que estoy viviendo.
6: Y tengo que perdonarlo,
7: tengo
6: porque
7: que
6: soy
7: perdonarlo
6: muy bueno.
7: Tengo que perdonarlo porque yo soy bien buena. Un ejemplo.
6: ¿Así tienes pacientes?
7: Sí. Sí, o es mi pareja, mi alma gemela y estamos en un aprendizaje, en un camino de aprendizaje. Y el aprendizaje se vuelve eterno. Y nunca aprendió la pareja.
6: Bueno, eso ya no es frecuencia alta, eso ya es ser tonteja.
7: Pero ella está instalada en que ella vibra alto y que ella tiene una conciencia elevada, una espiritualidad alta, y el otro, ay, pobrecito, es que él vibra más bajo que yo tengo que entenderlo.
6: Oye, pero te fue infiel, Marta, te fue infiel.
7: Claro.
6: Sí, y tú actúamelo, pero él está en evolución.
7: Está en evolución y yo ya estoy más evolucionada.
6: Pero no te duele, pero no te duele que se haya metido con tres, incluyendo con tu hermana.
7: Claro, y me dicen, sí, pero es que tengo que perdonarlo, tengo que ser empática. Y ser empática siempre, siempre es autoabandono. Te estás abandonando a ti misma, a ti mismo. Tú, en tu vida, para priorizar a todo mundo. Y esa es una falsa espiritualidad. Porque te crees ya un ser de luz. Ay, sí, es que yo siempre vibro alto. Yo voy a perdonar a todo mundo.
6: Y de perdonar puedes perdonar, pero de seguir con él o con ella, según.
7: Sí, y no siguen. Sé. Porque están instalados en que están en un aprendizaje espiritual. Y eso es una trampa del ego. Y el ego más peligroso no es la soberbia. No es querer acumular más bienes materiales. El ego más peligroso es el que no parece ego, que es el ego espiritual. Porque ya no estás instalada supuestamente en tener más cosas materiales, sino en perdonar eternamente a todos. En que eres un ser de luz y también en que eres superior a los demás y entonces por eso perdonas. Pero te estás autodestruyendo en el fondo. Porque ya te desconectas de tus emociones, ya no transitas tu luz ni tu sombra, simplemente ya no aprendes.
6: ¿Y cuál es la propuesta de Martita Oliveira?
7: Saber transitar tus emociones y reconocer nuestra sombra, nuestra oscuridad. Decir, oye, es que sí me enojé,

0: Esto me hizo enojar, esto me destruye también. Y las personas que tienen, que siempre piensan que vibran alto, piensan que estar siempre positivas eternamente, eso las va a sanar. La propuesta de vibrar alto y realmente vibrar alto es ser auténtica. Oye, me enojé, estoy triste, pues lloro, transito mi emoción. Si estás reprimiendo emociones, eventualmente te vas a enfermar. Eventualmente algo va a tronar en tu maquinita. Una incongruencia también de tus emociones, de que piensas, sientes y haces algo distinto, constantemente te va
1: a cobrar factura,
0: y eso no es vibrar alto. Vibrar alto es ser congruente, ser auténtico, ser real.
1: Sí.
0: Vibrar alto no es ser perfecto. Vibrar alto es ser real contigo misma, contigo mismo.
1: Ella es Martita Oliveira, búscala en sus redes sociales así, Martita, y no Marta.
0: Martita. Estoy chiquita.
1: Está chiquita y muy encantadora ella. Martita con H, Martita Oliveira en todas las redes sociales, Instagram, Facebook, YouTube, TikTok. Y para quien quiera consultar con ella, pues obviamente, pues 10,000. ¿A poco llevas la cuenta cuántos has consultado?
0: Llevo más.
1: ¿Por qué le pusiste el guajolote?
2: Se te fue. Disculpa.
1: Fue Joel. Regáñalo, por favor. Vamos a una pausa. Gracias por venir, gracias. Martita. Una pausa, ahorita volvemos. Esto es El Placer de Vivir Internacional.
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13: ¿Qué tal, Dr. Lozano? Yo soy, mi nombre es Freddy, lo escucho aquí en Chihuahua. Le mando un fuerte abrazo y muchos saludos y bendiciones a usted y su equipo.
14: Hola, muy buenas, Dr. César Lozano. Soy David Linaje de Monclova, Coahuila.
15: Hola, hola. Hablo de Aguascalientes y me gustaría mucho mandarle un saludo al doctor César Lozano por todo lo que nos ha enseñado y todos sus aprendizajes que pues los pasamos a la acción. Y también les mando saludos a todo el club de Creciendo Juntos y al equipo del doctor.
16: Saludos, Freddy, en Chihuahua, que me escuchan en la Super de Chihuahua.
17: ¡Ay, Super!
16: ¡Super! Monclova, David Linaje. ¡Qué nombre tan especial! ¡Qué apellido! ¡Tiene linaje! ¡Él tiene su linaje!
17: Saludos, David.
16: David, y en Aguascalientes, también saludos para ti. Gracias, amiga, por todo lo que me dices. Le saludo a toda mi gente linda. Voy a estar en... ¿dónde? En Colima. Estamos este próximo 11 de junio. La Paz, 17 de junio, Teatro de la Ciudad de La Paz. 25 de junio, Tepic, Nayarit, Teatro Ali Chumacero, 8 de la noche. Boletos arema.mx, Guadalajara, Teatro Galerías. Para toda la gente que me escucha en Radio Mujer, el 26 de junio, viernes. Ya están los boletos a la venta. No lo dejes para después, única función, 8 de la noche. Vamos con Axel Ortiz, una pequeña dosis de Ubícate. ¿Quieres? 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
18: Cuando quieres volver a intentar el amor, Cuando estás conociendo a alguien para que sea tu novio o tu novia, cuando ya te andas entusiasmando, recuerda, antes de volver a enamorarte, debes incluir la palabra paciencia. Deja que las cosas fluyan. No tengas prisa por volver a involucrarte en una relación. Quien se apresura en el amor tiende a idealizar, a poner virtudes donde no existen. Date chance de que se ganen tu cariño, tu confianza, pero sobre todo tu respeto. Y para que no nos sorprendan, aquí va la dosis de Ubicatex de la semana. Cuando alguien te diga que te quiere, procura tener claro para qué te quiere.
16: Paciencia, paciencia. Sí tuvo, Joel, muchos años de paciencia.
19: Muchos.
16: Pero ¿10? Cayó, salió Joel. ¿10? Sale Joel, salen todos. Todas y todos. Si salió Joel, salen todos.
15: Ay, qué bonito.
16: Gracias. Pues no, no está bonito. Pues, no, lo bonito es que haya salido. Que mi Dios bendiga tus pasos, tus decisiones. El problema no es lo que te pasa, es cómo reaccionas a eso que te pasa. Ánimo, hasta mañana.
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0: 5, 2, 32 grados.

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0: 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Génesis 98.1 5:45, 31 grados.
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